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4: Muy buenas tardes. Esta es la información. La depresión tropical 9 sobre el Golfo de México y una zona de baja presión con alta probabilidad de desarrollo ciclónico en el Pacífico Sur mexicano favorecerá el ingreso de humedad en Chiapas, manteniendo condiciones propicias para lluvias y tormentas en las próximas horas para la región. No olvide cualquier emergencia reportarlo al 911. Después de permanecer durante 6 años con afectaciones, la Plaza Madero será sometida a un proyecto de reconstrucción y rehabilitación que contempla 36 locales comerciales que integran este espacio. Este proyecto fue anunciado por Palaperos y cuenta con el respaldo del gobernador del estado, Eduardo Ramírez Aguilar. La secretaria de Medio Ambiente e Historia Natural del estado, Magdalena Torres Abarca, y el presidente Yamil Melgar encabezaron en la sala de Cabildo Municipal la presentación del modelo regional para la gestión integral y economía circular de los residuos del Soconusco. Se planteó una estrategia coordinada para mejorar la recolección, tratamiento y aprovechamiento de los residuos, reducir la contaminación y proteger la salud de la población. De acuerdo con el Servicio Meteorológico Nacional, durante la temporada 2026-2027 se prevén 56 frentes fríos en México. Para octubre se pronostican 7 sistemas frontales en el país. Muchas gracias por su atención, informó Pamela Hernández.
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3: ¿Sabías que aunque los leones también pueden maullar y ronronear como los gatos, la fama de grandeza de estos felinos viene dada por su rugido? Sí, así como lo escuchas. El rugido de un león puede llegar a escucharse desde 8 kilómetros de distancia y hasta 114 decibelios. De hecho, es el rugido más fuerte dentro de la especie de los felinos y sirve para marcar territorio, comunicarse entre ellos y ahuyentar a los posibles enemigos de la zona.
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6 de la tarde, ya con 31 minutos, comunidad ruidosa, 6 con 31, a través del 99.5 de FM de tu radio, Los 40 Tapachula. Oigan, ¿sigue lloviendo en la ciudad de Tapachula? Parece que sí. Aquí sobre lo que es este par vial, séptima norte y central, sí está la llovizna y claro que está lloviznando algo, obvi que sí está lloviznando algo. Fíjate que yo pensé que iba a estar una lluvia ligera, pero no, ¿eh? Sí llovió con ganas, la verdad que sí. Ay, ya dice por acá, Lilo, qué show. Muy buenas. Dice, ahorita sí se antoja el café con pan o un chocolatito. ¡Ay, qué rico! Fíjate que el día de ayer me estaba diciendo, Mayito Blas, que cuando llueve así, llueve muy fuerte, se antoja también el clásico, la clásica tacita de chocolate con bombones. Eso lo dan o lo sirven mucho en ciudades como San Cristóbal, en Comitán de Domínguez también sirve mucho ese chocolate con bombón. ¡Ay, qué rico! No sé si aquí en Tapachula también lo sirvan en algún lugar, en algún restaurante, no lo sé. Pero sí se antoja el típico, el clásico chocolate de leche, chocolate con leche. Y que anden flotando los bombones. ¡Ay! Ya sé, produce, se le antojó. Saludos a nuestro buen amigo Giancarlos. Giancarlos está reportando con nosotros. Dice por acá nuestro buen amigo Juan Carlos. Hola, buenas, mi gran amiga Lilo. ¡Qué show! Saludos, buenas noches. Buenas noches, Juan Carlos. Oigan, el día de hoy, hoy miércoles de románticas ruidosas, arrancamos, ay. Ya arrancamos, ya son 6:30, ya son las 6:30. Y bueno, pues a partir de este momento, fíjate que yo pensé que teníamos ese timbre o esa chicharra. No la tenemos, ¿verdad? Voy a ver si se las pillo a los vecinos de la qué buena. Pero hay uno que hace trin. A partir de este momento, arrancamos la hora de románticas ruidosas, canciones pop románticas en español e inglés. El día de hoy se vale, por supuesto, las más románticas de los 40. Fíjate que hay una canción que se hizo súper viral, muy, pero muy, muy viral, a través de TikTok y otras redes sociales. De una canción, bueno, ahorita no sé si el Produ la pueda checar, pero la vamos a buscar ahorita. Es una canción que sí, la canta, según esto, es un turco quien canta la canción, pero se hizo súper viral. Pero bueno, ahorita la vamos a buscar y les voy a platicar de quién les estoy hablando. ¡Vámonos con más música! Y en este momento arrancan las románticas ruidosas. ¿Con quién nos vamos, producer? ¿Con quién arrancamos estas canciones románticas en esta tarde, noche lluviosa en la ciudad de Tapachula? Que la verdad sí se presta, sí se presta. Claro, a canciones románticas, obvi que sí se presta el climita a estar escuchando canciones románticas. ¿Cuál? ¡Ay, muy buena! Pues bueno, ya dijo el Produ, suelta la DJ Producer, 6 de la tarde con 34 minutos. Bienvenidos a esta rica tarde-noche, ombliguito de semana, 7 de octubre, a las románticas ruidosas. Comenzamos.

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13: Son las 6 de la tarde con 43 minutos a través del 99.5 de FM de tu radio, Los 40 Tapachula. Oigan, muchísimas gracias a los ruidosos que ya empezaron a reportarse con nosotros. Saludos a nuestro buen amigo Michael. Dice Michael, Holly, buenas noches, buenas, buenas. ¿Puedes ponerla de kilómetro de Sin Bandera para empezar recio? Ya estás, mi buen Michael. Ahorita ponemos algo de Sin Banderas. Claro que sí. La vamos a programar, Produ. Sin Bandera nos pide la de kilómetros nuestro buen amigo Michael, el chico del auto fantástico. Dice también por acá, ah, mira, para empezar recio, dice nuestro buen amigo Michael. Dice también, se reporta, dice, hola Lilo, hola, hola, soy Lalo, dice, Lalo el borracho, fíjate. El que va con J-Max. Ey, por ahí me deben, entre ustedes dos, me deben mi pan, chamacos. Me dijeron, ay, sí, Lilo, te vamos a llevar las colochas. Nunca llegaron las colochas, qué mentirosos son los dos. El J-Max y ándale, y el compadre, muy mal, tache, tache. Oye, dice, saludo desde Tuxtla. Y porfa, las mañanitas para mi papá, el Inge Maximino Guzmán. Suéltate las mañanitas, Produ. Mira nada más, muchas felicidades a este grandioso cumpleañero, sus 20 primaveras, sus 15 primaveras, no hombre. Abrazos y felicitaciones al Inge Maximino Guzmán, 68 años. Mi querido Max, con la bendición de Dios que cumplas muchos, muchos, muchos años más de vida, que siempre estés lleno de salud, de mucha vida y que siempre, mi buen Inge, usted celebrando con toda la familia. La verdad que sí, mira, ya que me dé la herencia, dice, fíjese Lalo lo que está, dale su zape ahí mismo al Lalo, pero se lo vamos a dar acá. Fíjate, ya.

pidiendo la herencia el Lalo, qué bárbaro. Dale otro, pro. Hombre, celébrale, Lalo, a tu papá, qué bárbaro. No le deje nada, Inge, no le deje nada. No le deje nada a Lalo, Inge. Pues mi buen ingeniero Max, que la siga pasando muy, pero muy, muy bonito. Saludos también a doña Kenia, a Tito, a Bianca, a los compayes, a J-Max. Saludos ahí al buen J-Max. Fíjate, está felicitando el Lalo y está peleando. Dice, mi boleto del fútbol me lo ganó el J-Max, dice la semana pasada. ¿Qué crees que hizo el J-Max? No, hombre, ese J-Max. Le dije, J-Max, ¿vienes antes de las 4 por el boleto? Va viniendo hasta las 5 y media, 6, ya que iba a empezar el programa. A esa hora ya se fueron. ¡Ay, no! O sea, de los dos compadres, del Lalo y el J-Max, no se hace uno, de veras. ¡Mejor celebramos al cumpleañero! Felicidades, ingeniero Max. Dios me lo bendiga mucho. Que sigan pasando muy bonito en compañía de toda la familia. Que recibas muchos, muchos, muchos regalos, Inge Max. Que le dé su buen regalo el Lalo, hombre. Tantos son. Ya le dio usted, ya le. Que ahora le toca a Lalo. Muchas felicidades a todos los que andan de manteles largos el día de hoy. Ombliguito de semana, miércoles 7 de octubre.

felicidades a todos los que andan de manteles largos hoy 7 de octubre, que la sigan pasando increíble, que reciban muchos, muchos regalos, pero también que coman mucho pastel.

0: muchas felicidades a todos los cumpleañeros y muy en especial al Inge. ¿Dónde anda el Inge? Inge, le mandamos un fuerte abrazo de parte del Produ. Ingeniero Máximo Guzmán. Oiga, no, Maximino. Oye, qué bonito nombre tiene, Inge. Maximino, mira. Así como de Máximo. Ándale. ¿Qué pasó? Ay, Produ, Pérez, se acabó de entrar y ya me está mandando a comercial. Qué barbaridad. Bueno, pues ya nos vamos al corte. Muchas felicidades, ingeniero Maximino Guzmán. 68 años. Mira, qué hermoso. Con la bendición de Dios, ¿verdad, Maximino? Imagínate, 68 años. No, no, no. Qué bonito lo bonito. ¿Ah? Que espéreme, ya me voy al corte. Pírese, oiga, Espéreme, estoy felicitando. Pírese.
1: ¿Qué?
0: Bueno, vámonos a la pausa, que la sigan pasando bonito. Y ya, miren, no le deje nada a Lalo, don Max. No le deje nada últimamente a Lalo. Ya le toca a Lalo darle a usted, hombre. ¿Cómo? Fíjate, dale otro zape a Lalo. ¿Cómo le va a andar pidiendo el Lalo? Qué bárbaro, de veras. Vámonos ya al corte, ya me enojé. Ya me va, vámonos, Produ, ya.
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0: Oiga, Pérez, señor, espéreme. Oiga, Produ, estamos en vivo. Produ. Escúchanos aquí por el 99.5, Los 40.
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Oye, Produ, ni siquiera hemos llegado a noviembre y no paras de la risa del Chucky. Ya, ya, ya hasta me estás traumando con esa risa de Chucky. La verdad, producer. Bueno, saludos y abrazos a la familia hermosa que nos van escuchando, a la familia Guzmán, que bueno, iba toda la familia, los compayes. Fíjate que así les voy a decir, los compayes ruidosos, tú. A Lalo y al J-Max, de veras. A partir de ahora serán los compayes ruidosos. Porque de los dos no se hace ninguno, ninguno. Bueno, tenemos mensajes, ¿sí? A ver, ¿qué dicen los ruidosos? Dice rápidamente, saludos a mi buen amigo Ocho, Adrián el Conejo. ¿Qué onda, amigo Ocho? Mi buen Adri, ¿qué show? Saludos a Adrián, al buen Conejín. Dice, amiga, ¿qué show? Saludos, éxito y bendiciones siempre, igualmente para ti, mi buen Conejo. Dice, ¿sí puedes complacer con la de... The Lot Game? The Lot of My Life. Ah, The Queen. Wow. Oye, está, hombre, buenísima. Yo siempre he dicho que uno de los requisitos para llegar a ser este locutor de radio es conocer de música. Y de verdad que, híjole, el buen Conejo, sí, cómo no, cómo no. Se la sabe de todas a todas. Sabe de música el Conejo. La verdad que sí. Te mando un fuerte abrazo, mi buen Conejín. Y ahorita vamos a poner tu canción, porque por ahí también el buen Michael, ¿cuál nos pidió Michael? Que para arrancar recio y todo el rollo, dijo Michael. A la de kilómetros de Sin Bandera. Sí, es cierto. Bueno, pues vámonos con más music. Recuerden que hoy es miércoles 7 de octubre. Arrancamos miércoles con la sección de las románticas ruidosas. Son las 6 de la tarde con 53 minutos aquí en el 99.5 de FM de tu radio, Los 40 Tapachula. Bienvenidos a la hora romántica de Haciendo Ruido.

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Son las 7 de la noche con un minuto. Produ, quita la canción de Avril Lavigne porque estamos en la sección romántica. Sí, pon algo más de fondo romanticón. ¡Órale! Algo así. Muy bien, Produ, muy bien. Oiga, pues bueno, estamos de regreso, 7 de la noche con 2 minutos. Y continuamos en la sección de románticas ruidosas por el 99.5 de FM de tu radio, Los 40, en este rico miércoles ya, 7 de octubre. Muy bien, Produ, muy bien. Muy bien, muy bien. Oiga, pues bueno, vamos a leer los mensajes que nos están enviando. Vamos a ver qué dice la banda, la comunidad ruidosa el día de hoy, que se está reportando con nosotros. Si usted se pregunta, oye Lilo, ¿qué onda con tu fondo? ¿Por qué romántico? Porque estamos en la sección romántica de la Hacienda Ruido. Saludos a nuestro buen amigo Juan Carlos. Dice, ¿me puedes poner La Célula que Explota? Buenísima. La Célula que Explota. Claro que sí, te ponemos tu canción. Saludos a mi amigo el Cesarín. Cesarín. Dice, Lilo, buenas noches. ¡Qué chulo! Oigan, espérenme tantito porque tengo que grabar el programa. Si no, el Centinela me está diciendo, Lilo, Lilo, te encargo que grabes. A ver, espérenme, Espera, me voy a jalar para acá el micrófono. Ay, ay, ay. Ahí estoy. Ahí estoy. Bueno, sí. Bueno, sí. Ahí sí. Ándale, ahí estoy. Lo que pasa es que recuerden que lo mejor de Haciendo Ruido se transmite todos los domingos de 6 a 9 de la noche. No, de 6 a 7, 7 a 8. De 6 a 8 de la noche se transmite lo mejor de Haciendo Ruido. Los domingos. Y pues se me pide, ¿no? Me dice el de producción. Ah, no, es el Centinela. Me dice el Centinela, Lilo, y te encargo que grabes el Haciendo Ruido, y yo. Porque también pasan, el sábado pasan lo mejor de Despechados. Entonces, tenemos que grabar, exacto. Centinela, si me estás escuchando, ya estoy cumpliendo, estoy grabando ahorita. Oye, bueno, nos quedamos con el Cesarín. Saludos a mi buen amigo Chol Cesarín, el Cesarín. Dice, Lilo, buenas noches. Aquí ya Haciendo Ruido, yeah. Por cierto, ¿no se ha reportado el Lecterín? Fíjate que no. No sé dónde anda el Lecterín. Saber en qué programa andará. Más, tal vez seguro anda con los hermanos de La Qué Buena o ha de estar en Extremo. ¿En La Qué Buena qué hay ahorita? Ah, puede que ahí esté. Saludos al Lecterín. A ver, dice por acá, ¿qué dice? ¿Qué dice Lalo? ¡Qué bárbaro! ¿Qué dice? Dice, sí, los ruidosos, jajaja. Ah, bueno. Así que son los compayes ruidosos. Ya les clavamos con el Produ. Los compayes ruidosos. Dice, la canción Si Tú No Estás Aquí de Rosana. Oh, muy buena canción, ¿eh? Ya tenía rato que no escuchaba esa canción. Si Tú No Estás Aquí de Rosana. Sí, ya tenía ratito, ya, cómo no. Oye, saludos a mi buen Coquimán, dice el Coqui. ¿Podrías complacerme con la de Sugar, de Maroon 5? Sale, vale. Dice, Lilo, ¿qué pasó? Dice, ponte esa de fondo. ¿Cuál? No me dice, amigocho Esaú, pero ¿cuál quieres que ponga de fondo? No dice, nada más dice, Lilo, ponte esa de fondo. O de Zoe, ¿pero cuál? Bel, no me puso. No, a ver, chécala ahí, Produ. Si dice mi amigo Esaú, ¿qué canción quiere? Bueno, saludos también a mi buen amigocho Luis Mejía. Dice por acá, Lilo, Lilo, vamos con todo el ruido. Saludos para toda la banda del taller que está trabajando ahorita. Bueno, pues un fuerte abrazo a todos. Al jefe Robert, también para el Tigre, para el Tumbala, que están trabajando ahorita. Lilo, la rolita de Zone by Four, a puro dolor. Ay, oh, claro que sí. Oye, la de Zone by Four, muy buena. Con más música, y bueno, ya que estamos en la sección de románticas ruidosas, lo siguiente es patrocinado por el buen Conejo, mi buen amigo el Conejo, y bueno, pues vamos a escuchar algo de Queen esta noche a través del Haciendo Ruido por los 40 Tapachula. Esto es Love of My Life, y esto es por parte de Queen a través de las románticas ruidosas por los 40.

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4: Son las 7 con 11 minutos. 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

0: 7:20. Oigan, qué románticos andan el día de hoy, ¿eh? Nada como una buena rola de Scorpion, Still Loving You, buenísima rola, a través del Haciendo Ruido. Tenemos mensajes, vamos a ver qué más dice la comunidad ruidosa, 962-625-2499. ¿Audio de quién? ¿Del Chilango? ¿A poco? A ver, del Kevin, ¿también del Chilango? Bueno, ahorita vamos a escuchar los audios que nos están mandando a la comunidad ruidosa a través del 99.5 de FM, tu radio, Los 40 Tapachula, miércoles de románticas ruidosas. Falta también el audio del Coqui, por ahí también Coqui nos mandó un audio, ahorita vi que ya empezó a escribir. Ya está escribiendo, falta el audio de Coqui, a ver qué dice Kevin. Hola, Kevin, qué show.
1: Buenas noches, Lilo Martínez, amigocha, ya sintonizándote, haciendo ruido por Los 40, 99.5, la radio de los conciertos.
0: Eso.
1: Como digo siempre, lo que todos somos, y lo vuelvo a repetir, uno ruidoso, te saluda el buen amigo Kevin, ese Kevin, mejor conocido aquí por Los 40, como el
0: ¡qué
1: pingüino Kevin!
0: Mi buen Kevin.
1: ¿Me podrías complacer con una canción, por favor, amigocha? Con la de...
0: ¿cuál?
1: I found love for me.
0: ¡Órale! ¡Ed Sheeran!
1: Oh, darling, just a rhyme. 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
0: ¡Hala,
1: becha el girl, beautiful and sweet!
0: Está bien, Kevin.
1: I never knew you were the someone with me. ¡Saludos!
0: ¡Eso! ¡Aplausos para Kevin! El Kevin, yo siempre he dicho que en su otra vida el Kevin fue cantante, fue artista, produjo. Sí, fue artista el Kevin. Bueno, pues ahí está nuestro buen amigo Kevin, que nos está pidiendo la rola de Ed Sheeran. Claro que sí, la vamos a poner. ¿Qué más nos dicen por acá los ruidosos? ¿Dónde andan los ruidosos? Acá está, mira. A ver, ¿dónde anda el Coquimán? El Coquimán. A ver, ¿qué dice el Coqui? Vámonos, Produ, ¿qué dice la banda? ¿Qué dice la banda? A ver, suéltala.
2: ¿Qué tal, amigo Charmidosa? Muy buenas noches. Aquí estamos en sintonía a través de Los 40. Saludos para ti y para el señor producer. Un saludo a la distancia.
0: Eso.
2: Más vale tarde que nunca. Una oreja tarde, pero aquí andamos en sintonía, amigo Cha.
0: Muy bien, Coqui.
2: El noticiero del día de hoy.
0: A ver, dinos.
2: Ligera, se podría decir, fresca. Ajá. Así que vayan preparando el cafecito o el chocolatito con pan, porque hoy se come rico. El panito.
0: ¡Ay! Muy bien. Y fíjate que yo había dicho, digo, no sé qué team eres, ¿verdad? Pero en su mayoría aplica la del cafecito con pan, otros los del chocolatito, otros son team frío y saben que está lloviendo, saben que hace frío y les da por comer frío. Algunos quieren comer helados, otros quieren tomar refresco bien frío. Bueno, cada quien, ¿no? Pero es válido, es válido. Algunos son team cafecito acompañado de un buen tamalito. Un tamal especial, qué rico. Vamos a ver qué más nos dice la comunidad ruidosa. Oye, mi buen amigo Luisito Mejía, el Luis Mejía, me pidió, pero la de Son by Four Produce, la de Apuro Dolor. Esa merito. Para que la vayas preparando, produce la de Son by Four, patrocinado por el buen Luis Mejía. En esta noche ruidosa. Llena de romance, de éxitos, de canciones del pop románticos en español y en inglés. La verdad que sí, llevan una súper buena playlist, chamacones. Me late la playlist que están armando la comunidad de los 40. A ver, tenemos mensaje. ¿Qué nos dicen por acá? A ver, escuchemos rápidamente. ¿Dónde andan? ¿Quién es? Ah, el Chilango. A ver, hola Chilanguín, ¿qué show?
3: ¡Ale, ale! Mi estimada Lilo Martínez. Ahora venimos al puerto. Así que vamos de regreso a los Tapachulas.
0: Eso.
3: Eso no me había reportado, pero bueno. El reporte del clima, pues ahora sí te quedó mal, porque no soy en Tapachula.
0: Fíjate.
3: Pero bueno, cuando yo había salido de allá para acá, estaba tranquila la ciudad. no hacía mucho la calor, estaba templadito el asunto, un poquito de chipi chipi por acá, un poquito de chipi chipi por allá, pero de ahí fuera todo tranquilo. Así que cuidado, mis estimados 40 lovers, no se vayan a mojar si es que llega a llover de repente.
0: Saludos,
3: mi estimado Lilu, y un beso para el Prado.
0: ¿Cómo que? Ay, oye, Prado. oye, no.
3: Sale. ¿Qué? Ay, cuando lleguen a los tapachulas. Oye, mi estimada Sam.
0: No, eso es después para la Sam. Aquí nos trivia ya acabó, con la pena, pero ya acabó trivia. No, es que dice mi estimada Sam. No, no es de nosotros, es para Sam, para la Saran Sam Sam. Ándale, sí. Ahí le pasamos tu audio a nuestra querida Sam, mi buen al chilanguín. Ay, chis, ay. Bueno, pues vámonos con más. Dice, saludos, Lilo. ¡Qué show! Saludos a Floriberto. ¿Cómo estás, Floriberto? Dice, saludos, comadre Lilo, desde Tuxtla Chico. Ay, soy el compaye Tito, dice. Saludos a las mojarritas, al borrachín de Lalo. ¡Qué bárbaro es el Lalo, de veras! Dice, ¿qué anda disfrutando de su papá? Le mando un fuerte abrazo. Excelente noche, Lilo. ¡Saludos, mi buen compaye Tito! Sí, el Lalo anda celebrando a su papá. Oye, anda de manteles largos su papá, 62 años. ¿O cuántos años nos dijo el Lalo? 63 años, ¿verdad? Es cierto, ¿no? Pues ya, mira, qué bonito, lo bonito. Pues vámonos con más música, comunidad de los 40, ruidosos. Bueno, pues ahí está, un fuerte abrazo a nuestro buen amigo el compaye Tito, que ya se reportó con nosotros. Y bueno, pues saludos ahí también para el borrachín de Lalo, dice. Saludos, saludos, chicos. Dice mi buen Cesarín, Lilo, ¿me podrás poner una canción? Claro que sí, ¿qué canción quieres? La de Nicho Hinojosa, A Todo Pulmón. Oh, gracias, dice. Y luego dice, jajajajaja, ¿qué pasó? La voz del costeño le salió al chilango, dice. Qué barbaridad, ¿eh? Andan con todo el día de hoy. Dice mi amigo el chilango, pues dice, ¿me puedes poner la canción de Gavilango Paloma del señor José José? Buenísima. Bueno, pues vámonos con más música y menos bla, bla, bla en esta tarde, noche romántica, por supuesto, solamente aquí, a través del 99.5 FM de tu radio Los 40 Tapachula. Estamos en la sección de las románticas ruidosas, aquí por Los 40.

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1: 7:33 PM. 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
1: Son las 7:44. 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
1: De acuerdo con el Servicio Meteorológico Nacional, durante la temporada 2026-2027 se prevén 56 frentes fríos en México, 6 más que el promedio de 50 sistemas registrados entre 1990 y 2020. En Chiapas, el ingreso de estos sistemas puede favorecer un descenso de las temperaturas, principalmente en las zonas altas y montañosas, además de incrementar las lluvias y las condiciones para deslaves, crecidas de ríos e inundaciones en regiones vulnerables. Entre las zonas que requieren mayor vigilancia se encuentran los Altos de Chiapas, donde las temperaturas suelen descender de manera considerable durante la temporada invernal, así como las regiones norte y selva, donde las lluvias pueden provocar afectaciones en caminos, comunidades y zonas cercanas a ríos y arroyos. San Cristóbal de las Casas se encuentra entre los municipios donde se registran las temperaturas más bajas de la entidad. En comunidades ubicadas a mayor altitud, como Rancho Nuevo, durante los periodos de mayor frío, el termómetro puede descender hasta menos 2 grados Celsius o menos 1.4 grados. Para Chiapas, el comportamiento de estos sistemas será particularmente relevante durante los meses de mayor actividad, debido a que el frío puede combinarse con lluvias y generar condiciones de riesgo en distintas regiones de la entidad. Hasta el siguiente comentario.
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4: Ay, ay, ay, qué romanticismo, señores. El día de hoy, miércoles 7 de octubre, híjole, ¿verdad que sí? ¿Santoral de quién es hoy? Por cierto, a todo esto, ¿ah? San Augusto, ok, felicidades a todos los que llevan por nombre Augusto. Felicítenlo si usted tiene algún tío, algún amigo, algún hermano, primo, brother, carnal, que lleve por nombre Augusto, felicítenlo porque hoy, sí, hoy es su santo. Santoral de San Augusto, ¿verdad? Ok.
5: Oh, yeah.
4: Y bueno, tenemos más mensajes. Número para que estemos en contacto. 962-62-52-99. Hoy, miércoles de las románticas ruidosas, solamente aquí por los 40. Saludos a mi buen amigo Antonio Pérez. ¿Qué dice Toño Pérez? Dice, hola, buenas noches. ¡Qué show! ¡Lelo! ¿Cómo andas? Dice, aquí trabajando, amigo, trabajando. ¿Cómo estando? ¿Cómo estamos? Ya reportándonos. Ah, desde el Rancho Lindavista, municipio, precisamente a Cacoyagua. Saludos a toda la familia que está en sintonía a través de los 40 Tapachula. Y bueno, nuestro buen amigo Toño Pérez dice por acá, ya sabemos, estamos a todo volumen, dice. Como siempre pendientes, dice, te reporto algo de lluvia por acá. Aquí estamos, mira, con un atolito de avena. ¡Ay, qué rico! Saluditos para Georgie Pérez González. Y también dice, porfa, una rola de Richard Marx, la de Right There Waiting, de parte de Antonio. ¡Ay, qué bonito! Saludos a todo el bello municipio de Acacoyagua, Chiapas. Y bueno, pues muy en especial a nuestro buen amigo Antonio Pérez, que bueno, se está reportando desde el Rancho Linda Vista. Saludos también para mi buen mi buen amigo. Te mando un fuerte abrazo, mi querido Ponchito. Ay, Poncho, mi buen Ponchito, que me está escuchando en ese momento y está en sintonía en los 40. Saludos y un fuerte abrazo. No te he visto, Ponchito. Ponchito Corona, no te he visto, no hemos coincidido, ¿verdad? Porque he llegado y no te he visto. Saludos a toda la familia Corona. besos y abrazos, familia hermosa. Bendiciones para cada uno de ustedes. Sí, no he coincidido con mi queridísima familia con no los he visto. Saludos y un fuerte abrazo también a la princesa, a la Reggie. Oye, que de seguro ahí anda, la Reggie con toda la familia hermosa. Ahí está. Saludos también para mi amiga Grisolí. ¡Qué chulo! Grisulí hermosa, ¿cómo estás? Ya tenía ratito que no nos mandabas mensaje, mi querida Grisulí. Te mandamos un fuerte abrazo de parte del Prodi, tu servidora Lilo Martínez. Dice, hola amiga Lilo, saludos para mi sobrina Ivania. Hola Ivania, ¿cómo estás, amiga? Y un fuerte abrazo para las dos, para Grisulí y también para su sobrina Ivania, que de seguro van en el carro escuchándonos o están en casita. Les mandamos un fuerte abrazo de parte de todo el team Ruitosu. Linda noche, amiga Grisulí. Ya tenía ratito que no te saludábamos. Siempre es un gustazo poderte saludar. Bendiciones, mi querida Grisulí. Y un fuerte abrazo también para la princesa Ivania, que te anda haciendo compañía de seguro. Saludos a mi queridísima Gaby. Gaby Corona, Gaby. Gaby hermosa, te mando fuerte. Oye, Gaby, te iba a decir que ahí me pases la aplicación en el celular. Oye, qué fotos, bien guapa la Gaby. Amiga, bien guapa, de todas las fotos la Gaby se ve bien top model, mi amiga Gaby. Ah, sí, bien guapota la Gaby, sí. No, no te la voy a presentar, Produ, no. Oye, saludos a mi queridísima Gaby hermosa. Te mando un fuerte abrazotote, Gaby. Ni a la Gaby he visto ahí. No la he visto, no hemos coincidido tampoco con Gaby. Dice por acá, hola Lilo hermosa, espero que le hayas pasado increíble en tu cumpleaños, amigocha. Ay, muchísimas gracias, Gaby. Falta mi abrazo ahí por parte de la familia, toda la team, dándole toda la familia. Nos encanta escucharte atentamente los Corona. Ay, dice, sí, aquí viene Regina, parando oreja. Reggie, besos, Reggie. Abrazos, besos y bendiciones a Reggie y obviamente a toda la familia Corona, a la guapa de mi amiga Gaby, guapísima, claro, opi. Oye, saludos familia hermosa, bendiciones también para ustedes. Oye, dice por acá mi amiga Grisulí, dice, la canción de Jive, ¿cuál? Dice, te la canción de Jive, pero ¿quién la canta o cómo es, mi querida Grisulí? Así se llama la canción, pero ¿sabes quién la canta? No, ¿verdad? No, o sí. ¿No puso quién la canta? No, pues no me parece. No, ya, Produ. Ya sé, Produ, ya me voy. Ruidosos, ya me tengo que despedir del programa. El tiempo se me fue rapidísimo. De verdad que sí. ¿Dice la canción de Jive? No dice quién la canta. Mi querida Grisulí, si nos puedes poner qué canción quieres y quién la canta para que la busque el Produ. ¿Qué pasó? Fíjate, ya que nos vamos, qué bárbaro. El Ecterín el día de hoy me abandonó tristemente. Qué bárbaro. Ecterín, me abandonaste el día de hoy. A ver qué dice el Ecterín, ya nos vamos.
6: Hola, Marcelino, buenas noches, saludos. Saludos para el Produ, bonita noche. Aquí reportándome de perdido, de jalón, de pasón, de pasadita. Bonita noche, buen fin de semana. Vale, vale. Que estén bien, feliz noche. ¡Todo para el Produ!
7: ¿Qué?
6: ¡Adiós!
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4: Bueno, pues ahora sí, un abrazo muy fuerte a mi amigo el Ecterín. Ecterín, cuando me mandes audio, bájale al radio. No que ahí salgo yo de gritona y ni te escuchas tú. No les digo. Dale uno al Ecterín ahí.
6: ¿Qué?
4: Bueno, ruidosos, ahora sí ya me voy. Vamos a programar la rola de nuestro buen amigo Toño Pérez y, por supuesto, la canción de nuestra amiga Grisulí, la canción de Bryan Adams, por acá ya la puso. Yo me despido, soy Lilo Martínez y, como siempre, fue un placer haber estado con todos ustedes a través de la frecuencia radial de los 40. Les recuerdo también que están cordialmente invitados a la carrera Amexme este 18 de octubre. Participa en la octava carrera 5K de la mujer de Amexme. Bueno, esto con la finalidad precisamente del Día Internacional de la Lucha contra el Cáncer de Mama. Están conmemorando el Día Internacional de la Lucha contra el Cáncer de Mama. La cita va a ser a las 7 de la mañana, salida y meta en el Parque de los Cerritos. Hay un donativo, por supuesto que sí, hay un donativo con un de 250 pesos, el cual te incluye todo el kit de participación. Si quieres más informes, quieres sumarte a esta grandiosa carrera conmemorando el Día Internacional de la Lucha contra el Cáncer, puedes pedir más información al 962-164-5721. Hoy ganamos todas y la finalidad es precisamente hacer conciencia de la prevención del cáncer de mama y sumarte a esta octava carrera 5K de la mujer Amexme. Yo me despido, señores, soy Lilo Martínez y fue un gusto haber estado con todos ustedes a través del Haciendo Ruido por los 40. Nos escuchamos mañana. Bye, bye.
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7: Son las 8 con un minuto.
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17: Son las 8:10.

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3: Son las 8:14.

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4: Son las 8 con 20 minutos.

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5: Son las 8 con 31 minutos.

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6: Son las 8 con 41 minutos.

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7: Son las 8 con 51 minutos.

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4: En el estado, el principal reto frente al cáncer de mama es lograr la detección oportuna, ya que una proporción importante de los casos todavía se identifica en etapas avanzadas, lo que disminuye las probabilidades de supervivencia y complica los tratamientos oncológicos. Por ello, especialistas destacan la importancia de realizarse estudios como la mastografía después de los 40 años. En este sentido, y de acuerdo con autoridades de salud estatal, la región Soconusco es la que históricamente ha concentrado los registros más altos de incidencia de esta enfermedad, así como en la capital chiapaneca. Y es que aún persisten tabúes, miedo al diagnóstico y desinformación sobre la autoexploración y la mastografía, lo que frena a muchas mujeres a acudir a tiempo a los centros de salud, cuando incluso ya hay otras alternativas de detección para mujeres jóvenes. Si bien en zonas metropolitanas se reportan más casos diagnosticados, esto se debe en gran medida a una mayor capacidad de búsqueda y tamizaje, a diferencia de regiones de Los Altos o la zona norte, donde hay menor accesibilidad a estos servicios. Por ello, cada vez hay más campañas que buscan llevar detección oportuna para reducir las lamentables cifras. Hasta el siguiente comentario.
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0: Pues así está el asunto, men. Así está el asunto, ya te la sabes. No. Así como lo escucharon en el primer bloque, mis despechados, así está la cosa. Ni moverle, lo que escucharon es lo que es. Órale, no anden espantando. Tan temprano y andan espantando por estos barrios. ¿Qué onda? ¿Cómo andamos? Bienvenidos, buenas noches al programa más despechower de toda la radio humorística, dijera mi estimado y fino amigo, ¿no? Dice, no, es que ya te crees, dice, porque, uy, órale. Porque tienes el programa de radio número uno humorístico. ¡Órale, Único Gabriel, el Chavo del Ocho! Cristian Alegría en el micrófono, Carmen López tocando la campana, Iram Nava, no sé qué hace, Elefante tocando sus, contando sus historias, y el buen Javi, ¿qué hace?
1: Pues aquí, acompañando a despechados, ¿no? En nombre de Frío Nava. Que le da frío. ¿Cómo que primer bloque, Cristian? A ver, cuéntame.
0: No escuché.
1: ¿De qué primer bloque me hablas?
0: No, de aquel, ¿te acuerdas cuando estábamos, Liana? Güey, ¿ya escuchaste esta canción? ¿La canción de los despechados?
1: Sí. La que está
0: sonando de fondo.
1: Eso.
0: Pero escucha, a ver.

0: prende este programa.
1: Ahí está, la Carmen llega con su campana.
2: Con su campana.
1: Yo con el dato interesante, ya te la sabes. Iram Nava ni la escuché, no sé. Con frío, yo creo que cantar.
2: Iram frío.
1: El elefante trae sus historias. ¿Y el Javi qué trae?
2: ¿Qué les podría yo traer, Cristian? A ver.
1: No sé, güey, tienes...
2: Vamos a hacer una propuesta.
1: Tienes un día, 2 días más.
2: Órale. Pues yo creo que les voy a traer información... Les voy a traer el chiste del día, ¿qué te parece?
1: ¡Órale! ¿Podríamos, por favor, empezar desde hoy, Javi? ¿Al final o en medio del
2: programa? Al final.
1: Sí, gracias.
2: El chiste final.
1: Ah, y luego viene Javi con su chiste final. Ahí están las llamadas.
2: Tenemos llamadita. ¡Aló, despechados! No quieren.
1: Señores.
2: Silencio total, ¿eh?
1: Oye, qué buena tarde hizo, ¿eh? Como que entre que iba a llover un guamazo que ya... ¿De verdad? Y mira...
2: Nada.
1: Todo tranquis.
2: Aló, despechados.
3: Buenas noches, despechados.
2: Buenas noches.
3: ¿Qué tal, Javi? ¿Cómo estás?
2: Ay, Cristian
3: Alegría, mami, San Alegría, mejor conocido como el perro Bermúdez Alegría.
1: ¿Qué onda, mi Kevin? ¿Cómo andamos?
3: ¿Qué tal? ¿Cómo estás, mi buen narrador? ¿Qué cuentas? ¿Qué dice la buena vida?
1: Contento porque no me mojé hoy. Pensamos que me iba a mojar. Javi también pensó que se iba a mojar. Todo muy...
3: Oye, Cristian. Cristian.
1: Mande.
3: Qué suerte tienen los que no se bañan, ¿verdad?
1: Es lo que yo le decía al Javi, Órale. Que se bañen.
3: Sí, ¿verdad? Porque qué suerte tuya. Que a ti no te ha agarrado el agua y no hay ningún día que no falte. Bueno, sí falta de algunos días, pero en esta ocasión no.
1: Nada.
3: Toda esta semana no ha faltado tú, nada más el halcón Nava. Yo creo que el halcón Nava lo cazó un cazador.
1: Yo creo, sí, el halcón Nava, tiene razón, mi estimado Kevin.
3: Sí, yo creo que sí, lo cazó un cazador y se lo llevó todo, no, ni sus luces.
1: Sí, Moncho. Ahora pues, ¿van a escuchar algo, Kevin, o...?
3: ¿Mande?
1: ¿Quieres escuchar algo o no?
3: A ver, ¿qué?
1: No,
3: ¿qué hay?
1: Sí,
3: ¿hay chismecito o qué?
1: No, si quieres escuchar, dile ahí.
2: Que si quieres una canción, ¿no?
3: Ah, sí, claro. Quiero una canción de Shui Lizárraga, Partido en Dos.
2: Partido en Dos, dice.
3: Sí. Sale pues, mami, son alegría. El buen Javi, cuídense.
2: Saluditos por ahí.
1: Sale, vale.
2: Pues ya están llegando las llamaditas, Cristian.
1: A ver, ¿me escucho ahí? ¿Sí me escucho tú, Javi?
2: A ver, habla.
1: 3, 2, 1, 2, 3, 1, 2, 3, 4, 6, 7, 8, 9, 10. Ese.
2: Sí, pero oye, como que te escuchas muy hasta allá, ¿eh?
1: ¿Verdad que sí?
2: Sí, lo siento.
1: A ver, sueno extraño, pero bueno, ahí está el show. ¿Qué hay de los mensajes? ¿Qué dicen los mensajes?
2: Pues mira, tú los tienes.
1: Ahí te queda la tablet.
2: Qué mentira, qué gran mentira. Ah, pues yo te encargué una misión, el día de hoy, y no la cumpliste.
1: ¿Qué misión?
2: Te dije, oye, Cristian, me haces un favor para que no se moje cierto elemento mío, y se mojó por la lluvia, pero pues no
1: ¿cuál
2: importa.
1: Lluvia si estamos diciendo que ni llovió y que hizo una tarde bonita?
2: Eso dices tú. En otras partes de Tapachula, Chiapas, sí llovió.
1: No, pero en el lomo de ese aparato no llovió. Eso estoy seguro.
2: En fin, dice, buenas noches, el gran Lara Lara Lara Lai y Javi, como el famosísimo Javi Alonso, dice. Qué pena por la selección mexicana con 2 empates y 2 derrotas con Rafa Márquez, dice. No digan tragedias.
1: Ciertamente, y son tragedias, amigo.
2: Y nos escribe el Colocho, qué ánimos del Javi.
1: Sí, dice, tú,
2: saludos, chavales.
1: Uno acá bien acá entusiasmado. Y luego viene Javi. Pues aquí anda. Y andate a dormir en tu rato mejoría.
2: El elefante dice, me ama mi patrón, dice.
1: Ah, pero esa es su otra canción, la de me ama mi patrón.
2: Órale, tienen varias.
1: Es que sí lo ama su patrón del elefante.
2: ¿A poco sí? Qué chido, ¿eh? ¿Qué relación han de tener? Poliamorosa.
1: Pues no sé, pero tienes razón, por ahí va el asunto.
2: Dice, aquí ya la escucha el programa más envidiado por todos los locutores. ¿Quién va a envidiar este programa? Cristian y Javi, saludito César. Y dice el Colocho, ¿eres Javi por Xavi Alonso o por Javier López Chabelo?
1: ¡Saco!
2: ¡A la mecha! Hay varios referentes con la X en su nombre, ¿eh?
1: Sí.
2: Eso dice la canción, dice el elefante. Sí, a ver, ¿tienes por ahí la otra canción de la que me hablas o no la tienes?
1: No, es la inventada.
2: La inventaron, pero sí lo ama su patrón entonces.
1: Sí, sí lo ama su patrón, por
2: dice
1: supuesto.
2: Dice Johnny Prado, ¿qué tranza vales? Saludos.
1: Por supuesto que lo ama su patrón.
2: Y continúa escribiendo.
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1: ¿Para qué vamos a andar escuchando ahí? A ver, vamos a ver a mi buen Javi, porque han llegado los confesionarios en días pasados, no se ha leído. Y necesitamos sacarlos porque si no se nos va a juntar el changarro, mi estimado
2: venga,
1: Javi.
2: Venga el confesionario.
1: Bueno, este que ya lo habíamos dicho, mi novio me dijo que tiene VPH, virus papiloma humano.
2: Órale.
1: Pero sí quiero tener relaciones con él. ¿Qué hago? Ayúdenme, dice la dama.
2: Ahí, la ayudamos, o sea, ya sabes.
1: ¡No! ¡Ayudemos! ¿A qué es lo que hace?
2: Ok, a tomar la decisión. Bien, venga. Ya lo habíamos platicado, ¿no?
1: Exactamente. Yo lo que le recomendaría a mi estimada es que consulte a un doctor.
2: Primeramente.
1: Aunque sea de esos que te cobran 60 pesos la consulta. O hay algunos que hasta gratis, ¿no? Y ya le preguntas, oiga, fíjese que esta pregunta que nos haces, hazla con el doctor. Y el doctor seguramente te va a dar una opinión experta, ¿no? Órale.
2: Sí, muy
1: bueno. Y yo creo que le va a decir... Aguántate mejor y vamos a ver los tratamientos, supongo, ¿eh?
2: Órale.
1: No te arriesgues, ¿o tú te arriesgarías, Javi?
2: Pues mira, dependiendo de lo que me diga el médico, ¿no? Pues sí, tomaría mi decisión en base a eso. Pero digamos que...
1: Así que sí pensaste en ir al doctor a preguntar.
2: No, pues sí.
1: Me llama
2: porque nada. Quiero decir, incluso imagínate que exista la posibilidad de que no haya contagio. Que con las medidas... correctas, pudiera no haberlo, porque no sabemos, no somos médicos.
1: Ajá, claro.
2: Pero de ser así, pues, haber consultado al médico te da la plena seguridad de que no va a pasar nada, ¿no? Y si no, pues demanda al médico. Pero en todo caso, yo personalmente pensaría que depende de qué cantidad de tiempo lleves ya en la relación. Bastante, mira, bastante depende.
1: Muchos habían dicho, no, pues no, de que el usa condón y que no sé qué, pero el VPH sí se puede contagiar.
2: Claro, a través de...
1: ¿De qué? Del contacto, güey.
2: Sí, claro.
1: Del contacto. Aunque te pongas preservativo, que se ponga preservativo, tu chavo, mejor dile al doctor, ¿sabes qué? Un doctor y toda la onda, ¿no? En especial si quieres cuidar tu salud.
2: Tu salud, claro.
1: Y si no lo comprende tu novio por el momento... pues yo creo que, ¿no? ¿Sabes qué? Compréndeme de que sí quiero también, pero no digas tragedias, ¿no?
2: ¿No? Okay, y si se no, entiende. Mejor
1: hazte un lado. Dice por acá, mi buen Javi. Dice, ¿qué harían ustedes? Buenas noches, despechados. Ahí te vas, suponiendo.
2: A ver.
1: Suponiendo que somos mujeres.
2: Platícame.
1: Despechados, suponiendo que somos mujeres todos. Si su novio, que no trabaja, y no tiene estudios.
2: Órale.
1: De un momento a otro les dice que le gustaría un emprendimiento de vender lencería. ¿Qué opinan ustedes como pareja?
2: Duro, ¿eh? Creo que ni siquiera tenemos que pensar en si seríamos mujeres, ¿no? De repente no vamos a voltear la tortilla, por así decirlo. Imagínate tú, Cristian, en referencia a este caso, que nosotros tuviéramos una novia. Nosotros que somos hombres, claro. Tenemos una novia, tenemos una pareja, que de repente te dice, oye, ¿sabes qué? Quiero abrir una sex shop.
1: Ajá. No, güey, pero este dice la enseñanza, no dijo sex shop, güey.
2: Pero es bastante similar, quiero decir, porque...
1: Vende truzas, güey, o sea, no canasto.
2: O sea, quiero decir, son objetos o son artilugios. Yeah. Que sabes para qué se usan y sabes más o menos para qué. Digo, la lencería también tiene más mayores utilidades más allá de practicar.
1: Claro.
2: Ya. A ver, tenemos llamada. ¿Qué dice la opinión? ¿Aló, despechados?
3: Oye, Javi.
2: Dime.
3: ¿Tienes hambre?
2: A ver, ¿por qué? ¿Con qué vas a alburear ahora?
3: No, pues el que tiene hambre en pan piensa.
2: ¡Hala!
3: Mira, este Chris jamás dijo calzones, güey. Tú ya te puso al extremo.
1: Aquel ya se fue con el Consolation y toda la cosa.
2: ¡Hala, pinche!
3: Este güey se fue con el zapato.
1: ¿Sí?
3: Sí, el zapato con suelas.
2: Exacto. Sale, chavo. Sale. Yo les puse el ejemplo para que fuéramos más allá. Porque de repente, a ver, dime respecto a este caso, ¿qué opinas?
1: Bueno, espérate, creo que hay llamada telefónica.
2: A ver, llamadita.
1: Ahí está la llamada telefónica.
2: ¿Aló, despechados? Nada.
1: Bueno, como bien lo decía mi estimado y fino el Colocho, ¿no? De que tú dices que sin mi novia,
2: ajá,
1: vendiera, en este caso como acá, boxer y truzas.
2: Órale, a ver.
1: O tú que...
2: Que no es lo mismo personalmente, bueno, ajá, hablando,
1: sí,
2: pero...
1: Sí, porque acá, ajá, nos están diciendo. Dime. En un momento, dice el novio que le gustaría un emprendimiento de vender lencería. ¿Qué opinan, okay, ustedes? En este caso, pues yo siento que no le diría nada a mi novio, ¿no? Decir, bueno... creo que uno de los grandes negocios es a las mujeres.
2: Órale.
1: Porque de si la, uñas, las mujeres gastan mucho dinero en mucho dinero en sus cosas, ¿no? Que de aretitos, que accesorios, en lencería y toda la onda. Yo, a mi parecer, no le veo nada de malo, aunque el vato no haya estudiado, pero tiene mente de tiburón.
2: Quiere emprender, claro.
1: Tiene mente de tiburón que dice, bueno, pues... Hay muchas chicas acá en el mundo, acá en mi barrio, acá en mi colonia, pues les vendo,
2: hágale,
1: choninos. Acá dice, por ejemplo, nos llega el mensaje, ¿y de dónde sale el dinero? Quizá en eso sí le preguntaría yo.
2: ¿Te refieres a la inversión principal?
1: Sí, porque no trabaja y no nada.
2: Ya. ¿Aló, despechados?
3: Despechauer, buenas noches.
1: ¿Qué onda, mi Aris?
3: ¿Cómo estamos?
1: Aquí andamos, aquí hablando de calzones y así un poco de calle ya.
3: Ah, con razón el Colocho fue el primero que...
1: ¿Qué? Preguntándonos que si no teníamos de su talla, le decimos, no, Colocho, estamos hablando del tema, otra.
3: Papi, están vendiendo chotino, no carpa para circo.
1: Ya nos iba a preguntar de sus leggings, no, Colocho, le decimos, no.
3: Oye, pero sí es buen negocio. Yo conocí un compa que se iba ahí a los lugares donde bailan en el tubo.
2: El amigo del amigo.
1: ¿Y vendía lencería?
3: Ah, bastante.
1: Te digo.
3: Después ya metió otras cosas, perfumería y sí vendía, la neta, sí iba bien.
1: Pero, por ejemplo, Tommy Aries, si tú fueras la novia de este vato, por ejemplo... ¿Sí te dudarías o te pusieras celosa o qué onda?
3: Pero pues entre mejor va el negocio, mejor le voy a ir a ella.
1: ¿Cómo?
3: Entre mejor vaya el negocio, mejor le voy a ir a ella también.
1: Exactamente. Si se trata de vender choninos, no creo que sea algo tan peligroso.
3: Hasta ella puede ayudarle a ir con él.
1: Exacto. Y ella le lleva a los clientes de sus amigas.
3: Afirma.
1: ¡Hala! Muy bien. ¡Bien, tus huracanados, mi Aris!
3: Así es, chamaco. Sale, pues.
1: Sale, mi güey.
3: Estamos perfectosos.
1: ¡Sales!
2: Ey, pues yo necesito opinión femenina aquí. Necesito opinión femenina, porque...
1: A las mujeres les da miedo este programa, yo creo. Solo a mi amiga Kena, a doña Jessy, por ejemplo, no les da miedo. Las demás nomás escuchan de lejito. ¡Bueno!
2: Nada.
1: A la mecha. Pues sí, mi estimado, así está el asunto, mi Javi.
2: Pues yo personalmente igual, lo mismo. No tienes estudios, no tienes trabajo, quieres emprender, dale, hazlo. Pero acerca de la inversión, pues sí sería un rollo muy... Ya es más complejo, ¿no? Porque cómo llegaste a ser novio de una persona que no tiene nada. Es decir, algo debe de haber.
1: Exactamente. Mira, ahí va otra. Esta pregunta ya la habíamos hecho.
2: Totalmente ignorado, ¿verdad?
1: La habíamos hecho ya, pero aquí ya vienen con más cosas.
2: A ver.
1: Dice, buenas noches, Bechowers. ¿Dónde está Irán? Dígame. ¿Dónde creen que está Irán?
2: Tiene frío, Irán. No.
1: Oye, y sí, de veras que no viene porque tiene frío el hijo, de veras. Dice por acá, ¿qué opinan? Mi novia se habla con su mejor amigo, pero se tratan de bebé. El tipo siempre le tira cumplidos como linda, qué ojazos, etc. Cuando sube fotos de ella, achisco. Cuando sube fotos de ella y ella le reacciona y le agradece, no me siento cómodo. Ya lo hablé, pero dice que él siempre fue así. Estoy mal yo, dice por acá.
2: Órale. Pues mira, es como...
1: Javi, ahorita, mira, es por ejemplo si tuvieras una sex job. ¡Güey, está hablando de eso, Javi! Ajá.
2: Pues no está mal, porque tú puedes hablar con quien tú quieras y decir de lo que tú quieras, ¿no? Pero pues sí puedes... Siento que me estás grabando, Cristian.
1: ¿Para qué?
2: Pero pues sí, ¿no? Se llega a sentir el, oye, ¿por qué? O sea...
1: Tú dices que no está mal.
2: Yo digo que no está mal.
1: Güey, a ver, tienes tu novia.
2: Ajá.
1: Tu novia tiene su amigo.
2: O sea, no está mal si no es mi novia.
1: Si es novia de cualquiera de ustedes, está bien.
2: Está bien.
1: Güey, si tú tienes tu novia tiene un amigo y el amigo, oye, qué ojazos. Oye, qué linda te ves.
2: Oye,
1: y...
2: qué bloqueo.
1: Ándale, ¿verdad? ¿Por qué me bloqueaste, no? Entonces, ¿ahí qué harías? No. Dijera.
2: Yo en mi caso, ¿sabes qué? Oye, la persona que está hablando contigo te tiene un aprecio muy grande, pero hay que saber entender entre el aprecio, el cariño, las palabras bonitas y las palabras que van más allá. Quiero decir...
1: ¿Y si te responde como ella dijo acá? Dice.
2: ¿Qué dice?
1: ¿Él siempre ha sido así?
2: Ah, no, pues... Habrá de entender su lugar. Porque si yo soy tu pareja, no creo ser el único con el derecho de decirte cosas bonitas, pero sí uno de los más importantes a la hora de saber quién te valora, quién te quiere y quién busca algo o no contigo. Quiero decir, no voy a dejar que se roben mis cosas, ¿no? Así nada más, porque puede, o sea, todos sabemos en la lógica, en el pensamiento colectivo, que para algo va, ¿no? No creo que sea
1: para qué.
2: Porque siempre ha sido así.
1: A ver, ¿por qué? ¿A qué va? ¿A qué va?
2: Pero dime tu opinión, Cristian.
1: ¿A qué va?
2: ¿Tú dime dices, tu opinión,
1: algo Cristian. Quiere, algo va, ¿a qué va?
2: Yo pienso que una persona de ese tipo, si tú se lo platicas, o sea, lo platicas personalmente con esa persona y no logra entender que hay un lugar entre una pareja y un amigo, pues yo creo que sí va más allá, ¿no? De querer estar con la persona. Porque entendámonos, no tratas tan bonito a una persona cualquiera, mucho menos a un amigo. Si no es tu hijo, tu hija, tu mamá, tu papá, tu esposo, tu esposa, tu novia, ¿no crees? Quiero decir, tú irías de repente con... A ver, tú a Iram Nava le dices, oye, qué bellos ojos, qué hermoso eres. Qué... Te suena raro, ¿verdad?
1: Si los tuviera, quizá.
2: Entonces, esa es mi opinión. Es algo complejo, ¿no? ¿Tú qué opinas, Cristian?
1: No, güey, pues es mal porque...
2: Me reservo.
1: Yo le dijera, oye, creo que este amigo está pasando los límites, que creo que podíamos tener problemas, que seguramente sí podremos tener problemas, si te sigue mandando ese tipo de mensajes.
2: Te voy a maltratar.
1: Porque al amigo...
2: Voy a ejercer violencia.
1: El amigo no le gustaría que yo...
2: Claro.
1: ...le mandara mensajes a su novia, que la hiciera mi amiga y le dijera... Lo mismo, ¿no? Dice por acá, dice, hey, esa chava no lo respeta y lo minimiza. ¿Qué más quieren? Ahora pues, ¿hay mensajes?
2: Dice el Colocho miedoso, el Javi.
1: Sí, bueno, la
2: neta. Y el Chilango nos mandó dos audios.
1: A ver, ¿qué dice el Chilango? Un tal Chilango.
4: Sí. De los choninos.
5: Quien tú quieras.
4: No hay bronca, que ponga puesto. Total, al rato que saque las frías. Y del que tiene su amigo y le dice, bebé, hermano, te presento a tu Sancho. Buenas noches, banda. Como siempre, realista. O aunque me digan tirar veneno. Pero hermano, es tu socio. Más claro ni el agua.
1: ¿Cómo la ves? Oye, Javi.
2: Dime.
1: hay bastantes mensajes que no has leído.
2: ¿De qué hablas, Cristian?
1: ¿Me pueden poner una rola, la de No sé tú de Luis Mirrey?
2: Ah, bueno, porque ese es el chat que tengo abierto, pues, Cristian.
1: Ese...
2: Y hay otro mensajito antes de que vayas a entrar, y voy a decir que no lo leí.
1: A ver, échale.
2: Dice, siguiendo al cuarteto de Liverpool, ¿para qué hablas la...? Para que... ¡Ay, me tiré el golazo!
1: No, al cuarteto de Liverpool.
2: Ya, ya. Ah, ya.
1: De Beatles.
2: Ya, del lugar. De,
1: sí, güey, del lugar. Sí,
2: claro.
1: Ya el Javi todo es comercio, todo es radio, ya ni gracias.
2: Los virolos.
1: Los virolos.
2: Y pues te pidieron la rola, ¿no?
1: ¿De cuál?
2: Dice, ¿me pueden poner una rola? La de No sé tú, de Luis Mirrey, dice.
1: Ya estás. Antes nos vamos a pausa, ¿no?
2: Vámonos a pausa comercial.
1: Y regresamos despechados.
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0: Ya estamos de regreso despechados, ya me andaba yo aireando, ya estaba yo que me quería desahogar con el Cristian, porque Cristian anda que quiere poner las canciones y no las pone, pero yo lo obligué, chamacos, ya están sus canciones. dice por aquí el Johnny, gracias goleador, y Javier dice.
1: Te estoy diciendo, hombre.
0: Yo no entiendo de qué hablan cuando hablan de goleador. Cristian, yo creo que es su nuevo apodo, debería ser el enemigo de las dietas.
1: ¿Por qué?
0: Es queso de goleador, hermano.
1: ¿Por qué enemigo de las dietas? Cuéntamelo todo. Oigan, saludazos ahí a mi estimado César, también al Kevin, que anda escuchando en estos momentos llamada telefónica.
0: Ahí viene la llamada que yo estaba esperando.
1: ¿Ah, sí?
0: A los despechados.
2: Oigan, chamacos.
1: ¡Ew!
2: Yo tengo una duda.
0: A ver.
1: Yo también.
2: Si las cosas fueran inversas en algún mundo, ¿las mariposas se tatúan gordas?
1: No seas. Eres un zángano, amigo. Eres un zángano.
0: Retiro lo dicho, no era la llamada que yo estaba esperando.
1: No.
0: Totalmente. Dice César, así es, aquí andamos a la escucha.
1: Te digo, mi amigo César.
0: Se los mencionas y se aparecen, ¿eh?
1: Ahí va para acá. Otro mensajillo. Dice: buenas noches, amigos todos. Necesito sugerencias.
0: A ver.
1: Me estoy hundiendo. Hace meses perdí mi trabajo por una reestructuración. Ya ven que en el tema de trabajo piensan en despedir y toda la cosa, ¿no? He tomado cursos para mejorar mi currículum vitae, certificaciones y más. Sin embargo, no logro conseguir nada. Me siento que ya estoy en el límite. Dice por así. No sé qué hacer.
0: Pues duro, ¿eh? Como consejo personal, primero recordar que las malas rachas existen. Para empezar. Luego, preguntar, ¿no? Primero, ¿cuál es el perfil que estás buscando? Quiero decir, porque se entiende querer mejorar un currículum, querer ser más profesional, pero tal vez es el lugar en el que estás, los lugares a los que estás apuntando para el trabajo, e incluso yo te podría decir, maybe, precisamente el puesto que quieres tener. Quiero decir, de repente, no sé, vamos a suponer, ¿no? Que somos de aquí de Tapachula y que queremos trabajar como cantante, vamos a poner. Porque cantante de cualquier lado sale, ¿no? Pero de repente aquí hay muy pocos productores musicales, hay pocos eventos sociales en los que se promueva la integración de nuevos cantantes o de nuevas personas de cualquier género en cuanto a música, musicalmente hablando. Entonces, quizás no es aquí el lugar donde deberías ponerte a ser un nuevo cantante que trae nueva música, que quiere presentarse aquí y allá. Quizás sea en otro lugar en el que haya más oportunidades. Entonces, tienes tu currículum, tienes tus habilidades, tienes experiencia. Quizás no eres tú, sino el lugar. Entonces, quizás haya más oportunidades allá afuera y las malas rachas existen. Entonces hay que recordar que hay que tener una red de apoyo siempre, buscar en todas aquellas personas con las que siempre te has podido recargar, vamos a decirlo así, no vulgarmente. Y de repente sí tener ese espacio de decir, ok, necesito apoyo, necesito ayuda, y saber cómo enmendar las cosas o hacer un trato, ¿no? Porque, por ejemplo, yo, digamos que de repente me pasa lo mismo y vengo y le digo a Cristian Alegría, oye Cristian, ¿tú me ayudas con 5 pesos para comprar unos huevitos y unas tortillas? ¿Tú lo harías, Cristian?
1: ¿Prestarte los 5 pesos?
0: Ándale, así.
1: Sí, cómo no.
0: Ya ves. Entonces, ese tipo de redes de apoyo yo creo que sirven, ¿no? Tener a alguien que por lo menos te apoye con algo para que mientras tú continúas en tu búsqueda, pues sí, sí, continuar vivo, porque igual de buscar trabajo no se come. Entonces, recomendaciones, entender que las pausas y las malas rachas existen, que tal vez no es el lugar correcto en el que estás buscando, y también aceptar una realidad bastante dura, que tal vez es necesario ir buscando otro trabajo o un oficio que te deje dinero inmediato para que puedas mantenerte mientras buscas lo que quieres.
1: Muy bien, el chamo, muy bien. Mira, Javi, yo no sé si has tenido a tu corta edad rachas malas, no sé, o buenas también. Pero yo no sé qué sucede en este mundo del universo y del tiempo y del más. Güey, que cuando tienes una racha mala, todo te va mal. Güey, vas, buscas chamba, no encuentras, le pides a tus cuates te dejan en la espalda y toda la onda, y sientes, pero acabadísimo, ¿qué es esto? ¿Qué hago ahora? Pero sí, como bien dices, si ya le buscaste en otros trabajitos, mejor aguántate tantito, vete a un oficio que te genere recurso. Y entonces ahí, güey, ya no te queda otra más que no sé qué hayas estudiado o qué talento tengas y ponerlo. Mira, conozco al oso. El oso, ajá, siento que ese hombre no se va a morir de hambre jamás de la vida, güey. Porque el oso sabe componer motocicletas, despedazarlas, la duda poner, sabe clavar, sabe componer un grifo, sabe componer no sé, o sea, una estuche de marranadas.
0: Es todólogo.
1: Y nos espantamos con Irán. No sé si tú sabes hacer todo eso, Javi.
0: Pues yo tengo varias, no, quizás no eso, pero varias otras cosas.
1: Ajá,
0: más.
1: ¿Cómo qué? A ver.
0: Yo, por ejemplo, tengo un par de títulos técnicos por ahí en refrigeración, climatización, okay, contabilidad, programación.
1: Tú, por ejemplo, pero podrías nada más buscar chamba de mantenimiento.
0: De mantenimiento preventivo de climas, de incluso de reparación de refrigeradores, así.
1: Ajá.
0: Es decir, gracias a Dios estudié eso y ponte que un día me dicen, Javi, ¿sabes qué? Ya, Radio Núcleo, adiós.
1: Que se apriete ahora sí, así como
0: ajá, la misma, ¿no? Sí, me pongo a buscar chamba allá afuera y
1: un oficio.
0: Gracias a Dios sí lo puedo ejercer.
1: Por ejemplo, decíamos con Irán, güey, ajá, nosotros, no sé, güey, tenemos el único talento que tenemos es este show, güey. O sea, ¿qué más? Si no hay chamba, no sé qué haríamos, güey. No sé, pone un clavo a la pared, no sé cómo es un bicho zapato, no, güey.
0: Órale.
1: Entonces acá yo creo que el amigo que nos está diciendo, creo que sí, algún talento ha de tener, como bien dices, mi Javi, y que no lo aturda el tiempo, porque después siempre sale el sol, ¿no? Siempre.
0: Sí, claro.
1: Y es más, dice uno, si hasta los pajaritos comen, que no coma uno tampoco. ¿Hay mensajes o
0: así
1: ya se fueron a llorar todos?
0: Pues dice Cristian Alegría nos manda un mensaje. Pero además de eso tenemos un audio de Aristotis.
1: A ver,
0: ¿quién es Aristotis?
1: El Aristóteles.
3: Correcto. Es correcto, mi estimado. Yo te puedo apoyar con los huevitos. Por ejemplo, el colocho te puede apoyar con las tortillas, el chilango con el refresco y ya comiste.
0: Dice Jenny Prado. Tienes que cambiar tu manera de enfrentar tus entrevistas.
1: También.
0: Uno, te sientes contento si te dicen te voy a llamar. Dos, te preguntan algo los entrevistadores y respondes. Si contestaste a las dos, sí, estás mal. Aprende a venderte, estudia la empresa a la que vas a dejar tu currículum. A ver, tenemos llamadita, Cristian. Vale. Aló, despechados.
2: Oye, Javi.
0: Dime.
2: Pero, ¿sí le toman la palabra Aristóteles o no?
0: Mira, pues. Tú quieres que, a ver, tú, si yo le tomara la palabra, me voy a arriesgar, ¿no? ¿Tú compartirías huevo conmigo?
2: No, ¿qué pasó? Te están apoyando, güey, a mí.
1: Pero, pues, y con tortillas también.
2: Sí, pero no. Provechito.
0: Provechito, dice.
1: Ya nos vamos,
0: mi Javi. Ya nos vamos, despechados.
1: Aguántame tantito, mi Javi, aguántame tantito. Dale, ya. Habla, lo que sea.
0: Cántala, Cristian. Pues ya nos vamos, despechados, nos despedimos. Qué bonita noche, linda noche. Los voy a seguir acompañando, yo creo, un par de días más. En lo que viene Irán Frío Navas. Porque yo creo que ya está empezando a dejar de llover, a llover con menos potencia, ¿no?
1: Ojalá y no, pa' que ya no venga. Dice, aprende a venderte, ofrécete, muestra qué sabes hacer, explícale a tu entrevistador para qué serías útil en su empresa, etcétera. Un gran mensaje ahí, mi güey Javi, también.
0: Johnny Prado nos quiere vender cursos, ¿eh?
1: Para ti. ¡Vámonos!
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2: Son las 11:05.

0: Son las 11:08.
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0: Son las 11:15.
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0: Son las 11:19.
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0: Son las 11:25.
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1: Revista del Consumidor Radio. ¿Te da miedo que tu plancha queme tu blusa favorita? En nuestro estudio de calidad pusimos a prueba distintas planchas de vapor y te demostraremos que no necesitas gastar una fortuna para tenerla mejor.
2: Además, ¿sabes cómo actuar en caso de que un siniestro afecte tu vivienda? En nuestra brújula de compra te explicamos de forma sencilla cómo elegir un seguro de casa-habitación que proteja tu patrimonio. Quédate y descubre cómo cuidar tu dinero.
1: Revista del Consumidor.
2: ¿Cuánto tiempo inviertes a la semana tratando de quitarle las arrugas a tu ropa favorita? El ritmo de vida actual exige que el cuidado de nuestras prendas sea rápido, seguro y eficiente.
1: Y aunque existen textiles que no necesitan alisarse, la plancha de vapor ha evolucionado para seguir siendo una pieza clave en nuestro hogar.
2: A diferencia de las tradicionales planchas secas, las de vapor requieren menos esfuerzo y reducen el riesgo de dañar tejidos como el algodón, lino, mezclilla o poliéster.
1: En su interior cuentan con un depósito de agua que al calentarse libera vapor a través de los orificios ubicados en la suela. La combinación de calor y humedad suaviza las fibras de tela, lo que permite que se estiren y recuperen su forma original.
2: Además, en la actualidad existen algunas que cuentan con tecnología antizarro, golpe de vapor para arrugas difíciles y funciones verticales para alisar sin una tabla de planchado.
1: Para que tu compra sea inteligente y elijas una aliada que mantenga tu ropa en óptimas condiciones, realizamos un estudio de calidad en el que se pusieron a prueba algunas planchas de vapor.
3: En este estudio de calidad de planchas analizamos 23 modelos de planchas de 11 marcas distintas.
2: Para garantizar tu seguridad y el cuidado de tu economía, el laboratorio verificó la resistencia del cable a las altas temperaturas, el consumo eléctrico y que ninguna plancha presentara escurrimientos o calentamiento en las zonas que tocas con las manos.
1: También pusimos a prueba su desempeño, qué tan rápido calientan, qué tan bien distribuyen el calor en la suela y, por supuesto, su capacidad real para desarrugar distintos tipos de tela.
2: La buena noticia es que todos los modelos analizados son seguros para usarse en casa. Además, 6 modelos obtuvieron la máxima calificación en su desempeño general. Hablamos de equipos de Black & Decker, Advio Home, Hamilton Beach, Koblenz, Taurus y Tefal.
1: Si planchas con el tiempo contado antes de salir al trabajo, considera esto. 3 modelos de la marca Rowenta y uno de Tefal fueron los que más tardaron en alcanzar su temperatura máxima.
2: Y hablando de temperatura, el control del calor es clave para no arruinar tus prendas. En nuestras pruebas, un modelo de Oster y uno de Rowenta no lograron distribuir la temperatura de manera uniforme en toda la suela.
1: También deberás tener cuidado al planchar telas delicadas con un modelo de Black & Decker, Chi, Mainstays, Oster y 2 modelos de Hamilton Beach, ya que presentaron variaciones térmicas importantes al cambiar sus ajustes de calor.
2: Además, toma en cuenta que un modelo de Hamilton Beach y las versiones Etna y Sakura Steam de Taurus requieren más pasadas para quitar las arrugas.
1: Y mucha atención al etiquetado, ya que 20 de 23 modelos analizados incumplen la norma oficial mexicana. Esto porque no presentan la información comercial completa en sus empaques, instructivos o garantías. Revisa muy bien lo que compras.
2: Un detalle que llamó mucho nuestra atención es cómo se relaciona el precio con la calidad. A veces creemos sabemos que invertir más garantiza el mejor equipo, pero comparar opciones nos puede dar grandes sorpresas.
1: Por ejemplo, en el mercado puedes encontrar un modelo de Rowenta y uno de Chi que rebasan los $2,000, obteniendo en el laboratorio calificaciones de bueno y muy bueno.
2: Mientras que, por el lado de las opciones más económicas, un modelo de Taurus y otro de Black & Decker, que rondan los $300, alcanzaron la excelencia en su desempeño.
1: Al final, la mejor plancha no es necesariamente la más costosa o la de diseño más llamativo, sino aquella que se adapta a tu ritmo de vida, cuida tus prendas favoritas y se ajusta a tu presupuesto.
3: La información completa de este estudio de calidad la puedes revisar en la Revista del Consumidor en su versión digital y su versión impresa.
4: Revista del Consumidor.
2: Tu casa es el lugar donde compartes momentos con quienes más quieres y donde construyes recuerdos inolvidables.
1: Sin embargo, un incendio, una inundación, un robo o un fenómeno natural pueden ocurrir de manera inesperada y generar pérdidas económicas importantes.
2: Pero contar con un seguro de casa-habitación te ayuda a proteger tu vivienda y los bienes que hay en ella, desde muebles y electrodomésticos hasta obras de arte y, en algunos casos, tus mascotas. Ten en cuenta que la cobertura depende de lo establecido en tu póliza sobre los daños parciales o totales ocasionados por los diversos riesgos existentes.
1: Por eso es importante revisar qué tipo de seguro estás contratando. Las coberturas más comunes te respaldan ante lo impredecible: incendios, explosiones, tormentas, terremotos, erupciones, huracanes, inundaciones e incluso ante huelgas o actos de vandalismo.
2: Y como los accidentes ocurren, también hay seguros que cubren otro tipo de responsabilidades. Por ejemplo, en el caso de que tú o alguien de tu familia causen un daño a un tercero, ya sea dentro o fuera de casa.
1: Si un siniestro te obliga a salir de tu vivienda, no te preocupes. Hay pólizas que cubren gastos extraordinarios. Incluyen estancias en hoteles o alojamientos temporales, costos de mudanza y remoción de escombros. Además, ante un robo también puedes proteger tus pertenencias como dinero, joyas, obras de arte, muebles y electrodomésticos.
2: Y para tu mayor tranquilidad, puedes sumar coberturas adicionales para tus equipos electrónicos, apoyo legal e incluso servicios de emergencia como plomería, cerrajería, electricidad, auxilio vial y guardería para tus mascotas.
1: Ahora, ¿cuánto cuesta proteger tu patrimonio? Los costos varían según la aseguradora y el nivel de protección que elijas.
2: En la Revista del Consumidor de septiembre, comparamos seguros para casa habitación de distintos bancos y aseguradoras a través de sus cotizadores en línea. Para este ejercicio consideramos una vivienda propia de 250 metros cuadrados. Consúltala.
1: Recuerda que las tarifas cambian según el valor y las necesidades de tu vivienda. Lo ideal es consultarlo directamente con un agente de seguros o ejecutivo bancario para obtener tu cotización exacta.
2: No olvides que si necesitas ayuda, tienes a quien acudir.
1: Para localizar a un agente de seguros capacitado, acércate a la Asociación Mexicana de Agentes de Seguros y Fianzas, AC, en amasfac.org o al 55 55 14 20 90.
2: Y si quieres verificar que un agente o institución estén autorizados, la Comisión Nacional de Seguros y Fianzas te asesora en https://www.go.mx/CNSF o llamando al 55 57 24 74 00.
1: Para resolver cualquier duda, inconformidad o reclamación, la Condusef te respalda en conducef.gob.mx o en el 55 53 40 09 99. Infórmate, compara y protege lo que más quieres.
2: Por último, toma en cuenta estos consejos clave antes y después de contratar.
1: Compara opciones y elige una póliza que se adapte a las necesidades reales de tu hogar, garantizando protección a un buen costo.
2: Al contratar, proporciona los datos exactos sobre el valor y las características de tu vivienda, ya que la información incorrecta puede afectar el pago de una indemnización.
1: Una vez que tengas tu póliza, revísala a detalle. Verifica los datos, las condiciones generales y la cobertura de responsabilidad civil.
2: Guarda copias digitales de la póliza, comprobantes de pago y escrituras.
1: Mantén siempre tus pagos al corriente para no perder la la vigencia de tu protección y ante cualquier siniestro, ten a la mano tu número de póliza para comunicarte de inmediato con la aseguradora.
2: Si quieres saber más detalles, consulta nuestra sección Brújula de Compra en la Revista del Consumidor, ya sea en su versión física o digital.
1: Porque proteger tu hogar y vivir con tranquilidad también requiere informarse.
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2: 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En Instagram estamos como @revistadelconsumidorMX y @profecooficial. En X las cuentas son @rdelconsumidor y @profeco. Y en TikTok, síguenos como @profeco.
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6: Hoy,
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3: Son las 11:47.

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1: Son las 12 en punto.
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4: Son las 12 con 4 minutos.

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3: Son las 12 con 15 minutos.
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2: Son las 12:24.

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2: Son las 12 con 46 minutos.

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1: Son las 12 con 58 minutos.
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2: Es la 1:03.
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3: Es la 1:11.
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4: Es la 1:21.
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2: Es la 1:42.
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3: Es la 1:52.
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4: Son las 3:01.

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3: Son las 3 con 11 minutos.
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0: El negocio, ¿sabes?
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4: Son las 3 con 21 minutos.
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5: Son las 3:31.

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2: Son las 3:51.

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4: Son las 4:02.

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2: Son las 4 con 10 minutos.
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2: Son las 4 con 23 minutos.

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4: Son las 4 con 33 minutos.

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4: Son las 4 con 44 minutos.
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2: Son las 4:52.

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1: Son las 5 con 11 minutos.
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2: Son las 5 con 19 minutos.
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4: Son las 5:34.

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2: Son las 5 con 42 minutos.
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4: Son las 5:52.
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1: Son las 6 en punto.
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0: presentables de confianza, su gente que ya se bañó, que ya se arregló, que trajo sus cuerpecillos bellos a esta hermosa cabina ubicada en Tlalpan 3000 aquí en la Ciudad de México, para darles entretenimiento en esta bella mañana de jueves. Somos Impresentables, Ojitos de Huevo, buenos días.
1: Buenos días, los saludo con el yo-yo perfumado, lavado, bronceado, pulido y encerado.
2: ¿Celali Pulil?
1: Exactamente, en Celali Pulil, qué gusto saludarte, Riva Pop, tan colombianamente bella como siempre.
2: Colombianamente bella, bella.
1: Ese mero que usted escucha cantar de esa manera, como un niño cantor de Viena. No es un niño cantor de Viena, es el niño cantor de la Narvarte, es el niño dormilón, es la ¿cómo lo llamamos? La siesta hecha persona, la fiesta, la parranda hecha humanidad.
2: La cruda, ¿no?
0: La cruda. Yo diría que es el que se cayó de los brazos de Morfeo y por
2: eso duerme así. Me caí, me pegué y se me sumió la mollera.
0: ¡El yo!
2: ¿Cómo están? Buongiorno, principesos. Muy contento de estar aquí con ustedes. Un jueves que yo había mencionado y lo diré el resto de los días, es mi día favorito, el jueves.
1: Te encanta el jueves, te encanta el jueves.
2: Así que usted, levántese con toda la maldita perra actitud, porque es jueves, carajo. Ya es jueves. Usted puede hoy echar fiesta, alargar el fin de semana o no. Puede usted llevarse la leve. Usted puede hacer lo que quiera.
0: Eso es
2: porque es libre. Usted puede hacer lo que usted desee.
1: Haga lo que quiera.
2: Y haga lo que quiera. ¿Sabe qué? Es más, váyase ahorita al monte y quédese viviendo allá.
1: Sí, grite. Odio al mundo.
2: Odio al mundo.
0: Oigan, escuché por ahí que hay un lugar que ahorita les busco bien la información donde se reúne la gente a gritar en Dallas. Se reúne la gente como en un cerrito a gritar.
1: Es un buen desahogo, ¿no? Es como estos lugares que hay como para ir a romper cosas, ¿sí han visto? Como
2: claro,
1: para que rompes televisiones y estos lugares son recreativos y son bastante. Si usted nos está escuchando y está estresado o estresada, vaya a un lugar y saque ese. Mire,
2: ¿Cómo sacas el desestrés, ojito? Sé honesto.
1: ¿La neta?
2: Sí, la neta.
1: Fumando No, pues.
2: Te digo algo,
1: rodando, me gusta mucho la bicicleta.
2: Ah, nos venías platicando que ahorita el güey, de hecho vas saliendo, te vas a hacer eso, güey.
1: Sí, saliendo de aquí me voy a ir a rodar, me gusta mucho ir en tándem. Ahora también he encontrado en la lucha, en el jiu-jitsu, otro desestrés.
0: Otra pasión.
1: Otra pasión y corriendo, en el ejercicio me ayuda mucho a desestresarme, porque yo era una persona horrible y sedentariamente ciego.
2: Mira, siento que, ojito, si usted lo ve andando en bicis por la República Mexicana.
0: Sí.
2: Es como ver un ángel pasar.
1: Es como ver un ángel.
2: Va, fium, pasa rapidísimo. Fium. No entiendo, cuando va solito. Va rápido, nada más. Pasa como bala, el ojitos. Tú, Riva, ¿cómo tú gritas? ¿Qué haces?
0: Yo estoy con mis gatitos. ¿Saben qué? Yo soy lo más cercano a Elvira de los Looney Tunes. Soy esa persona que le gusta abrazar animales fuertemente.
2: ¿En serio eres Elvira? Eres la Elvironga.
0: Soy Elvironga. Entonces.
1: Oye, le quiero mandar un saludo a mis gatos.
2: A ver, escuchen todos, por favor, el saludo. Sí. Ese es uno. Ahí está.
0: Yo también ya les mandé saludos.
2: Oye, y ahorita los van a funar toda la comunidad gatuna. ¿Qué es lo que dijeron, eh? Ahora.
1: Comunidad gatuna. A mí ya me fundó una vez la comunidad gatuna.
2: ¿Por qué, güey?
1: Porque en la serie de Ojitos de Huevo hago un chiste del toxoplasma que adquirió mi mamá, por el cual soy ciego. Pero pusimos, obviamente porque yo tengo un chiste de los gatos, hay una escena donde el gato está echando el topo en su arenero y digo que él es el culpable, ¿no? Del toxoplasmosis de mi madre. Y la Fundación Patitas, a quien le mando una, se enojó mucho y fue la única fundación que estuvo en contra de la serie de Ojitos de Huevo.
2: Mira, ahí está.
0: Qué fuerte eso.
2: Siento que es cañón.
1: Ni siquiera el Teletón se ofendió. Nah.
2: Es imposible ahorita abrir la boca y no pegarle a alguien.
1: Claro.
2: Nada más. Digo, ya hacer algo al respecto es una cosa, pero no pegarle a
1: por
2: alguien.
1: Por eso a mí no me importa pegarle a nadie, la verdad.
0: A nadie.
1: No me importa.
0: Y además, si no hay contexto y si de pronto solo escuchan una parte de ciertas conversaciones, pues no, hay que ahondar, hay que picarle más, mi gente latino. Oye, Josh, pero tú no nos
1: ay, sí, ¿tú cómo te desestresas?
2: Yo me abro una chela. Soy ese güey, la neta, sí.
1: ¿Todo bien en casa? Bien. Hola, mi nombre es Jorge.
2: Yo me abro una chela.
0: Y esta es mi primera chela.
1: Y soy alcohólico.
2: No, pues que, a ver, la neta es que ante el estrés, Bárbara, yo es que una chelita hoy, una chelita. Ay, sí. Pero no se trata de ponerte hasta tu madre, nada más, no, es como de un decompress. Sí. Y afortunadamente tengo que decirlo, ya no vivo con tanto estrés. Algo pasó en mí.
0: Ay, qué bien. Ah.
2: Sí, ya como que
1: ¿será
2: bajó?
1: Que llegó la radio a tu vida y entonces ya tienes una rutina establecida.
2: No, como que, bueno.
0: Capaz que sí.
2: La rutina tiene mucho que ver, güey.
1: Tiene
2: ahora
1: mucho que ver. La rutina es el mejor antídoto para la depresión.
2: No,
1: sin duda. ¿Neta?
0: Es sí. Que te ayuda a crear sí. hábitos y como a tener claro. una estructura en tu propio día que ya día tras día, cuando ya lo interiorizas, te empieza a motivar. Así que saludamos a todos los
1: y
0: que
1: no
0: en este
1: momento.
0: Y no
1: tienes tiempo para deprimirte, sí. ¿no? Porque estás, tu mente se apaga en cierto momento.
0: Sí, saludamos a todos los que en este momento están despertando, ya arrancando su rutina del día, o los que ya están trabajando, los que ya van en medio de las calles de la Ciudad de México, o de pronto de León, o de Aguascalientes, también de
2: Tampico,
0: Culiacán.
2: Mazatlán.
1: De Veracruz. Que nos quiere tanto, de Mexicali.
2: Sí, oye, ¿sabes quién también?
1: Ensenada y Tijuana, que ahí voy a estar.
2: ¿Sabes a quién también les mandamos un abrazo específicamente yo a ellos?
1: ¿A quién?
2: Porque me da envidia. Toda la banda que está ahorita en el coche rumbo al aeropuerto para irse de viaje.
0: Ah, qué rico.
1: Ah, mira.
2: Que van como de madrugar para irte de viaje es bien divertido, ¿no?
1: Sí, sí, sí. Es.
2: Porque aparte ya puedes llegar, empiezas a vivir en horario vacación.
1: Sí.
2: Empiezas a vivir en horario de ya se vale todo en el aeropuerto.
0: Se vale
2: ya,
0: todo.
2: Va, vamos a echarle.
0: Ya. Dígame si no, la primera chela en el aeropuerto.
2: Uy.
0: De
2: vacaciones,
0: es más, esa es la mejor chela de todas.
1: Hoy voy a decir algo, voy a tomar el lugar un poquito de George, si me lo permite.
2: Vas, date, güey.
1: Voy a dar un consejo. Si usted está en el aeropuerto, como ya lo dijimos, puede hacer lo que quiera, orínese.
2: Orínese,
1: si usted ve un precio muy elevado en el, porque hay precios muy elevados, si usted ve que una ensalada de frutas le cuesta 250 pesos y solo trae un melón y una embarrada de yogur y de granola, orínese ahí en el mostrador. Claramente no es culpa de la persona que está atendiendo, no le orine a la persona en la cara,
0: no.
1: Pero orínese en el precio.
2: No, de hecho háganle la vida más fácil a la banda,
1: sí,
2: ¿no?
1: Sí.
2: Sí, bueno, el aeropuerto.
0: Es un lugar tensionante, ¿no?
2: ¿Nos estarán escuchando en el aeropuerto?
1: Seguro.
2: A ver, si usted está en el aeropuerto, levante la mano.
0: En este momento.
2: Porque lo estamos viendo.
1: Márquenos desde el aeropuerto, ¿no? Al 55-51-66-8101 si se encuentra aquí en la Ciudad de México, en el aeropuerto. O si está en otro aeropuerto más pequeño, en el lugar donde vive, 800-006-1000.
0: Ahí está, ya lo saben. Oigan, hoy tenemos un súper impresentema muy amplio.
2: Oye, sí, ¿eh?
0: Del cual podemos, digamos que ahondar mucho, puede ser gastronómico. Puede ser musical, puede ser de relaciones, de situaciones, en fin, vamos a hablar de gustos culposos, mi gente.
1: Me encanta este tema, sí. Riva Pop, me encanta,
0: nos
1: me
0: encanta.
1: Fascina, porque vamos a sacar todos nuestros gustos culposos, que son muchos.
0: Sí, esas combinaciones asquerosas que de pronto tú haces y que nadie más hace, pues es momento que las confieses aquí en Impresentables y nos
1: así
0: puedes
1: es.
0: Enviar un WhatsApp al 55 25 30 91 00.
1: Si usted, al igual que Daniel, mi manager, le gusta hacer CrossFit escuchando a Los Temerarios y ese es su gusto culposo, llámenos.
0: Ah,
2: oigan,
0: vale
2: sí,
0: todo.
2: Pero márquenos y déjenoslo saber, cotorren con nosotros. Por lo pronto le quiero mandar un saludo. Ajá. A Bruno Benjamín Yáñez William Ortega Wong.
0: Wow.
2: Que si juntas todas sus iniciales es BBIWWO, que sería Baby Wow.
0: ¡Wow! ¡Wow!
2: ¡Segway!
1: Eso sí no la vi venir, güey.
2: Ahí está. Que si juntas todas sus iniciales son Baby Wow, como esta canción de Karol G.
1: Sí me sorprendió la
2: esta
1: verdad.
2: Canción de Karol G, la Tropicoqueta, que le mandamos un beso yo en la boca. Vamos a empezar muy bien. Así es este jueves, banda, cotorreando, echándola chido.
1: Me sorprendió.
2: Están escuchando.
1: Me sorprendió.
0: Oigan,
2: impresentables,
0: estamos en YouTube.
2: Estamos en YouTube. Váyanse a YouTube.
1: Bienvenida a la banda YouTube.
3: Con 11 minutos.

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1: Son las 6:14.
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1: Son las 6:17.
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1: 6:20 de la mañana, horario del centro. Aquí los impresentados. Bueno, no los. No nos digan los, ya me enojé.
2: No, está muy temprano para estar
3: bravo. ¿Estás tan enojado?
1: Aquí, impresentable.
3: ¿No que ya no te estresabas?
2: No, que es jueves.
3: No, que ya no te estresabas.
1: Ya me enojé.
2: No, okay,
1: a ver,
2: no,
1: quítenme el enojo, quítenme el enojo.
3: Uy.
1: Les date si me ayudan.
3: Pompas de jabón, pompas de jabón, pompas de jabón.
1: No, güey, no, güey.
3: Pom, pom, pom, pom, pom, pom, pom, pom. Y puedo tener una monja que creo que funciona.
2: Venga, venga. ¡Levántate, México!
1: ¡Venga, México! ¡México, por favor! ¡No!
2: ¡Grande, Gloria Trevi!
1: Ahí está, un abrazo a Gloria Trevi. Un
3: abrazo a Gloria Trevi, pero Diosito, ¿por qué no me hiciste sordo además de
2: ser? ¡No!
1: Oigan.
2: Ay, pero yo tengo que decir algo. Pompas de jabón ya empezaría a contar como gusto culposo para
1: mira, sí, justo es un gran tema el día de hoy. Gustos culposos, platíquenos sus gustos culposos. Mándenos un audio de WhatsApp contándonos la historia que gusten respecto al tema al 55-25-30-9100. Oye, quiero decir algo. Los gustos culposos pueden ser desde algún famosillo, desde algún tipo de comida.
3: Alguna rola. Alguna actividad.
1: Lo que sea, algún tipo de gusto culposo, sí. Entra dentro del tema de hoy.
2: Guacala,
1: así que descósase y déjenos saber qué tipo de gusto culposo tiene usted para que lo cotorremos aquí impresentables, ¿no?
2: Exactamente.
1: Y si nos quieren marcar y platicarlo directamente, hablen al 5551-668101 si está en la Ciudad de México. Si está fuera es 800-00610-00 y le vamos a contestar y le vamos a decir ¿quién habla? Y
3: ¿hola? ¿Aló?
1: Bueno, y ahí le vamos a decir ¿quién ¿cuál es tu nombre? ¿Qué nos quieres contar?
3: Aquí impresentables, allá aquí.
2: Una recomendación radial, traten de ser dinámicos.
1: Sí, cotorren.
2: Sí, cotorren.
3: Cotorren. Sí, no hablen para como que ahí decir, no, pues yo andaba, que no, hablen para cotorrear.
2: Sí.
3: Y bájenle a su radio. Eso es otro tip que también ya deberían saber porque llevan muchos años escuchando la radio. Bájenle a su radio.
1: Otro tip. Toallitas húmedas después del papel de baño.
2: Yo digo que antes.
3: Ah, bueno, sí.
1: ¿Antes?
2: Antes.
1: Este es primero papel, luego toallita otra vez. Este es de tres.
2: De tres pasos.
1: Regla de tres.
3: Otro tip rápido. Si usted comió tacos.
1: Bien chingo.
2: ¿Cuál? ¿Qué pasó?
3: Si usted comió tacos y va a ustedes a autocomplacerse, lávese las manos.
2: Uy,
3: porque
2: sí.
3: Luego sí, o sea, luego a uno se le va, ¿verdad que se le va?
2: Qué picada.
3: Porque te echas unos tacos, de repente entras al baño.
1: Creo que sí me ha pasado eso.
3: Y dices, ah, caray, como que te acuerdas que hace mucho no te saludé.
1: Caray.
3: Ah, caray, ¿qué hay por aquí?
1: Comí habanero,
3: entonces, por favor,
1: Otro tip, ahí está, sí, tips impresentables. Pero tenemos el pronóstico del clima el día de hoy, jueves. 8 de, ¿ya qué mes estamos?
2: 8 de octubre.
1: ¿8 de octubre ya?
2: Sí.
1: Oigan, yo no podía venir hoy. Ay, sí.
2: ¿Cómo? Hoy no iba a venir.
3: Hoy no venía.
1: Hoy no es mi cumple. No, no es cierto, no es mi cumple. Tenemos.
3: Allá, feliz no cumpleaños y todo ya.
1: Muchas gracias.
2: Ay, sí, ya.
3: Jorge. Oigan, en el país de las maravillas.
2: Pero sí, feliz cumpleaños a todos los que sí están hoy, 8 de octubre, de cumpleaños. Los queremos mucho y les mandamos picos por donde
3: orinan.
2: Miccionan. No mentiras, vámonos con el clima. Ahora no, sí.
1: Mentiras, sí.
2: No mentiras. Tal vez sí,
1: o
2: si tú quieres.
1: Oigan, Monterrey, hoy va a estar despejado con una máxima de 21 grados centígrados. ¿Por qué? Porque queremos.
3: Porque somos los pompuditos del clima.
1: Los pompuditos del clima ya llegaron. Les vamos a decir cómo va a estar el cotorreo de este lado. No hemos ido a Monterrey hace mucho tiempo, pero nos imaginamos.
2: Yo nunca.
1: Nos imaginamos que va a estar como con un despejado de 21 grados centígrados.
2: Sí, sí, ¿no? Sí, pero ojo, que hay probabilidad de lluvia muy baja, pero igual la hay, como para que lo tengas en cuenta, 15% de probabilidad de lluvia.
1: 15%. Ah, mira, perfecto. Bueno, está. Pues está.
2: Pero por otro lado, en la CDMX, ¿cómo me han visto la lluviecita? Porque ya empezó a hacer frío.
1: Ya, aquí
2: en la
3: CDMX. Ha llovido a todas horas arriba, Pop.
2: Sí, no ha parado.
3: Horas.
2: Además, no ha parado. Es esa lluvia menudita que no moja tanto, pero que sí da mal genio.
3: Sí.
2: Yo digo que esa lluvia menudita no me encanta.
3: Espero que los pompuditos del clima hoy podamos ayudarnos.
2: Sí.
3: Porque hoy pensaba yo salir a rodar, entonces no
1: quiero. Ay, de veras, güey, no, se te va a caer temprano. Ese plan, güey. Pues jiu-jitsu.
2: Yo digo que sí, temprano. Pero alto, paren
3: una
2: todo.
3: Llamada.
2: Tenemos llamada.
3: ¿De quién?
2: No sé, pero nos van a hablar de gustos culposos.
3: Hola, hola. Acá impresentables.
4: Hola, ¿no? Chicos.
2: Hola, buenos días. ¿Cómo te llamas?
4: Me llamo Verónica Ruiz, estoy nerviosa porque mi hija los escucha y está, márcales. Ay, esto es llamada, qué emoción, oigan, los vemos así en YouTube, aquí mi hija que va a entrar a la secu, mi esposo y yo, Verónica.
3: Ay, un abrazo, Vero, a toda tu familia, un besote ahí por donde hacen pipí y popó.
2: ¿Cómo se llama tu hija, Verónica?
4: Mi hija se llama Jimena, con X.
3: Jimena, ¿cuántos años tiene Jimena?
4: Tiene 12 años.
1: 12 años.
3: No, hombre, los preciosos 12.
2: Los preciosos 12.
3: Cuando uno le hace de pedo por todo. ¡Qué padre!
1: Oigan, no, ¿ustedes tienen algún tipo de gusto culposo que les gustaría compartir? Por ejemplo, sí. Hay gente que come el cereal, ¿no? Uh-huh. En taza. Sí, solamente
2: o
1: en
2: con
1: taza.
2: Agua.
1: O con agua.
3: Con agua.
1: ¿No?
3: Con
1: ¿ustedes tienen algún tipo de gusto culposo que nos gusten compartir aquí para iniciar el día impresentable y que sean los primeros oficialmente culposones?
5: Claro, fíjense que nuestra hija nunca lo hemos entendido, pero come las nuggets y les pone yogurt.
1: ¿Yogurt con nuggets?
2: Jimena,
3: qué chulada. Jimena, me parece algo muy pacheco.
2: Algo al respecto. Yo quisiera escuchar a Jimena porque lo hace. Jimena, cuéntame.
4: Jimena, ¿qué? Solo me gusta.
3: ¿Y ya? Sí. No tienes que darle explicaciones a nadie, Jimena, pero no le hagas caso.
2: ¿Cómo llegaste a esa mezcla?
4: Es que como no tengo cuchara, pues me los como con nuggets. Es mi cuchara.
1: Ah, espérate.
3: ¡Cómprele cuchara, señor Codo!
1: Ojitos, visionaria Jimena, ¿eh?
3: Visionaria Jimena.
1: Visionaria Jimena, sí. Porque si usted a falta de utensilio utilice un nugget.
3: Utilice un nugget.
1: Y vas a ver mucho más rico. Ahora, la neta, tengo que decir algo.
3: ¿Cómo te querían los nuggets con pozole? ¿No?
1: Bien, ¿sabes qué, Jimena? Me encanta el concepto de utilizar el nugget como utensilio, porque el nugget por sí solo es la comida perfecta.
2: Está
1: delicioso. Contigo.
2: Tú muy bien.
1: ¿Dónde estás? ¿En qué parte de México estás ahorita?
5: En la Ciudad de México.
2: Ay, perfecto.
3: En
2: Tlalpan.
3: Ay, mira, pues aquí,
2: corto,
3: cerca.
2: Corto, vecinos. Pues hagamos una cosa, que sean ustedes hoy los que tengan la patria potestad de dar el clima. ¿Qué clima le quieren regalar
3: ¿Qué clima
2: hoy
3: le quieren dar a la Ciudad?
2: A la Ciudad de México.
5: En la Ciudad de México está ahorita lluvioso, un poco nublado y estamos como a 17 grados.
2: Uy, qué frío.
1: Pues muy bien, güey, le diste el clavo, te ganaste que te llueva hoy.
2: No, pero saque su paraguas, abríguen a Jimenita.
3: Cuiden a Jimena, déjenla comer nuggets con yogur a gusto, no le hace daño a nadie más que a su propia panza.
2: Supimos el nombre de Verónica y de Jimena, pero no del papá.
3: ¿Cómo se llama, don?
5: Yo, Ricardo Pérez, a sus órdenes.
3: Don Ricardo Pérez. Es el de la cotorriza, pero ya creció.
2: Este es Emero. Ahí está.
1: Oigan, ¿hay tráfico?
5: No, bueno, sí hay bastante tráfico.
1: Oh, le dije. ¿En qué no, y luego
2: aquí en Tlalpan sí se arma, bastante. No, es que
3: ¿en qué escuela vas, Jimena? ¿En qué escuela vas?
4: En el colegio
1: Agustín José Conde. Un saludo a ese
2: colegio.
1: Un saludo.
2: Beso. A Jimena.
3: Le mandamos un beso al niño que le gusta a Jimena.
2: Sí, exactamente. Tú sabes.
1: No andes
2: quién
1: mandando
2: eres.
1: Besos a niños, tú, ajenos.
3: No de mi parte. No. Oye, no, eso se vale mal. Ni que fuera yo
1: Michael Jackson.
3: Oye, fuera yo Marcel Maciel, ¿no?
2: Ricardo, Jimena, Verónica, gracias por marcarnos impresentables y por compartir.
3: Se lo estoy mandando de parte de Jimena, ¿qué te pasa?
1: No, me dio risa, güey. Tú, güey.
2: Nos queremos.
1: Vámonos con otra llamada.
2: Tenemos a. ¿Quieren la línea? Tenemos a Gustavo en la línea. Hola, Gustavo Impresentable, ¿cómo te va?
6: Hola, buenos días, ¿cómo están?
2: Muy bien.
3: Buenos días, carnal.
6: Acá desde Guadalajara.
3: ¡Eso, ay, Gustavo!
1: Vas a ver el clima de Guadalajara. A ver, asómate, güey. Sí. ¿Dónde estás? ¿Estás en tu casa o dónde estás?
6: No, yo ya ando en la calle.
1: ¡Y de vago!
3: ¿Y andas de vago?
1: De pata de perro,
2: no,
1: te dicen.
2: Él está yendo a trabajar.
3: ¿Vas a chambear o andas de vago?
6: No, la chamba. Los vagos son ustedes.
2: Nosotros ya estamos trabajando.
1: Oye, carnal, a ver, saca la cabeza, güey. Saca la cabeza, la cabeza chupas. De arriba, güey. Y que dinos el clima, güey, a ver.
6: Pues está nubladón.
1: Ahí está
6: fresco.
1: Bien.
2: Fresco.
6: La temperatura ahorita está como en unos 15, 16 grados.
3: Ok.
1: Mira, van a tener una máxima de 27, ojo ahí, para que te cuides, güey, porque si te pusiste chamarrita, al rato te la vas a tener que quitar.
3: Hazme el favor de quitártela. Oye, querido Gustavo.
6: Pero hoy no hay chaquetón.
3: Ah, ok.
2: Solo
3: chamarra, sí, date. Pero lávate las manos, si comiste tacos, lávate las manos.
1: Como le pasó a Jito.
3: Exacto, quedé ciego también de ese ojo. Oye,
1: se talló, güey.
3: Me tallé de más y
1: muy fuerte,
3: me salió un glaucoma en el ojo que no debía. Pero, mi querido Gustavo, ¿cuál es tu gusto culposo? ¿Qué nos quieres compartir a esta jauría impresentable? Ah, jauría.
6: Pues yo me gusta el pollo frito de la marca de las tres letras.
1: Ajá.
6: Con la mermelada de fresa que te dan ahí.
1: Y mira,
3: o sea, en lugar de ponérsela al biscuit, se la pones al
1: oigan,
3: pollo.
1: Sí es culposo ese, la neta.
2: Pero
1: seamos honestos.
2: ¿Sabías tú, Gustavo, y sabían ustedes, mis queridos Impresen Friends, que en Colombia nosotros comemos el pollito frito con miel?
1: ¿Con miel?
2: Con miel, o sea, y es normal, o sea, eso no es un gusto culposo, no.
3: Como los gringos, ¿no? Que lo pueden comer con hotcakes. Claro,
2: pruébenlo.
1: Pero aquí es con mermeladita también.
2: Por eso, lo que voy es combinar con algo dulce, ese tipo de texturas.
6: Dulce, exacto.
1: Uh-huh. Oye, carnal, pero la diferencia ya es que es una miel muy fina, muy fina. Y aquí es un sobrecito pedorro.
3: Sí, una mermeladita ahí de...
1: Es una mermeladita.
3: ¿Quién sabe de qué es?
1: Sí, güey.
2: No, no huele la miel, no
6: tiene que ser con esa mermelada, porque si no...
1: Sí, ¿verdad? Con otra sabe fea.
6: Exacto.
2: Ah, muy
3: bueno, de por sí el pollo de las tres letras ya te va a dar un diarreón.
2: No,
3: diarreón.
2: Sí, para sí te nada. Das. Siempre me ha ido muy bien. A
3: sí,
2: mí,
3: te ha ido
2: realmente.
3: Bien.
2: Sí.
3: A mí no me gusta ese
2: mi
3: pollo.
2: Mi intestino se pone feliz.
3: Sí.
1: Oye, ¿y a ti te gustan las pompas de jabón, güey, o no?
3: ¿Y la polla?
6: No, yo soy de los tuyos, yo te apoyo.
1: Eso puro pollo. Aquí puro pollo,
2: yo sé
1: puro
2: que
1: pollo.
2: Les va a gustar. Yo sé que sí. Gustavo, muchas gracias.
3: Gracias, Gustavo.
2: Y por darnos el clima en Guadalajara, te mandamos besos allá.
3: Provechito, cómete un pollo con miel.
1: Donde tú quieras, elige bien, güey.
2: Elige bien. Bye. Tenemos otra llamada al 55-51-66-8101 en la Ciudad de México. O puedes marcar también tú al 800-006-1000. Hola, Impresentables aquí. ¿Allá quién?
7: Hola.
2: Hola.
3: Hola.
7: Hola, buenos días, Impresentables.
2: Yay, ¿cómo te llamas?
7: Me llamo Claudia.
2: Claudia,
3: ¿cómo estás, Claudia? ¿De dónde nos marcas?
7: Estoy en el tráfico de la ciudad, estoy rumbo a mi trabajo, uh-huh. Y estoy muy feliz de comunicarme con ustedes porque ya varias veces había intentado, me habían propuesto que me marcaban, pero la verdad es que ya iba a entrar al trabajo, entonces no podía quedarme en la línea.
1: Oye, muy bien. Tú eres de las que le late echar llamada en el tráfico, ¿no? Porque se pasa más rápido el tráfico cuando vienes cotorreando con alguien.
3: Y más con los impresentables.
7: Oh, claro que sí. Y con ustedes pero de verdad magnífico pasar el tráfico matutino.
1: ¡Eso, Claudia! ¡Wow!
3: También te mandamos besitos ahí donde no te da el sol, pero...
2: Exactamente.
7: ¡Ay, qué rico!
2: ¡Qué gusto! ¡Bácala, qué rico! ¡Oye, qué gusto!
3: ¡Ay, qué rico!
2: ¿Quieres compartir, Claudia?
7: Oigan, pues mi gusto culposo es la música. Tengo ¿cuál? Un marido muy punk y yo también, pues me gusta mucho la música punk.
3: Ok.
7: Justamente el punk californiano, pero a mis hijos les encanta el reggaetón.
1: Ok, mira.
2: Está bien, gente de bien.
1: Mira, tus hijos son como Riva, yo soy como tú.
3: Ándale.
1: ¿Qué escuchas?
3: Es una combinación. Tienes a Riva y a George en tu hogar.
2: Pero un momento, porque seguramente lo que están escuchando tus hijos ya hay algo que te empezó a calar por ahí, Claudia. Cuéntanos qué ha sido.
7: Ay, creo que todo. ¿Saben qué me gusta mucho? Danny Flow.
2: Danny Flow.
3: O sea, tú sí eres fan de Abriendo las Patotas, de...
1: ¿Eres el de Martillazo en el Ano?
3: Sí, claro, sí, de Se Mueven Mejor las que no tienen papá, ¿no?
2: Qué rollito primavera.
3: Sí.
1: ¿Y Danny Flow qué es lo que... ¿por qué dirías que es gusto culposo?
3: No, ¿por qué no?
1: No, pero ¿por qué? Porque luego yo tengo... Quiero platicar respecto al tema gusto culposo per se, uh-huh. Pero ¿cuál dirías que es la razón por la que te atrajo esa música? Repetición.
7: Porque mi hija me llevó a un concierto, tuve que ir con ella.
1: Sí, pasa.
7: Y entonces de ahí nació el gusto.
3: ¿Cuántos años tienen tus hijos, Clau?
7: Tengo 4 hijos, entonces tengo de diferentes edades. Ahí ustedes pidan.
3: ¡Ah! Oye, es cachonda la Clau, ¿eh? O sea, creo que como que no hay mucho wifi ahí.
1: Déjanos tu número.
7: No, dice, hojitas de huevo, que tengo las caderas inquietas.
3: Ándale, síndrome de cadera inquieta. Síndrome de cadera inquieta. Muy bien, Clau.
2: ¿Qué fuerte?
1: Oye, Clau es de las mías. Inquieta, cachondona y pomroquera.
3: Inquieta, pero coqueta.
1: Me gusta bien, Clau.
2: Un buen match. Ahí está, piénsalo, Clau. Te mandamos muchos besos y abrazos, Clau. Gracias por marcar.
3: Gracias por marcar. Que te vaya chido en el tráfico.
2: Tenemos otra llamada, Miguel.
1: Oye, si lo están escuchando en Mazatlán, en Veracruz, en Mérida, márquenos para que nos digan el clima también ustedes y nos digan cómo, uh-huh. Para que se asomen y ustedes nos digan de cómo van a vivir el día de hoy, sí. ¿No?
3: Ahora, asómese usted y no es que no se le asome el tamarindo.
2: Que sean ustedes, los
3: pompuditos
2: del clima.
3: Los pompuditos del clima.
2: Ahí está.
3: Hello, acá Impresentables. Allá,
8: hola,
3: ¿quién?
8: Hola.
1: Anda allá.
3: Ah.
8: Les habla Ernesto.
2: Ernesto.
8: Como DJ 103, el rey de los mashups.
3: ¡Hola! ¡Ándale! ¡Cuídense que llegó el rey de los mashups!
1: ¿Eres el que vende USBs en los baños ahí en la carretera?
3: Sí, ¿verdad? Shock
8: DJ. No, ¿qué pasó, güey?
1: No, pues no sé, güey.
3: Cántate unas de los Temerarios y de los Bookies Shock DJ.
2: Ahí está,
8: No. Es más así para los cuates, ¿no?
2: Para los cuates.
1: ¿De dónde nos hablas?
8: Les hablo de la bonita ciudad de Atizapán de Zaragoza, Estado de México.
3: ¡Atizapán!
2: Oye, nos encantaría que nos dieras el clima en Atizapán. ¿Cómo lo ves? ¿Cómo lo sientes? ¿Cómo se percibe?
8: ¿Atizapán? Claro que sí. De hecho, se siente todavía... O sea, de hecho, estoy aquí con mi esposa. Estamos aquí cuidando a nuestra hija. La verdad está muy nublado. La verdad está súper nublado. Pero, o sea, se ve luego la neblina. Tengo aquí la vista luego a la carretera. Y te lo juro, o sea, la vista a la neblina es muy, muy, muy impactante.
3: Ok.
2: Neblina impactante, para ti, Zapata.
3: Neblina impactante.
1: Si es neblina, ¿no está quemando algo, güey?
3: Así, güey.
8: No, aguas. No.
3: Ahora, neblina impactante es como vivo yo desde hace 35 años.
8: No, o sea, la verdad, la neblina está...
1: Impactante, güey. Pues,
3: impactante.
1: Neblina impactante.
2: Neblina impactante.
1: En el Estado de México.
8: Tipo Silent Hill, pues sí, se ve bastante chido, ¿eh? O sea,
2: Silent Hill.
3: Sí, suena como a película de terror que sale en el 5, ¿no? Neblina impactante.
2: Así, tal cual.
1: Querido Atizapán de Zaragoza.
2: Queremos que opines sobre nuestro tema del día. ¿Cuál es tu gusto culposo? Y el de tu esposa, de paso, ya que está ahí.
3: Y el de tu hija.
8: Tengo dos anécdotas. Una, pues es parte de un familiar de mi esposa que, pues, en paz descanse, que me estaba diciendo hace un par de días, y justamente me lo vuelvo a recordar, es de que uno de los tíos de mi esposa le gustaba combinar el refresco de cola con el cereal. Entonces,
3: ¡Ay, güey, qué diabetes! Yo, por eso se murió, perdón.
8: No, güey, no se murió eso. O sea, la verdad es que cuando me lo contaba, yo decía, güey, o sea, ¿qué pensamiento tenía, no?
3: Sea un poquito más explícito. ¿Metía las hojuelas en el vaso de la Coca-Cola o comía cereal y luego le daba un trago a la Coca-Cola? O sea, ¿usaba la Coca-Cola como leche?
1: No, yo creo que como leche, no, güey.
7: Usaba la Coca-Cola como leche.
1: ¡No, güey! Oye, van ganando.
2: ¿Alguna vez ustedes lo probaron como para saber qué era lo que le gustaba? ¿Lo han intentado?
8: No, a mí nunca jamás se me ocurriría.
3: Pues hoy yo les doy un consejo, así como Josh, inténtenlo.
2: Pues sí.
1: Inténtenlo. ¿Y saben qué? Háblenos
3: eructando
1: la próxima semana o esta semana y cuéntenos qué les pareció.
3: Pero háblenos en el baño, sí, pero si no nos marcas en el baño no cuenta.
8: Ay, no.
1: Sí, tengo que escuchar cómo el piedorro se...
3: Cómo el piedorro se humecta.
2: Se extiende.
3: Sí.
8: Ay, no, hombre.
1: Qué asco, ¿no?
3: Me estoy imaginando el pedorro de Ernesto mientras me echo...
2: Ahí está, son las 6:36 AM.
1: Perdón.
2: Ya empezamos con esto.
3: Con el pedorro de Ernesto. Ernesto.
2: Ernesto.
3: Ernesto, tenías otro gusto, ¿verdad? Tenía varios.
8: El segundo, y este es mío. Y esto lo tuve desde hace mucho tiempo. La verdad, sí me hubiera gustado volverlo a hacer, pero no lo haría por algo.
1: ¿Qué es?
8: Es combinar, o sea, hacerme sándwiches de mostaza. O sea, en lugar de poner la mayonesa como base, es poner la base como mostaza y asar salchichas. Bueno, para...
3: Eso está bien. Ese es un sándwich mío.
2: Esto estás muy gourmet.
3: Eso es un sándwich mío, de verdad. Hoy, más que
1: tú y ojitos, es alemán. Eso sí.
3: Hoy desayuné. Yo soy alemán.
2: Muy duhast.
1: Muy duhast.
3: Muy duhast.
2: Muy bien.
1: Oye, no lo sabías, pero eres... alemán, carnal.
2: Sí. Sí, felicidades.
1: Sí, güey.
8: Sí,
1: güey.
8: Ok.
1: Felicidades.
3: Muy bueno. No da nada de culpa.
1: Puedes pasar por tu pasaporte aquí, a Tlalpan 3000.
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2: Mems.
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2: Sí, te mandamos abrazos, Ernesto. Qué chido que hayas marcado. Saludos a tu esposa.
3: Besos a tu hijita también.
1: No, aquí, pero ustedes, si están escuchándonos, muchas gracias por llamar, compas. Si están escuchándonos por toda la República, márquenos. Solamente no si son de Los Ángeles, ¿no?
2: Segway. Que Adela descubrió la música pop porque su papá, su abuelito le contrabandeaba música pop.
3: ¿Su abuelo?
2: Acá, porque en la Checoslovaquia comunista, el pop occidental estaba prohibido.
3: Ah, ok.
2: Entonces, el abuelo de Adela trabajaba en minas alemanas y, pues, introducía pósters de Madonna a escondidas para la mamá de Adela, y de ahí Adela como que se enteró que existía.
3: Ahora, si el abuelo de Adela le introducía pop, pero ¿a qué hora empezó a dar noticias?
2: Le introdujo.
3: ¿Le introdujo?
2: Sí.
3: ¿Le introducía?
2: Sí, o sea, le presentó.
3: ¿Pero a qué hora daba noticias ella?
2: A ver, pero es que no es esa Adela.
1: Es otra Adela, ojito.
2: Es otra Adela. Okay.
3: Sí, no es la de...
2: Imagínate. Okay. No es aquella. Pero vamos a escuchar esto, Ain't in LA. Como bien lo decía George, es Adela la canción más importante de esta semana aquí en Los 40. Súbanle, que es un hit.
3: ¿Cómo está el abuelo de Adela?
9: Yo creo que ya se va a morir.
1: No.
2: Vamos mejor con la canción. Ya volvemos en Impresentable. Seguimos en YouTube.
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1: Son las 6:43.
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0: estaba confundiendo con otra. No, hombre, es que es la hora. Son las 6:46 en Impresentables. Y es que es jueves.
1: Ya, sí, ya es jueves.
0: Está pidiendo banda, fiesta, gente.
1: Ya se siente el
2: jueves. El hígado ya se pone graso automáticamente.
0: Ay, qué miedo, qué peligro. Qué fuerte. Pero oigan, está muy interesante que hoy hemos recibido muchas llamadas tempraneras.
1: Sí, qué chido. Dense la oportunidad de llamarnos, platicarnos. Y justo vamos con una de ellas porque nos van a platicar del clima y es Santiago y Leonel. Vamos
2: a escuchar. Oye, suena como a dúo de trova.
1: Sí.
2: A ver si nos sacan la guitarra ahorita, Santiago y Leonel.
1: ¿Qué onda? ¿Cómo están del otro lado de la línea?
0: Santiago, Leonel.
2: Leonel.
0: Es su momento.
1: Son los sin bandera, ¿no?
2: Sí, suena como que son sin bandera.
0: Suena.
2: Hola.
1: Ya colgaron Santiago y Leonel.
0: Se fueron.
1: No me pasa.
0: Ah,
1: no. Se fueron, güey.
2: Se fueron.
0: Y se marchó.
1: Y Santiago y Leonel no van a regresar.
2: Y prometía como que una cosa interesante.

0: En corto, ya sabemos que el clima está frito, está lluvioso, pero ¿cuántos años tienen, Santiago y Leonel?
1: Sí, yo también me...
2: 15.
1: ¿Son gemelos?
2: No.
1: ¿Son compas?
2: Sí.
1: ¿Ahora le van a la escuela o qué? ¿Ahorita dónde van?
2: Sí. Estamos en la escuela.
1: Ah, están en la escuela, güey. Están
0: marcando. Oiga, pero ¿por qué tan temprano?
1: ¿Están marcando escondidas de los profesores?
2: Sí. No, no estamos en clases.
1: Ah.
0: Están llegando,
1: chat. Están en el baño.
2: Sí.
1: Sí, se oye el eco del baño.
0: Ese eco extraño.
1: Sí.
0: Oigan, Santiago, Leonel, ¿nos quieren compartir sus gustos culposos?
3: Pues me gustan las morenas.
0: ¡Ah!
1: Pero eso porque va a ser culposo, güey. Oye, toda la mayoría de la gente que habita esta nación es morena, ¿qué te pasa?
4: Eso no es culposo. De hecho, te diría que qué rico, carnal.
1: Sí,
4: porque... De la mejor clase.
1: Acuérdate que si la morena pide más, dale lo
4: dale
1: que quiere.
4: Dale lo que quiere, perro.
0: Sí.
1: No seas racista, perro.
4: Y el
1: no
4: otro,
1: importa que tengas 15 años, no seas racista, perro mocoso.
0: Eres Santiago Leonel, el de ese gusto culposo.
2: Leonel.
4: ¿Y el otro, cuál es su gusto?
2: Que me ladren.
0: ¡Ay, perro! Bien, Terian, tú acá.
4: No mames.
0: ¿Pues de las que, ¿eres Terian o te interesan las Terian?
2: No, me interesan las que ladren.
0: Las que ladren, por eso las Terian.
1: Las que ladren, él le gusta. Ahí están. Las perritas.
0: Me encanta, pues.
4: Oigan, ya váyanse a su casa, ¿no? Les doy el día libre.
1: Morros. No, déjalo, que vayan. Güey, que vayan. Necesita mucho. Tiene que estudiar mucha cívica y ética. No ves que le da culpa que le gusten las morenas.
4: Oye, güey, ¿sabes qué? Ya los vi como caso perdido al chilaquildren. Entonces ya le vamos a dar vueltas. Ya quedó. Vamos con otra llamada. Ya no tenemos llamada, ¿no? ¿Sí o no? Porque la banda se ha dejado caer. Vamos ya, con
1: Calé de Veracruz, nuestra querida, una de las consentidas de esta impresentable audiencia. Calé, hasta allá, hasta Veracruz, ¿cómo estás?
5: Épale, buenos días, mi presentable.
1: ¡Épale!
0: Te queremos.
5: Yo también los quiero mucho y aquí estoy en la ventana para dar el clima.
0: Me encanta.
1: Ah, se asomó y todo la ventana.
5: Ah, sí. ¿Cómo está? Acabamos de abrir. Pues miren, hay un canijo solazo.
1: ¡Uy! ¡Canijo solazo!
5: Pero tremendo.
1: ¿Dónde estás?
5: Y se va a quedar un bochorno. Canijo. Pero a lo lejos se ven unas nubecillas grises.
1: Eso.
5: Probablemente den una lluvia que nomás es espantada.
0: Espantabobo,
1: balicones.
4: Bueno, pues tiene razón, porque hoy va a estar lluvioso con una máxima de 32 en Veracruz. O sea, va a hacer calor y va a haber humedad en el Puerto Jarocho, así que habrá chubascos durante el día y posibilidad de tormentas eléctricas por la noche, para que lo tengan en cuenta,
5: sí.
4: ¿Eh?
5: Pero el outfit yo creo que sería como que chancla de pato de gallo, chamarillo, playera sin mangas.
4: De cómex, ¿no? ¿Sí?
5: Fresca, porque son de algodón.
4: Oye, Calé, claro. ¿Y te puedo preguntar algo?
5: Dime.
4: ¿Qué traes puesto?
0: Ay,
5: no, si te digo, qué vergüenza.
1: No, dile.
4: Un calzón de Piolín,
1: un calzón.
5: No, es así como que calzón de abuelita, porque apenas vamos a levantarnos. Playera guanga, esa, la más vieja que tengo, porque aquí se duerme fresco.
1: Eso, Calé. Muy bien, Calé. El George ya se calentó, ¿eh? Yo nomás quiero que sepas que el George anda ahorita como anafre.
4: Yo ando con el anafre al millón.
0: Ya no se puede levantar.
1: No se puede levantar. Si ahorita se levantara y le hiciera un encuadre abajo de su cintura, sería...
0: ¡Mi ojo!
1: ¡Ay, ay! ¡No, no me dejes ciego el ojo, George!
0: Oye,
1: Calé, gusto culposo.
5: Ah, mi gusto, ¿qué será? Mi gusto de comida.
4: Lo que quieras.
1: Lo que quieras.
4: Por ejemplo, a uno le gustaban las morenas, el manchado.
1: Imagínate.
5: Es que yo tengo un gusto culposo bien raro. Bien raro, se lo juro. Me da vergüenza, pero bueno. Han pasado por las coladeras cuando están vacías. El drenaje vacío.
4: Sí.
5: Huele a una humedad que no es drenaje, no es de caca ni nada. Es como un olor como a viejo, como a
4: humedad. Ya sé cuál dices, Calé.
5: No sé.
1: ¿Te gusta oler caños, Calé?
5: Pero no es a cañón, no es a popó, no es a pipí. Es como que un olor como guardado.
1: ¿Qué fetiche tan
5: No extraño? Sé.
1: Imagínate que tú te la llevas a ligar a Calé y te dice, llévame un drenaje, papá.
0: Ya sabes, si quieres.
1: Destápame la coladera.
4: Oye, Calé, pero ese es un verdadero gusto culposo, ¿eh?
5: Sí,
4: verdadero,
5: te lo juro, o sea,
4: verdadero gusto culposo, sí.
5: Muy, muy culposo. O sea,
1: que a ti te prenden las ratas.
5: Estoy quemando aquí la radio.
4: No, te estás quemando para nada.
5: Soy como la tortuga.
4: Ya te imaginamos todos en calzón de abuelita. Viendo la coladera.
1: Planeando la coladera con tu playera juanga.
0: Calé, la tortuga ninja.
5: Ándale. Los quiero, mis impresentables, y feliz primer mes.

0: talleres y mis flores.
1: Eso.
2: Te queremos mucho.
0: Un beso desde el Puerto Jarocho.
2: Queremos mucho a toda la gente en Veracruz. También te vemos en YouTube para seguir ahí cotorreando, ¿va? Tenemos más llamadas.
1: ¿Tenemos más?
2: No, ya no tenemos más llamadas en este momento, pero lo que sí tenemos es música, mi gente latino, mi gente que nos está escuchando en este momento a las 6:53. Muchas veces uno quiere como que cambiar de vida, ¿no?
3: Sí, irte a vivir a Nuevo León.
2: Sí, a Nuevo León. ¡Bienvenido a Nuevo León! ¡Ahí está! ¡Bienvenido al nuevo yo! Son Alex Lora y Mijares, impresentables.
1: Samuel García, ¿ya la quieres?
3: ¿Qué tal?

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1: Son las 6:57.

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2: Son las 7 en punto.
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2: Son las 7 en punto.

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1: Jueves Impresentables, siendo las 7:02, le damos la bienvenida a todos los que recién se conectan con nosotros, los que ya van camino a su chamba, los que a lo mejor están entrando a la regadera y dicen, ¿será que entro ya? ¿Será que mi frío, caliente? Los que le estén dando su primer mordisquito a lo mejor a su guajolota.
2: Exacto.
3: O a la nalga de su esposo.
1: También.
3: Los que le están dando el primer mordisquito a la nalga de su esposa o su esposo.
2: Al labio de su taxista.
3: Al labio. Ándale. Okay. Al labio de su taxista. Los que le están dando la primera agarradita al señor de la tienda.
1: ¿Por qué no?
3: Buenos días para todos
1: ustedes. Qué gusto estar con toda la banda Impresentable, porque además están reportando desde nuestra transmisión de YouTube con gustos culposos.
3: Ok, a ver.
1: Laura Vargas dice, híjole, no es culposo, pero acabo de descubrir los tamales verdes oaxaqueños, qué rico, con cochinita pibil y gratinados.
3: ¡Oh, qué rico!
1: Wow. Oh, suena...
3: Saliveza, no suena nada culposo.
1: Suena todo.
3: A lo mejor la culpa da cuando te da reflujo, pero culposo no suena.
1: Vamos a, o sea, está bien interesante ese gustito.
2: Sí, ¿cómo era otra vez? O sea, no lo encuentro.
3: Es que no,
1: es que está en el otro.
3: Te distraes.
2: Ah, está en el otro.
3: Estás en la hombre.
1: Es que hoy nos pasó algo bien extraño porque nos conectamos, como siempre, a nuestra liga de YouTube. Y nos dimos cuenta que había dos transmisiones.
3: Sí.
1: Entonces, el Yoshi y yo estábamos bien sacados de onda porque no estaban nuestros impresentables de siempre. No estaba Claudia de Guadalajara, no estaba Johnny.
3: Caled,
1: que sí nos marcó luego.
2: Caled habló. Es más, Caled dijo, ¿saben qué?
3: ¿Saben qué? Como no me pelan en YouTube, voy a hablar.
2: Eso está chido. Que sí. Por cierto, usted puede hacer exactamente lo mismo si marca el 55 51 66 81 01, si está aquí en la Ciudad de México, si está afuera, al 800 006 1000. Y hemos estado platicando de gustos culposos.
3: Espera, olvidas nuestro WhatsApp.
2: Al WhatsApp
3: 55 25 30 91 00.
2: Ahí usted nos va a mandar audios, mensajitos de voz, y serán reproducidos, puestos aquí en Impresentables y juzgados con toda la ley, ¿eh?
3: Sí.
1: Igual. Sí.
2: Pero hemos estado hablando el día de hoy de gustos culposos. ¿Qué tipos de gustos culposos? Ahorita ha caído mucho culinario, sí, pero también hay musical, ¿no? Hay
3: cinéfilos.
2: Cinéfilos de placer.
3: Yo les puedo decir, tengo varios cinéfilos.
1: A ver, yo soy
3: esa persona que, por más mala que esté una película, no me levanto hasta que no acabo la película. Si ya empecé una película, así esté asquerosa,
2: ¿de veras?
3: La termino.
1: Eso es compromiso.
3: Órale. La termino y me encanta, y yo tengo un gran gusto culposo por el cine fichero.
2: La neta.
3: Yo sí me he aventado Los Verduleros. ¿Tienes un contexto, Riva Pop, de lo que es el cine fichero, o para las nuevas generaciones de lo que es el cine fichero?
1: Me encantaría que lo describieras para estas nuevas generaciones. Sí, lo tengo muy claro. Obviamente, andando con ustedes, tuve que buscar que era el cine fichero.
3: Entonces, es una época muy deleznable, por la que atravesó el cine mexicano, de venir de películas que nos habían representado en el cine de oro y todo esto, pasó a una decadencia brutal en la que cayó a películas donde solo había chichis y chistes de doble sentido. Entonces, básicamente son películas donde pues la temática es una pulquería o un cabaret donde hay morras enseñando las carnes.
2: Cuerpo.
3: Y comediantes que la verdad hacían una comedia muy divertida, muy corriente, pero tenemos varios nombres como Alfonso Sayas, Rafael
2: Caballo Rojas,
3: Rafael Inclán, Luis de Alba, Maestrazo, Tuntún, entre muchos otros, ¿no? Y bueno, gente de Sasha Montenegro, Olivia Collins. Entonces son películas donde no tienen trama, realmente, ¿no? Es ¿cómo lo podrías definir, querido George, tú que eres escritor?
2: Yo no le entré tanto a las de ficheras en mi vida, güey. Las he visto, pero la verdad es que jamás me he clavado en ese en ese género. Ahora.
3: Pero entiendes lo que es, ¿no? O sea, no hay historia, no hay.
1: Voy a decir algo. Desde afuera, sin haber visto nunca una película de ficheras, suena como a no por, pero con comedia.
2: Pero bueno, sí, es como que
1: soft porn.
2: Oigan, hablando de soft porn, tenemos llamada.
1: Ay, sí.
2: ¿Quién habla? Saraí, vamos a escuchar a Saraí.
3: Saraí,
2: ¿cómo estás?
4: Hola, buenos días, Impresentables.
2: Bien, yes, ¿cómo estás, Saraí?
1: Buen día, ¿desde dónde nos marcas?
4: Desde Irapuato, Guanajuato, la misma capital de las fresas.
1: ¡Qué rico!
3: Besotes hasta tu fresa con crema.
4: Ay, Dios mío, santo, es muy temprano.
2: Oye, ¿estás dónde ahorita? ¿Estás afuera?
4: Ahorita vengo de dejar a mi chiquillo en la secundaria, está en segundo de secundaria, y siempre todo el camino le encanta. Mamá, pone el programa del ciego, del punk y de la colombiana.
1: Somos gran trío.
2: Somos nosotros. Oye, platícanos, danos el clima. Te toca a ti echarte el de tu ciudad. ¿Estás lista?
4: El clima, bueno, ahorita ya tiene como una semana que las mañanas están siendo ya más fresquecitas, ya se siente el cambio por ahí del clima, pero a media tarde el calor está, bueno, ya a mediodía el calor pues está calocito, de ese calor que quema, de ese calor no húmedo, sino que ese calor seco. Y uy, seco, exactamente.
3: Sofocante,
4: y luego
3: ¿no?
4: ya sí, sofocante, porque ya en la tarde, a eso de las 5 o 6 de la tarde, están las nubes con todo, como que amenaza de que llueve, de que no llueve, o sea, y bueno, tenemos todos los climas de repente en un solo día.
2: Ok, pues mira, queda muy claro, si usted está en, ¿dónde es esta ciudad?
1: En Guanajuato.
3: Irapuato.
2: Usted está en Guanajuato.
3: Donde se vende el chorizo irapatuano, ¿no lo ubicas o qué?
2: Sí, claro. Si usted está en Guanajuato, pues le puede pasar cualquier cosa, ¿no? Porque hay clima seco, sí, lluvia, sol.
1: Saquen paraguas y lentes.
2: Lentes,
3: es una ¿cómo se llama? Una canícula.
1: Y chamarra. ¿Canícula?
4: Pues yo creo que sí. Sí, sí, porque está medio complicado. Ahorita salgo en chamarrada, pero ahorita en unas 2 horas ya estoy que no me aguanto el calor.
2: Claro.
1: En tanga.
2: Oye, o no salga hoy, porque no está, suena muy, muy extremo el día.
3: ¿Qué ahí es podrías, ¿podrías compartirnos tus gustos culposos? ¿De qué tipo son? ¿Culinarios? ¿Cinéfilos? ¿Te refieres a una relación? ¿De qué nos vas a hablar?
4: Pues no sé precisamente en dónde clasificarlo, pero mi gusto culposo es cuando luego estoy scrolleando en el TikTok, con los reels del Facebook, que me empiezan a salir los videos de que se están apretando los puntitos negros.
3: Ah, ya sí, sé, Popper. Lo de los granitos.
1: Sí, sí.
3: A mí tampoco,
5: puedo pasar horas viendo cómo se están así apretando los granitos, o cuando se ponen las mascarillas estas negras y que las están así arrancando y cómo salen todos los puntitos en las mascarillas.
1: Es que sí es satisfactorio.
3: No me gusta.
1: A mí lo de los puntos negros en la nariz, debo decir que sí me encanta ver esas mascarillas, esos productos milagros. Es más, les confieso que he comprado varios productos pensando que me va a pasar lo mismo.
2: No manches, yo no puedo verlos. Yo de hecho te voy a decir qué hago. Los reporto.
1: No, yo
2: te lo juro, te lo juro, perdóname.
1: Perdóname,
2: pero lo reporto para que no vuelva a ver y digo.
5: No, es bien padre ver cómo explota pum, y salpica para la cámara
3: a veces así. Guácala,
1: Saraí. Es un guácala, qué rico, guácala. Para
2: Saraí. Oye, pero tienes toda la razón, ese sí es un gusto culposo, tu campeonato, ¿no?
3: Sí,
2: ese
3: su también. Campeonato, sí.
2: Muy bueno, muy, muy buen gusto culposo.
5: Sí.
2: Muchas gracias por llamar.
3: Por llamar, Saraí, te queremos. Besos a toda la raza.
5: Igualmente, me encanta su programa y aquí seguiré pendiente.
3: Gracias.
1: Ya luego pasamos por unas fresitas con crema. Qué rico, es de mi
3: Ahí está, Saraí, representing.
2: Oiga, no, es como Dorota. O sea, sí, el clima fue all over the place. Por todos lados, ¿eh? Así que usted asómese y vea cómo está.
3: Acuérdate que son la trinca fresera, ¿no?
2: Pero nada, rápido, sí va a estar parcialmente nublado con una máxima de 24 y sí va a estar soleado y las nubes van a ir avanzando durante
3: el día. Papito, en Irapuato jugaron grandes leyendas del fútbol. Cuauhtémoc Blanco jugó en el Irapuato, güey.
2: Ahí está, güey.
1: Wow. Oigan, saludo, que me quiero mandar un saludo especial al doctor Enrique Olaya y a sus hijos, Mateo y Matías Olaya, que nos están escuchando en este momento.
2: Saludos,
3: saludos.
1: Se reporten
3: hasta
1: también.
3: Hasta Polaya.
1: No, acá en la Ciudad de México, aquí súper en corto. Okay, les mandamos besos y abrazos, pero tenemos otra llamada en la línea.
2: ¿Quién está del otro lado?
1: Está Gloria.
3: Gloria, Gloria.
1: Impresentable Gloria.
3: Gloria.
1: ¿Cómo estás?
6: Hola, buenos días. Muy bien, súper contenta de estar hablando con ustedes.
2: ¿De dónde nos hablas, Gloria?
6: De Veracruz.
2: ¡Eso! ¡Veracruz!
6: Del mero puerto.
3: ¡Del mero puerto!
1: Mero puerto. Bueno, cuéntanos, ya nos dieron el clima en Veracruz, nos lo dio Caleb, pero nos encantaría saber, nuestra querida Gloria, tus gustos culposos.
6: Tengo varios gustos culposos, pero les voy a decir uno que es comestible.
2: A ver, okay. Es comestible.
6: Me gusta el tamal de elote con rebanadas de jamón encima.
2: La neta tengo que decir algo, sí se me antojó.
3: Pero el elote es un tamal dulce, ¿no?
6: Sí, pero no sé ese. A lo mejor no es tan culposo, pero la gente siempre me juzga cuando ve mi...
3: Yo te estoy juzgando bien feo.
1: Yo quiero probar.
3: Yo estoy juzgando muy feo, la verdad. Porque además el tamal de elote es muy común en mi familia y es como un postre.
2: Es un postrecito, tienes toda razón.
3: Ajá, o sea,
2: ahora, ojitos, pero... es la versión de Veracruz del hot cake con tocino gringo, ¿no?
1: Ah, mira.
2: Ándale.
1: Ah,
2: bueno. Claro.
1: O sea, iba a eso, justamente, que el elote no es tan dulce, entonces si se le cae de pronto algo de salecita, pues ya como que hace buen match.
2: Oye, pero ¿quién te juzga en específico?
3: Yo.
2: Porque siento que te trae mala onda.
1: Aparte, ojitos.
2: Es un familiar.
6: No. mi hermana, mi mamá.
2: Tu hermana, tu mamá.
6: Pero, ¿cómo me pueden juzgar si le echan cápsulas al tamal de
3: ¡no! No, señora, no, justo sea usted hipócrita, mamá no, de Gloria. Eso. Usted le echa cápsula a un tamal, ¿cómo se atreve a juzgar un jamoncillo? Es más, yo me retracto.
2: Oye, ¿en Colombia también le echan cápsula a la pizza o es muy mexicano?
1: No,
2: ¿verdad?
1: Eso es mexicano.
2: Es,
1: o sea,
2: muy mexicano,
1: otra
2: ¿verdad?
1: Cosa que yo no entiendo de México, que los amo, pero no entiendo cómo le echan salsas a las palomitas. O sea, eso para mí es
3: un... Voy a dar un consejo al estilo George, la verdad.
2: Dense.
3: Si usted... hombre o mujer, se va a bajar a hacer, usted sabe qué, a su marido o a su esposa, póngale catsup.
1: ¡No!
3: Póngale un chorrote de catsup. Póngale un chorrote así de catsup. Báñelo. Como si fuera un hot dog. Así.
2: No. Oigan, pero sí hay una fascinación.
1: Bueno, no mentiras, catsup y salchichas combinan muy bien.
2: Claro, hay una fascinación por la catsup en México.
3: Catsup y papaya.
1: Sí.
2: Como que siento que es algo que está en todas las casas. O sea, creces en una casa mexicana y en el refri siempre hay catsup.
1: Pero sabes que en Colombia también tenemos la fijación y tenemos el arroz con pollo, que es un plato muy típico y nos encanta echarle catsup durísimo.
3: Ahora, también tenemos como combinaciones raras con la catsup, ¿no? Por ejemplo, a las papas a la francesa aquí en México le puedes echar catsup, limón.
2: Ay, ayer, ¿saben qué comí en la noche? Esto es 100% real. Ayer fui a echar unos vermuts en la noche. Y sí, muy rico. Y sabes que me dijeron, ¿quieres probar las papas cumpleañeras? Va, ¿qué traen las papas cumpleañeras? Helado con pimienta, helado de vainilla. Papas a la francesa. Helado de vainilla. Pimienta y vermut arriba. Ahí va, todo revuelto. Y les tengo que decir que sabía muy rico, güey. Sabía muy bueno.
1: Güey,
2: estoy contigo, ojitos. De bote pronto, cero se te antoja.
1: ¿Sabes qué? Esas cosas me parecen deleznables, pero yo a ti te quiero tanto. ¡Ey!
2: Oigan, hoy vamos 4 de 4,
1: estamos,
2: ¿no?
1: Hoy está on fire. Vamos a escuchar esto que lo hacen los auténticos Caligares. Sí, los auténticos Decadentes y los Caligares juntos en una canción.
3: Qué bonita es esta canción, ¿eh?
1: Te quiero hablar.

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1: Son las 7:18.
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18: Son las 7:23.
19: Fue el primero de dos conciertos de Robbie Williams aquí en la Ciudad de México. Lo hablábamos con Pau Valerio, que vino a su Britpop Tour.
20: Oye, pero Robbie Williams para mí es como el ultimate pop star. Sí. Para mí me encanta ese vato, como ya dejó a un lado toda esta parte del cliché de ser perfecto, y es él, ¿no? Como sí, que ya se ve que es él.
21: Sí,
20: se lo disfruta. Y algo que es nuevo, y no sé si estás de acuerdo, la generación de nuestros papás y para arriba, los pop stars eran muy así de
19: elegantes,
20: ya sea elegantes y todo. Como que es la primera vez que vemos envejecer a nuestros popstars.
21: Pues no crees que es una cosa.
19: Ya nos tocó a nosotros.
21: Pero no es una cosa solo generacional, ¿no? Tiene que ver con que, por ejemplo, antes las estrellas, la televisión mexicana, digo, y que yo creo que mundial, ¿no? Pero acá lo que nos tocó a nosotros vivir con Televisa y demás, siempre te querían vender a las estrellas de la televisión como algo perfecto e inalcanzable. Y ahora yo creo que es una de las. A veces hemos sido muy críticos de las redes sociales y de la inteligencia artificial, pero creo que una de las ventajas que dan ahora las redes sociales es que la gente quiere autenticidad. Sigue viendo
20: Robbie
21: pose.
20: Y Robbie Williams es el más auténtico.
21: Y Robbie Williams es el más auténtico. Está hablado de sus adicciones y de sus rollos.
19: Se ha quitado muchas máscaras de sí mismo y ha sido muy vocal al compartirlo.
20: Claro.
19: O sea, yo lo entrevisté una vez por Zoom y me recibió en su cama.
20: Híjole.
19: Literal, se abrió la cámara y él estaba recostado en el espaldar de su camisa.
20: Hola, Riva. Hello, Riva.
19: Y yo, te amo. Es que ese es Robbie Williams, ¿sabes?
21: Claro.
19: Siempre ha sido esa persona que no tiene filtros, que no tiene miedo también.
20: Mira, se metió un petirrojo a las sábanas, Riva.
19: Se metió un petirrojo. ¿Qué es todo eso, Robbie? Eso que silba. Ahí, qué fuerte. Ay, mi Robbie. Oh, Robbie.
20: Oh, Robbie.
19: Oh, Robbie. Que me vas a hacer cantar a mí, Robbie.
21: Es bellísimo.
19: Es bellísimo. Ya volviendo al tema de la entrevista, sí está aquí en las redes de los 40 para que la chequen, que fue por su película Better Man, que además está espectacular. Es de
20: los
19: mejores biopic que tienen. Y algo que tiene muy lindo Robbie Williams es que sabe abrazar muy bien su pasado con gracia. Y recordemos que hace 20 años Robbie Williams estuvo aquí en un concierto en el Estadio Azteca cuando se llamaba así y visitó el programa No Manches de Telehit.
20: No Manches, claro.
19: Estaba ahí.
20: Omar Chaparro,
21: Perico Padilla y Rafita Valderrama.
19: Exactamente. Pues Omar Chaparro, ¿sabes? Lo entrevistó con un poco de sarcasmo, como que haciendo, o sea, ya saben cómo era ese programa.
20: Claro, era bien chido, era súper bueno. Un abrazo a Rafita y Omar y a Perico.
21: Un abrazo a los tres, los quiero mucho. Pero era mejor otro rollo, ya lo dije. Perdón.
19: Bueno, ahí no va la noticia va que anoche.
21: Pero era muy bueno, no manches.
19: 20 años después se reencontraron Robbie Williams y Omar Chaparro porque Robbie tuvo la generosidad de invitar a Omar a cantar con él Better Man en su concierto en la primera fecha de la Ciudad de México. Estamos viendo en YouTube.
21: Ah, qué chido.
19: Imágenes.
20: Yo insisto que Omar Chaparro me cae increíble.
21: Es súper talentoso.
20: Siempre, ojitos, siempre hace lo que quiere.
21: Siempre hace lo que quiere.
20: Entonces, si el güey quiere cantar, ahora canta. Si el güey quiere hacer cine, ahora hace cine.
21: Me parece muy bien y muy multifacético. Y además es un tipo que de verdad tiene talento y se compromete con los personajes.
20: Vamos a escuchar. Vamos a escuchar qué tal cantó. Ahí está, ahorita viene el audio.
19: Le están entregando el micrófono al público.
20: Ahí vimos a Robbie Williams que acaba de aventar un backflip. No, no es cierto.
19: No,
20: ese era el Sixto. Era el Sixto, ¿te acuerdas? El Sixto de Omar Chaparro que le decían Sixto.
21: Sí.
20: Sixto.
19: Ahí va.
21: No va.
19: Oigan, está bien bonito este encuentro porque pues fue casi al final del concierto, nadie se lo esperaba y pues al terminar de cantar esta canción Sota, que es de las más icónicas obviamente de Robbie, pues Robbie dijo, mi hermano mexicano, resumiendo el encuentro
20: y
19: así.
20: Y no, pues Omar va a estar contentísimo.
19: Estaba muy conmovido, muy feliz, se abrazaron, nada más que Omar tenía una playera con la bandera de México.
20: Y el RB, ¿no?
19: Sí.
20: El RBD. Ay, sí,
21: RBD.
20: De RBD.
21: Yo sí recuerdo ese momento cuando Robbie Williams fue a...
20: Claro, güey.
21: No manches, sí fue muy épico.
19: Sí.
21: Hubo varios momentos en ese programa.
20: Es que decían que se parecían, ¿se acuerdan? Que
21: sí.
20: Era como la versión mexicana.
19: Ahí está.
20: Ahí lo estamos viendo.
19: Qué
20: para
19: lindos.
20: La gente que está en YouTube, puede verlos a ellos abrazados. Están cantando de frente. Él trae un trajecito rojo y Omar Chaparro trae un trajecito negro.
19: Un trajecito negro con una...
20: ¿Qué tal mi descripción? ¿Lo te lo imaginaste, güey?
21: Sí, me encantó. Me los estoy imaginando.
19: Que la playera de Robbie Williams...
21: Dándose un beso.
19: De Omar Chaparro. Yo al principio pensé que era algo como un mensaje político, pero luego me di cuenta que era la bandera de México con la RW.
20: Exacto, Robbie Williams. Sí.
19: Pero se ve un poco como político. O sea, yo lo vi de lejos y dije...
20: Ah, ya te entendí. Parece de Luz y Fuerza. Así tiene
19: Sí. Es que lo vi así de lejos y dije, ahí, pero Omar...
20: Sí, parece que trae el logo de Luz y Fuerza.
21: El logo de Luz y Fuerza.
19: Y era su homenaje.
21: Omar Chaparro está con Luz y Fuerza.
19: No, para nada.
20: Oye, te toca ir hoy.
19: Me toca ir hoy. ¿A quién me va a sacar Robbie Williams hoy? No lo sé. Escuchemos.
20: No manches.
19: Omar Chaparro con Robbie Williams.

0: Grande Rodrigo.
1: Ahí. Sí, canta bien.
0: Muy bien.
2: Siempre ha cantado bien Omar Chaparro.
0: Sí.
1: Canta muy bien.
2: ¿No te acuerdas de qué tal si te enamoras de las locuras mías? ¿Qué tal que te haga falta una noche? Que venga Omar Chaparro, hombre.
0: Ay, queremos sí.
1: El otro día fue al podcast, ahí que te, ¿a qué le importa? Y se echó tres rolas el güey.
2: Sí, canta bien.
0: Es muy
1: tres
0: talentoso. Gente que
2: de Chihuahua, de Chihuahua para el mundo.
0: Mira como tú.
1: Yo sí, somos allá. Sí, ahí somos está. Los de Chihuahua.
0: Pero como miren,
1: yo,
0: amamos sí. a la gente que hace lo que le gusta. Así es simple.
2: ¿Como yo? Ah. Ya los, todos metiéndose el
0: todos, la así canasta. Como yo.
1: Ah. Sí, como yo. Oigan, yo también hago lo que me gusta, ¿eh?
0: Oigan, pero hablando de lo que... yo también hago
2: lo que me gusta. Aquí estoy, ¿eh?
1: Aquí estoy, ¿eh?
0: Espérame, mírame.
2: Mírenme.
0: Aquí estoy. Pero bueno, ¿con qué más noticias nos vamos, mi gente latina?
1: Vámonos con José Cuen. Sufre agresión por parte de un fan en concierto.
2: Ah, Josie Cuen.
1: ¿Pero qué pasó? ¿Qué?
2: De la arrolladora, bueno, que había sido vocalista de la arrolladora banda El Limón de René Camacho. Ahora sabemos que tiene una gira con Jorge Medina, Josie Cuen, ¿no? Y hace sus rollos como solista. Pues se acercó a pedirle shots de tequila, bueno, a tomar shots de tequila, como lo hacen los artistas de regional mexicano, a cotorrear, a interactuar con la banda. Y un sujeto procedió
1: a
2: agarrarle la
1: entrada. O sea, el vato está ahí.
0: ¡Pierna! ¡Ay, no! No,
1: y...
0: es que sí fue muy grosero.
1: Le hizo el sacacacas.
2: El sacacacas.
0: O sea, lo que significa que le estaba metiendo como el dedito.
2: Sí, el dedito.
1: Yo también me hubiera ardido, la verdad.
2: ¿Alguna vez hicieron el sacacacas, George, en la secundaria?
1: Claro, güey.
2: O el poste.
1: Es que mira, lo que está sucediendo a todos los que nos están escuchando únicamente, está en el palenque,
0: sí.
1: Se subió a una bardita en donde está echándole tequila a la banda,
2: choteando,
1: buena onda, repartiendo tequilita, sí. Lo tienen agarrado literal del cinturón para que no se caiga. Entonces, como él está arriba, a la altura de su cadera, a la altura de las cabezas de los demás, alguien empezó a aplicar con doble mano el sacacacas, lo cual le ardió.
2: Pues no, sí, pues sí le ardió, sí le ardió.
0: Obvio, le ardió.
1: Ahora, el vato, la neta es que se pasó de lanza al que
0: y
1: lo hizo.
0: Seguía.
1: Pues seguía, güey.
2: ¿Por qué? ¿Qué afán? La gente, a ver, yo sí tengo que decir, perdón, George, ya no quiero sonar a papá regañón, ni mucho menos. Pero sí, la banda, luego cuando, o sea, si te vas a empedar y vas a hacer estupideces, no te empedes, ¿no?
1: No, y la neta es que cuento había buena onda, ¿eh? O sea,
0: sí, todo
2: porque mala copea la banda.
1: Se pudo haber puesto mucho peor, la neta. Sí. El güey reaccionó todavía como muy digno y se la llevó leve. Bajó inmediatamente la situación, la controló.
0: Le lanzó tequila, obviamente, al fan como, ey, ya párale,
2: ya, sí,
0: ya párale. Ya. Y el fan insistía.
2: Borrachito, mala copa.
0: Sí, ya Cuen lo empujó y pues ya el hombre respondió también de la misma manera.
1: No,
0: y empezó
1: claro.
0: Ya como, se iba a armar el altercado físico, pero pues, o sea, ¿quién tenía la razón? Pues José, o sea.
1: Claro.
0: Pobrecito,
2: claro. Y es que hay mucha banda que así en las cantinas es así, ¿no? Que te quiere estar ahí jodiendo y dando la nalgada. Y
0: ¿a eso me quieren llevar ustedes a cantinear?
1: No, se saca acá en casa.
0: Porque
2: si usted quería hacerle un sacacacas arriba.
0: No, ayer me dijeron, te vamos a llevar a cantinear y ahora me dicen que eso es lo que pasa.
1: Eso pasa,
0: no.
1: Eso pasa.
2: No, no, bueno, pero
1: eso no pasa en las cantinas, ¿no?
2: No, así no pasa. Con ciertos borrachos.
1: Güey, ¿cuándo usted
2: se a ver, güey? No estoy diciendo que pase en todas las cantinas. Escucha lo que estoy diciendo porque vas a sacar de contexto mi declaración. Lo que estoy diciendo es que hay gente que mala copia y es muy de cantina que de repente pases y algún borracho te agarra las nalgas. Sí pasa. Sí,
1: claro que no, ojito. Sí, eso no pasa, ojito.
0: Yo estoy con
1: todos para la copa de los dos, ¿no? Eso no pasa, ojito.
0: Oiga, más bien, yo les traigo noticias poperas, noticias bonitas.
2: Pero te vamos a cuidar, te lo prometo.
0: Por favor,
1: no, te preocupes.
2: Te vamos a cuidar de un sacacacas.
1: No,
2: a las damas no les hacen eso.
1: No, de hecho no las dejan entrar. Hasta hace poquito las dejaron entrar.
2: Mujeres militares, ni niños, ni perros.
0: Qué loco.
1: Eso está cañón. De hecho, la cantina más vieja de la ciudad, que es la de Tío Pepe, fue hasta los 60s, güey.
2: Sí, que dejaron.
1: Los 60s, 70s.
2: En Monterrey todavía hay una.
0: No.
2: La del Indio Azteca.
0: No dejan entrar mujeres.
2: La cantina del Indio Azteca y entra alguien con una mujer y le chiflan.
1: No, pues muy mal, banda.
2: Y si está alguien de Monterrey, que me desmienta.
1: Porque no hay nada más bello que ver a la dama ajena. Ahí está, claro que sí. Vamos a
0: y ahora más cantineando. Qué fuerte. Oigan, noticias pop, la oreja de Van Gogh confirma sus shows en México.
1: Ojitos, se te hizo, ojitos.
2: Se
1: te hizo.
0: Para toda la banda fan de la oreja de Van Gogh.
2: No hay nada
0: ya
2: que
0: confirman.
2: Yo esperara más que ir a la oreja.
1: Oreja
2: no podía yo dormir.
1: La oreja de Van Gogh. Vamos a escuchar la oreja de Mango.
0: Ponme rosas, Lion. La de por eso esperaba.
1: Es el secreto, más de 3 meses.
2: Pero ahí todavía estaba Maya Montero arriba.
0: Sí, ahí está Maya Montero. Y pues vienen con su tantas cosas que contar tour. 4 fechas programadas para 2027. Monterrey, Guadalajara, Ciudad de México. Y bueno, pues acá en Ciudad de México tendremos doble cita con la oreja de Bango.
1: Double, double, trouble.
2: ¿Te acuerdas de esta que decía? Si fuera más guapa.
1: ¿Un Obrador?
2: Poco más lista.
0: Pensé que estaba cantando.
1: Empezaste como Obrador al inicio.
2: Si fuera.
0: Yo también dije,
1: Yo también pensé que se fue como full Obrador, güey.
2: Vamos, imagínate Obrador cantando una de la oreja, cual la de rosas, ¿no?
0: Sí.
2: Por eso. Esperaba. Con la carita empapada.
0: ¿Se imaginan? Ese concierto duraría como 6 horas.
1: No, no manches, sería como
0: 6 horas duraría.
1: Sí.
0: Qué locura. Pues sí, mira, el primer concierto en territorio mexicano va a ser el domingo 27 de junio en Nuevo León, en Monterrey, en la Arena Monterrey. Va a ser la primera, luego Guadalajara, viernes 2 de julio, concierto en la Arena BFG, y luego ya llegan aquí a la Ciudad de México, que van a estar el jueves 8 y viernes 9 de julio de 2027, para que estén muy pendientes de la preventa, porque además ver a Maya Montero de regreso en la oreja de Van Gogh, yo siento que es de esas cosas icónicas para el pop latinoamericano y español.
1: Sí, son muy importantes para la escena de española, la neta. Ahora, ella es la original, ¿no?
0: La original, la verdadera.
1: Qué loco. Bueno, ¿quién? No la original, porque la original es la otra también, pero.
0: Sí, la
1: ella fue la primera.
0: Original,
1: ¿no?
0: O sea,
2: pero Amaya, a ver, espérame, yo estoy muy atrasado en esto, Río Pop, y tú eres la que todo lo sabe. Amaya Montero se había salido de la oreja de Van Gogh, sí, y cantaba, sí, como solista.
1: Exacto.
2: ¿Y volvió a la oreja de Van Gogh?
0: Exactamente.
2: Ah,
1: eso ya tiene años, ¿no? Más o menos, sí.
0: Ya regresaron. Ella fue la vocalista. A ver, la etapa de Amaya fue del 96 al 2007.
2: Cuando sale La Playa y todas estas.
0: Exacto. Todos estos rolones por los que conocimos.
2: Cierra la puerta, baby. Todas esas.
1: Cerca, ok. Estábamos bien morrillos con ese rol.
2: Sí. París, ¿no? También.
0: Uy, grandes canciones.
1: Ahí está París. Bienvenido a París.
0: No. Okay. Y luego, pues obviamente, cuando Amaya decide dar un paso al costado en el 2008.
1: Paso al costado en el 2008, ¿no?
0: Pues Leire se vuelve la vocalista y estuvo durante 17 años al frente de la oreja de Van Gogh. Y pues obviamente,
1: años.
0: Tuvo que lidiar con la sombra de Amaya mucho tiempo. O sea, está bien fuerte. Fue como lo que les pasó a los chicos también de los que hablamos la semana pasada.
1: Claro, deporte, claro, sí, pobrecita, qué horror. No comparen.
0: Sí, sí.
1: No,
0: sí.
1: Comparen mi forma de vestir. No me la sé, no sé nada. Estoy
2: no controles.
1: Pero para ustedes, la neta no me la sé, pero ahí va, voy poco a poco hoy.
0: Pero lo cierto y positivo es que regresa a la oreja de Van Gogh.
1: ¡Eso!
0: ¡A México!
1: ¡Es bellísimo! Sí. Oiga, podemos, ¿sabes qué me gustó mucho?
0: ¿Qué te gustó mucho?
1: El dulcecito que me trajo este arriba.
2: Ah,
1: porque se me hace como que me va a dejar una Dolce
2: Vita. Ya, lo vi venir. ¡Ay, sí, lo vi venir! Muy predecible.
1: Ay, güey, ¿sabes qué? La neta, ya me voy. Ya.
0: Desde que
1: no aprecian la calidad de Segways. La calidad de Segways.
2: No, eres bellísimo, eres bellísimo.
0: Vamos a seguir en YouTube debatiendo si fue no bueno el Segway, pero vámonos con esto, Dolce Vita, Dana y Belinda en impresentables.
1: Es que, ¿cómo haces un Segway en italiano, mamón?
2: No, no te vayas.
0: ¿Cómo que no?
2: No.

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1: Son las 7:40.
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18: Diagonal arroba los 40 México, pues ahí le pones carita a estas tres voces que te acompañan hasta las 10 AM. Hoy nuestro impresentema ha dado mucho, la verdad.
19: Mucha asquerosidad, ¿eh?
18: Mucha asquerosidad de repente.
19: Pero estamos hablando de gustos culposos a todos los impresentables que nos están escuchando. No solamente es de rolas, películas, de
20: comida. Gente.
19: Puede ser de comida, puede ser de hasta de vestimenta.
20: Hábitos.
19: Es un tipo de gusto culposo.
20: Sí, sí, sí.
19: Hábitos. ¿Qué es un gusto culposo?
18: ¿Qué es un gusto culposo?
19: ¿Qué es un gusto culposo general?
18: ¿Saben cuál? Yo tengo uno. Revisarme los poros de la cara, ajá, con el espejo más grande que tenga, o sea, con el espejo que tenga como la, el ay, ¿cómo se dice? Se me fue, la lupa más
19: la
18: grande
19: lupa
18: que tenga.
19: Ah, ok, sí, sí.
18: Y es como revisarme los poros, poro a poro.
19: ¿Poro por poro?
18: Poro por poro.
19: ¿O por poro?
10: Por poro.
19: Poro por poro. Oye, pero te vas a tardar un buen, son muchos poros.
18: Yo sé.
19: Y ahí estás,
18: pero quiero
19: horas
18: que estén despejados, no quiero que estén tapaditos.
19: Tapaditos.
18: Por eso compro productos, como nos decía, creo que fue Carmen la que nos dijo en YouTube.
19: Sí.
18: Que le gustaba también ver cosas de despichar granos y eso. A mí no me gusta tanto el extremo de los granos.
10: Ah, no, yo dijo la que nos marcó ahorita de Irapuato.
19: Yo no puedo. Yo no puedo con esos videos, me ponen muy mal. Pero les recuerdo, un gusto culposo es una actividad, alimento, canción, película o contenido que una persona disfruta mucho, pero siente vergüenza o culpa de admitirlo porque cree que no está bien visto por la sociedad o por su círculo cercano. Así de sencillo. Entonces puede ser cualquier cosa, como nos decían, hay gente que desayuna tamal con catsup, entonces pues.
10: O hay gente, por ejemplo, que es muy intelectual, ¿no? Y que le da cierto gusto culposo ver telenovelas.
19: Ándale, como telenovelas. Nosotros La Rosa de Guadalupe, que decíamos que
10: La Rosa de Guadalupe.
19: Y somos súper.
10: Porque viene de cierto círculo. Oigan, que por cierto, hay mucho audio en el. Alguien que nos comparte sus gustos culposos es la banda a través de nuestro WhatsApp 5525309100.
19: Vamos con el primero de Alex. Vamos a escuchar a Alex.
20: Mi gusto culposo es debido al gimnasio y es tomar licuado de atún con jugo de naranja.
18: ¡Qué asco! ¡Qué gusto tan culposo!
10: Te voy a decir, les voy a decir algo. Esa era la forma vieja de consumir proteína y la más natural. Porque ahora todo el mundo toma sus licuaditos, ¿no? Uh-huh. Con sus proteínas de suero de leche y ponte pa' que te eche y no sé qué tantas cosas y qué le ponen. Pero yo sé, por ejemplo, de los luchadores de la old school, que era tomar jugo de naranja con atún, porque realmente es una proteína muy natural.
19: Pero aquí el tema es que le gusta, güey. O sea, es como que lo disfruta.
10: Él lo disfruta.
19: Ya es un tema de sabor. Sí. ¿Sabes qué se me antojó, carnal?
10: Un juguito de naranja con atún. Ahora,
18: nunca nadie
10: con todo respeto, decir eso es un poco mamador. Succionador.
18: Un poquito.
19: ¿Por qué?
10: La verdad.
19: ¿Por qué?
10: Pues sí, como que, ay, es que debido al gimnasio le agarré un gusto al jugo de naranja con atún.
18: Pero,
10: perdón, pues
19: no,
10: ¿no? Suena así.
18: Aquí no los vamos a juzgar nunca.
10: Yo soy bien juzgón.
19: A ver, vamos a ver qué tal Giovanni, a ver.
18: Solo
19: si
18: tíos
19: está
18: y ojitos los juzgarán.
19: Exactamente.
18: Ahí está, vamos a juzgar a Giovanni.
10: Qué fuerte son los
21: nuevos. Culposo, iría a la América, pero iría a disfrutar al Estadio Rayados del ambiente.
10: Eso, a ver, George, eso te lo dejo a ti. ¿Es traición o no?
19: También se me hace bien traición esa, güey, ¿sí? La neta, claro. Ahora, es que te voy a decir algo. Lo entiendo, pero no lo diría jamás en voz alta, güey.
18: Por eso es un gusto
19: en voz
18: culposo.
19: Alta, por eso, sí tienes toda la razón, sí es gusto culposo. Porque sí se pone bueno en los regios, güey. La neta, la comunidad regia se deja
10: bien futbolera.
19: Bien pambolera y se pone chido, la neta. Pero no lo digas otra vez nunca más, carnal.
10: No lo admitas.
19: Eso sí no lo admitas, güey, por favor.
18: Sí.
19: Vamos a ver qué tiene que decir Iván respecto a su gusto culposo.
22: Pues mi gusto culposo es que me gusta comer galletas saladas con mermelada de fresa.
18: Está bien.
10: Suena bien.
18: Sí, suena rico. Yo lo hago, la verdad. Sí.
19: No se me hace tan culposo.
18: Cero
19: eso.
10: No.
18: Está bien.
19: O bueno, o sea, ya salió varias veces que la mermelada es como un común denominador dentro de, ¿no? Del
18: con
19: la comida
18: saladas.
19: Saladita.
10: Exacto. Sí. Ahora también, ¿sabes? Es lo que decías hace rato que dabas tú, George, la definición exacta de gusto culposo. Creo que a veces tiene que ver con el entorno y el círculo social en el que te desenvuelves, porque a lo mejor para nosotros es como, pero a lo mejor él viene de un entorno donde es muy mal visto eso, ¿no?
19: Claro, es como de.
10: A lo mejor son chefs todos.
19: Ah, estás comiendo saladas con mermelada, che puerco, güey.
10: Puerco, marrano. Sí, ay, míratelo, marrano.
19: Y el otro güey nada más se va a la esquina
10: a llorar,
19: y llora
10: y ve una frutinovela.

0: la salsa que sobra en la bolsita, miren, hasta se me hace agua la boca. La salsa que sobra en la bolsita, póngansela un pastelito de estos que venden de marca afro, que le llaman NITO, y sabe riquísimo.
1: ¿En serio?
2: No.
3: Ese sí no la vi venir.
1: No
3: nada.
1: La vi venir.
2: No, yo nada, nada.
1: No
2: nada.
1: Me antoja.
2: A ver, yo me puedo tomar si incluso ese caldo de cultivo que queda. O sea, tomártela literal.
1: Sí,
2: la
1: salsa,
2: es una gran gastritis, pero sabe bien bueno. O sea, tomarte el excedente de las papitas. Sí. Pero ya echárselo a un pan con chocolate, no me...
3: Bueno, pero ahí está interesante porque sí es full gusto culposo.
2: Full.
3: Ahora, es interesante la parte que dice arriba de no se me antoja.
1: Sí.
3: Pero le daría la oportunidad, o sea, como nada más por probarlo ahorita ya si lo trajéramos.
1: Es que Abril lo dice con tanta convicción.
3: Sí, lo dijo, lo vendió muy bien.
1: Que
3: lo
1: yo lo haría solo por saber si sí.
3: Ahora,
2: ¿no quieres trabajar en radio?
3: Caemos constantemente, ojitos, ¿no al dulce salado,
2: Caemos salado.
3: Por lo visto el tema es dulce salado.
1: Yo tengo que decir algo, o sea, mi mamá y yo tenemos un gusto que puede ser culposo, que nos encanta el arroz con leche, pero mi mamá lo que hacía era que hacía papas al vapor y mezclábamos la papa al vapor con el arroz con leche.
2: ¿En serio?
1: Mira, inténtenlo, okay. Es un gusto culposo.
2: ¿Y qué tal sabía eso?
3: Está muy raro.
1: Delicioso. Y además es que usar la papita como cuchara, básicamente.
2: Se cocida la papa.
1: La papita con sal, además le tienes que echar la papa salada. Y así con el arroz con leche, uf.
2: Pues es que es común, esto de la mezclar azúcar y sal está chido, ¿no?
3: Vamos a escuchar a Crano Loco ahora a ver qué tiene que decir.
2: ¡Ah, Crano Loco McGrew!
4: Mi gusto culposo son las gorditas mamás solteras y la Bella Cat. Bueno, las canciones de la Bella Cat. No me gusta nada, nada ese estilo de música, pero las de la Bella Cat, uf.
2: A ver, Cráneo Loco, te invito, Cráneo Loco, a que hagamos un ejercicio de imaginación. Vente al mundo de la ceguera. Espero no vayas manejando. Si estás manejando, oríllate.
1: ¿A la orilla?
2: Quiero que cierres tus ojos en este momento y que te imagines a una gordita contoneando todo su escultural y hermoso cuerpo mientras te baila la gatita que le gusta el mambo.
1: Una gatita que le gusta el mambo.
3: Pues y es luego, el mejor día para el
2: que es el mejor día. Y luego, ¿ya? Mientras le da una mordida a un sándwich. A un sándwich.
1: Con mermelada.
2: Con mermelada. A un sándwich de tinga de pollo con mermelada. Te dice, qué bonitos ojos tienes, quiero chuparte. Con la boca llena, ¿eh? Ya. Okay. Le estoy haciendo el día a Cráneo Loco. Perdonen, amigos.
3: Continúen. Okay, ahí está.
1: Eso es solo para Cráneo Loco.
3: Para Cráneo Loco. Sabes, muy específico su día. Se lo regaló, ojitos. Vamos a ver qué tiene que decir Eric, con sus gustos culposos.
5: Mi gusto culposo, yo creo que sí podría ser esta nueva canción de Gloria Trevi que no me gusta.
2: ¡No!
5: Creo que sí me gusta, entonces es mi gusto culposo.
2: Muy culposo, muy culposo, George. ¿Lo juzgamos o no?
1: Yo lo amo. Muy bien,
3: es que,
1: muy bien.
3: ¿Sabes qué pasa, güey? Siento que la hemos escuchado tanto que nos va a terminar gustando a ti, amigo.
2: No, pues yo ya la tarareo en el gym, maldita sea.
3: ¿En serio, güey?
1: Por eso, que es como... tu gusto culposo ya. Se armó.
3: Viendo las
1: pompas.
2: Me doy nalgadas a mí mismo. Pom, pom, pom, pom.
1: Sirve de canción motivacional en el gym.
3: Pompas de
1: pom, pom,
3: pompas de nalgón. Pompas de nalgón.
1: Pompas de nalgón.
2: Sirve de canción motivacional en el kinder.
3: No, a mí sí, todavía no. Sí. Todavía no caigo
2: eso. No, yo
1: pero ya dices el todavía.
3: Todavía.
1: Ya estás abierto a la posibilidad.
3: Ya abrí las puertas.
2: Yo sí te puedo decir, Riva, que voy perdiendo más que yo, es porque yo sí ya la tarareo.
3: No, yo la evito totalmente.
1: Yo desde el primer día me entregué a pompas de jabón. Claro que sí.
3: Riva entregando pompas de jabón.
1: Siempre,
3: vamos
1: perdidas.
3: Con Abraham.
6: Yo creo que la única que me va a entender este gusto culposo viene siendo mi paisana o mi vecina colombiana. No hay nada como un taco al pastor bien doradito, pero con plátano macho frito.
1: Uy, qué rico, suena rico.
3: Déjate, ¿sí? Taco al pastor.
1: No lo he probado nunca, pero es que todo con plátano macho sabe más rico.
3: Tengo que decir algo, sí,
2: es que si le ponen plátano macho a todo, ¿ah?
3: Sí, me antoja, güey.
2: Sí.
1: Sí.
3: Ahora, pero nunca lo he probado tampoco. No hay taquería de taco al pastor que te ofrezca eso.
2: Plátano, no, siempre te ofrecen piña.
1: Pedirlo en casa. Piñita. Y ya tú le agregas
2: plátano. Pero como que es algo que él ha de hacer en su casa, sí.
1: Oye, para mucha gente hay que decirlo, la pizza con piña es un placer culposo. A mí me fascina.
2: A mí me encanta.
1: O sea, los italianos se enloquecen de ira cuando tú les hablas o les das una pizza con piña.
3: La hawaiana.
2: Sí, la hawaiana.
3: A mí me gusta aquí, la neta es que en México, como el sushi mexicano es muy culposo también, ¿no?
1: Eso es muy culposo.
3: Que trae chipotle y arrachera,
2: ¿no? Guacamole.
1: Maqui de arrachera.
2: ¿Qué ibas a decir, George, hace rato? ¿Me ibas
3: no,
2: a decir?
3: No, te estaba diciendo que ¿cómo vas, güey? No es cierto. No, te voy a decir que todo bien porque, Cráneo Loco dijo fuertes declaraciones,
1: ay,
3: ¿no? Segway.
1: Muy bien, muy bien. Pero fue tan...
3: ¿Te gustó? ¿Sí?
2: Me gustó, sí.
1: La verdad.
3: No, pero te veo feliz, güey.
2: No, es que fue inesperado.
3: Ah, ok.
2: O sea, fue... Sí, fue. No es que no me veas feliz, lo que...

0: que estaba yo así. Cayó como brisita.
1: Sí. Como lluvia de Mérida.
0: Ándale.
1: Como lluvia en Mérida.
0: Fuertes declaraciones.
1: De Lucero. Vamos a escuchar esta canción que se llama Fuertes declaraciones.
2: Seguimos en YouTube leyéndolos también.

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1: Son las 7:56.
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4: Son las 8 en punto.

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0: gobierno de la República. Y estamos de manteles largos porque hay invitados el día de hoy.
1: Así es, en nuestra hermosa sección de estreno tenemos a varios chicos. Talento juvenil.
2: Talento juvenil joven de la juventud. Cuidado porque aquí chupan la juventud, ¿eh?
1: Aguas. Tenemos que contarles que están en cabina. Chupar. Luis de la Rosa y Miguel Sánchez.
3: ¡Qué rayo!
2: Si te apellidas Luis de la Rosa.
1: Timbiriche, para que lo sepan.
2: Timbiriche. Si te apellidas Luis de la Rosa Melcacho, ¿no?
1: ¿Qué?
3: No, espérate.
1: Qué fuerte, empezamos. ¿Cómo vas a tratar así a nuestros invitados?
2: Pues que, oye, pues ellos son timbiriches, están acostumbrados temprano a la buena vida.
0: Tempranito, güey, ¿a qué tal abriste el día?
3: Sí. No, mames, aquí ya, agarrando. ¿Cómo bien, amanece? todo bien. A gusto.
4: Muy bien, muy contentos. La verdad es que, pues, muy agradecidos de que nos tengan aquí en su espacio y, pues, nada.
3: Arrancando fuerte. Mira, ¿no? Yo no me esperaba esto, pero bueno, a ver qué
1: los
3: pasa.
1: Hacemos desmañanarse. O sea.
0: Oigan, pero vienen a platicarnos de la serie Timbiriche.
3: Correcto.
0: Es correcto. Este ha estado levantando polvo esta serie.
2: Hay polémica.
0: Ustedes están interpretando a quién.
4: Yo interpreto a Diego.
3: Y yo a Eric.
2: Ándale.
1: Muy bien.
0: ¿Y qué tal fue este como clavado aventarse a la banda Timbiriche? Porque ustedes claramente están más chavillos, claramente seguramente con sus jefes y con sus tíos y compas han hablado al respecto, pero ¿cómo vivieron ustedes esta empapada de Timbiriche?
4: Pues increíble, o sea, desde el hecho de que hayamos filmado esta serie en Uruguay, fue... Nos puso en un contexto muy específico.
2: Claro, porque Timbiriche es muy uruguayo, ¿no? Y Carlos Gardel.
0: ¿Pero por qué se fue a Uruguay?
3: Por logística.
0: Es un tema de producción,
3: logística, sí.
4: Por también hacer un tipo de secretismo, me imagino.
3: Ah, claro. Uruguay se queda en los 80s, las series en los 80s, todo es viejito.
0: Y hay un tema fiscal de grabaciones en Uruguay.
2: También.
1: También decirlo.
2: También.
1: Yo les quiero preguntar por el hecho de meterse y estar inmersos en la cultura de los 80s y de los 90s. Además, porque sí, estaban en Uruguay, pero tenían que meterse en el México de los 80s, de los 90s, de algo que, como decía George, seguramente habían escuchado a sus papás, a sus tíos hablar. ¿Cómo fue eso y qué fue lo que más les sorprendió de esa exploración ochentera, noventera?
3: Estuvo increíble, a mí me fascina esa época, ya es varias series y pelis que llevan a esa época y a mí me encanta porque no había teléfonos, no había celulares, no había redes sociales, la ropa es increíble, la gente usaba Walkman, la gente usaba cámara retro y la música de esa época para mí es de la mejor música en la historia de la humanidad, entonces musicalmente también estuvimos grabando con Kiko Campos, que es el productor que hizo las rolas con los originales.
0: Órale.
3: Nos estuvieron dando vocal coach durante 3 meses antes de empezar, ¿para qué? Porque las voces en las rolas son nuestras voces, o sea, si todos los
0: para que sepan, no les digan, no les mientan, si son ellos, si son ellos cantando.
3: Somos nosotros.
2: ¿Cuántos años tienen, vatos?
3: Yo tengo 25.
4: Y yo 24.
2: Ok.
3: Sí.
0: No manches, pero yo a su edad estaba embarazada.
2: Ay, fíjate. Yo a su edad estaba como una perra ciega empoderada, pero yo ahorita que Riva y George, mis compañeros, son muy guapos, véanlos, son muy guapos, pero creo que nos están haciendo sentir como unos ancianos cuando hablan de que, ay, en esa época, como que todo era muy increíble y así, pero mi pregunta es, ¿conocían el impacto del fenómeno de Timbiriche? Más allá de lo que les hablaran sus papás y sus tíos, antes de grabar la serie, ¿ustedes entendían lo que había creado Televisa, el impacto musical que ha tenido en la cultura pop de este país y hasta de Latinoamérica, por qué no decirlo, Timbiricheo? ¿Qué sabían de ello?
4: Todo. Estábamos muy enterados, la verdad. Yo estaba muy enterado, justo por lo que dices y reiteras, mi mamá, o sea, es la fan número uno. Yo vengo de una familia de muchas mujeres, muchas tías, y todas siempre crecieron, o sea, esculpiéndose el pelo como estas chicas, ¿no? En la banda.
1: Esculpiéndose el pelo, lo dices muy bien.
4: Pues es que niñas de 14 años con 4 horas de pelo esculpido, ¿no?
2: Esculpiendo, no escupiendo,
4: Escupiendo. No, y ella también, o sea, hacía el esfuerzo por peinarse igual, maquillarse igual, los tenían endiosados, o sea, para mi mamá y para toda esa generación eran una referencia, no solo por la música y bailarlos en la fiesta y demás, sino como figuras públicas, ¿no? Y como un ejemplo del fashion, ¿no? De la moda, y pues nada, o sea, qué honor poder representar esto, poder adaptarlo, ¿no? A nuestras capacidades actorales y hacer este proyecto que nos emociona muchísimo que se vea ahí. ya.
1: Además, porque es una gran historia que contar. Sí. Recordemos que Timbiriche, la serie, estrena mañana.
4: Mañana mismo.
1: 9 de octubre.
3: Hoy en el Canal 2, a las 10 de la noche después del Noti, y después mañana... A las, mañana todo el día PM, a partir creo. De VIX.
4: Después, okay. Mañana a las 7 p.m. ¿sí? Si no estoy loco. Sí.
3: Dos episodios mañana.
1: Sí, y además y van a ser episodios viernes. Semanales, ¿no?
4: Sí.
1: Eso me parece bien interesante. Porque nos hace tener como ese anhelo de querer ver lo que va a venir. Oigan, todos los himnos que ustedes tuvieron que grabar, que tuvieron que ensayar, que tuvieron que cantar, ¿cuál fue esa canción que se les quedó tatuada en la cabeza al final de las grabaciones y que a lo mejor ahora de la nada empiezan a cantar?
4: Yo creo que cada quien tiene la suya, o sea, como que cada quien adoptó una identidad con una de las canciones. Aquí mi compadre empieza a cantar Princesa Tibetana.
1: De la nada.
4: Se le doblan las rodillitas, sí, y empieza, sí, con su pasito, sí, este así.
3: No, o sea, la energía de Eric.
4: Claro, evidentemente, sí. Yo con mi me tienen de arriba para abajo y con muchas otras, o sea, creo que son tantas.
3: Son himnos.
2: A ver, aviéntate un
4: No, ¿qué pasó?
2: Ándale, así,
1: ¡Icónico! Sí, lo
0: sé
1: bien.
0: Sí, lo hace. Está muy chido. Oigan, ¿ustedes ubican el término Young Hollywood?
3: No.
0: Que son estos actores que son los jóvenes promesas en Hollywood. Ustedes son el Young México ahorita. Nos vemos en todos lados, cosa que está súper chida. Varias series donde ustedes han estado durante ya un buen rato. ¿Qué se siente ahorita estar en un proyecto que va a ser tan grande, tan polémico? Y sobre todo, ¿les divierte esta parte de la chamba? La parte de hacer, cantar, este nuevo reto, ¿les divierte o cómo lo ven?
3: Me fascina, sí, me vuelve loco, sí. me encanta y va a ver, también hay que decir que esta es una serie ficcionada, ¿no? O sea, uh-huh. Es inspirada en hechos reales, pero es una serie ficcionada. Nosotros, pues nuestra chamba aquí era darle vida a estos personajes que al final son ficcionados, obviamente, pues los nombres, Eric, Diego, etcétera, pero... Nuestras relaciones, personajes, y la historia que nos entregaron en el guión es ficcionada, es para, claro, que funcione, y la función de la serie es entretener. También se habla del tema de Sasha y de Luis, ¿no? Claro, que es un tema, sí, muy importante, y se dan herramientas para, pues, dar conciencia y dar conversación acerca de este caso y muchos otros casos similares. Nuestra parte de la serie es muchísimo más divertida, te cantas, ríes, lloras, y te diviertes con ellos. Y pues a mí, yo quería ser músico antes de ser actor.
0: Okay.
2: Se ha levantado mucho polvo y mucha polémica, como bien lo dijo George. ¿Tuvieron la oportunidad de platicar ustedes con alguien de Timbiriche, sus personajes?
4: No, todavía no. Yo por ahí estuve en contacto con el hijo de Diego, que igual está empezando a ser DJ, y pues nada, me encanta su emprendimiento, porque yo también soy DJ en mis tiempos libres.
0: ¿A neta?
4: Entonces hemos platicado por ahí, muy buena onda, no sobre el tema, nomás le mandé un saludo de mi parte a través de él, pero nada más que eso, y pues si puedo darles un mensaje es que...
0: Que le den chance, que
4: abracen esa historia que estamos honrando, porque es eso, más que nada, y no estamos intentando ni replicar a nadie, ni copiar a nadie, es nuestra propia interpretación de cosas que sabemos todos, que están allá afuera, que sucedieron, y nada más que honrar el trabajo que ellos hicieron, ni siquiera alcanzar a interpretar esas increíbles performances que ellos nos daban, ¿no? Y los años que le metieron a su música, no se compara.
0: Sin duda. Pongan atención, mucha atención, porque en un futuro podrían hacer una biografía no autorizada y presentable.
2: Imagínate,
0: Luis, serías yo y tú serías Ojitos, güey, para que pongan atención y se vayan a...
2: ¿Quién sería Ojitos? ¿Quién sería Ojitos?
4: Yo.
0: ¿Tú? Iker.
1: Sería
2: pero tendrías que ser un poco más ciego y menos fresa, güey. O sea, yo soy un ñero del esnable. Pon tú que lo blanco y guapo sí, güey, pero es que...
0: Ya cerró los ojos, güey.
2: A ver, ya cerró. No, pero no nada más basta con cerrar los ojos.
1: De
2: entrada tendría que tener un miembro prominente.
1: Sí, ay. No queríamos tantos detalles, querido Ojitos, pero muy bien. Iker Sánchez, que interpreta a Diego Schwenning, está con nosotros junto a Luis de la Rosa, que interpreta a Eric Rubín, de la serie Timbiriche, que recuerden, mañana ya está disponible para todos en VIX. Yo quiero preguntarles también, porque han sido días de muchos comentarios acerca, sí, de, obviamente, la serie, de lo que está pasando. Ya mencionábamos el tema de la polémica. ¿Cómo ustedes también se blindan un poco de eso? Porque no debe ser fácil para ustedes estar aquí frente a un micrófono hablando del tema. Hicieron un trabajo muy lindo, como bien lo dice Iker, honrando una serie, pero también como ustedes personalmente se blindan también de esa polémica y de pronto de los comentarios no tan cool que están alrededor.
3: Sí, nuestra chamba al final es, como decía hace ratito, actuar, interpretar y dentro de la historia es divertirse, cantar, ¿no? Prepararse actoralmente las coreografías, ¿no? La voz, etcétera. Y eso ahí se deslinda un poco nuestra chamba. Obviamente abordamos esta serie con muchísima emoción, muchísimo cariño, muchísimo respeto y honrando y admirando a las personas, ¿no? Y a Timbiriche y al proyecto que fue y dándole todo lo que teníamos cada quien desde su lugar, pero sí, al final somos actores haciendo a personajes ficticios, ¿no? Y
0: claro,
3: con todo el respeto del mundo, y yo admiro, o sea, cuando me paré en el estudio y me puse a cantar Princesa Tibetana con Kiko, yo llegaba bastante confiado porque estuve 3 meses practicando, ensayando, y Kiko me puso los pies en el piso y me dijo,
0: nada que ver,
3: o sea, brother,
0: pero qué chido, güey.
3: Estuve 5 horas reto, ¿no?, grabando esa canción.
0: Qué chido.
3: Rola, o sea,
4: sí, imagínate ya, este cuate que lleva 10 años dedicándole a la música, a tocar instrumentos. Imagínate, sí, yo que nunca había cantado en mi vida, bailado.
3: Lo hizo maravilloso. O sea, lo hizo maravilloso.
4: Tuve que partirme ahora sí que los ojitos de huevo para
2: dejarme. Siempre hay que partirse los ojitos de huevo. Y hablando de la preparación actoral, o sea, de estudiar al personaje, cómo fue ese proceso, más allá de la música o más allá, sí, de las coreografías, el proceso psicológico, ¿no? De sí, entender a Diego, a Eric.
3: Justo ahí es donde no, o sea, lo que nos entregan al principio a nosotros es una carpeta de investigación con muchísimo contenido de entrevistas, concertos, etcétera. No. Wow. Y a partir de eso es lo único que nosotros tocamos en realidad. Bueno, un poco también de relaciones de Diego y Eric, brothers, ¿no? Etcétera. Pero a partir de eso ya nos dan libertad creativa para
0: justo
3: crear,
0: es,
3: justo, o saber quién es este, sí, Eric, quién es este Diego, justamente para no ahondar en y no insinuar que si es como pasó, porque no es el caso.
1: Una cosa
3: no
1: es decir, basado en hechos reales, esto es inspirado, sí, en hechos,
4: claro,
1: reales.
4: Sí, no es exactamente como sucedieron las cosas, y creo que justo agregando lo que dice Luis y a lo que yo justo empezaba diciendo, esto de que hayamos estado en Uruguay fue un super factor, porque nos tuvo a todos en un hotel viviendo, o sea, una dinámica junta.
2: Y porque evadimos cosas fiscales, dice.
0: 80 y 90, ¿qué tal vivir sin celular un rato, güey? Qué locura, ¿no?
4: Increíble, sí, increíble.
0: Qué locura estar, increíble, en esa época.
2: Ahora, al llamarse
4: nos permitió eso, estar en Uruguay, estar, claro, haciendo grupo, ¿sí?, y crear ese mundo, esa atmósfera de grupo y llevarla a la pantalla. O sea, fue ese familia, privilegio.
2: No, sí, al llamarse Timbiriche, pues es muy difícil que la gente no quiera, o sea, aunque se diga esto es inspirado más que basado en hechos reales, es muy difícil que al llamarse Timbiriche la gente no quiera hacer estas comparaciones o este rollo, ¿no? Es muy complicado. Creo que la chamba y la sombra que ustedes tienen es muy grande, y qué responsabilidad. La verdad, mis respetos para ustedes dos, pero yo, la verdad, qué bueno que son ustedes y no nosotros.
1: Imagínate. O sea, ahí está Luis de la Rosa, que interpreta Eric Rubín, y Iker Sánchez, que es Diego Schoening en la serie de Timbiriche. Estuvieron con nosotros, chicos. Gracias de verdad por estar con nosotros.
3: Gracias por recibirnos.
4: Gracias a ustedes. Qué buena actitud, qué buena energía tienen. Consérvenlo y gracias por tenernos aquí.
0: Qué buena onda.
1: Eso. Gracias, chido, qué lindo.
2: Gracias por venir a divertirse, sí, con nosotros y a ser impresentables, porque todo mundo necesita sacar ese impresentable que lleva dentro. Ustedes, ¿qué tan impresentables son en sus vidas? Se ven muy pulcros, muy limpios, muy presentados.
4: Pues sí, hay que estarlo. Y pues nada, creo que hoy vinimos muy presentables, pero nos volvimos impresentables para estar aquí sentados.
1: Sí, muchas conocieron, gracias, su lado impresentable el uno del otro, me imagino. Claro, ya.
4: No, totalmente.
2: ¿Cuánto tiempo se aventaron?
4: Nos aventamos 3 meses.
0: ¿Cuánto tiempo aventaron grabando?
4: 3 meses grabando, pero otros 3 de vernos las caras en ensayos y...
3: Y luego nos fuimos a Argentina, solos, amigos. Ah, sí, y estuvimos de Rumi, Siker y yo.
2: Ya se han olido cosas.
0: Los amigos.
2: Se fueron de amiguito, ¿viste?
0: Oigan, no, más rápido, antes de irnos, ¿tienen algún gusto culposo? Justo usted, estamos hablando de gustos culposos hoy. Algo que les venga, sí, a la mente, porque han sido culinarios, de música, cualquier cosa que ustedes consideren culposa que nos puedan compartir.
4: Uf, creo que me encanta el azúcar.
0: Eso es general. Una adicción, carnal.
2: Es una adicción.
4: Es una adicción, pero es culposa.
0: Es muy culposa.
4: Pero me encantan los dulces, los caramelos. O sea, de hecho, estoy intentando regularme, ¿no? Estos últimos años de mi vida y cuidándome y demás para mis personajes, pero no poner que desde niño he tenido un problema con los caramelos y los dulces. Wey, mi mamá es testigo.
2: Hermano, así se que... te ve una caries, la vi.
0: Tú, Luis, rápido, porque ya nos vamos. Tú, Luis.
3: Puta, no se me ocurre uno.
0: Nada, pero bueno, para que ustedes chequenlo y YouTube nos va a dejar alguna rola o algo así. Para
1: ¿saben que no es un gusto culposo?
0: ¿Qué?
1: El cine, chicos. Y en este momento, o sea, no podemos dejar de recomendar que Digger, la nueva película de Iñárritu, además, está en cines con Tom Cruise, nada más y nada menos, que más la semana pasada vinieron aquí a la Ciudad de México. Es una película que yo sé que de pronto el póster no parece ser muy llamativo y mucha gente ya me lo ha dicho. Ustedes que de pronto han visto el póster de Digger y dicen, ay, no, como que digo Tom Cruise como de vaquero, ¿por qué? Pero es una película que cuando uno empieza a verla, empiezan a suceder situaciones de las cuales uno ya no sabe cómo se van a solucionar. Y son películas que además dejan reflexiones para este momento del mundo. O sea, es lo más Iñárritu que van a poder ver en la vida. Así que, para que se lancen este fin de semana en Cinemex, la película para ver es Digger. También ya estrenó Verity, que además nuestro querido Armando Reina tuvo entrevistas con Anne Hathaway, ¿no? Y con Dakota Johnson.
0: ¿Neta?
1: Bajita la mano.
0: Así vengan aquí también ellas.
1: Para que vayan a ver el Verity versus Digger este fin de semana en Cinemex. Que se lancen entonces.
2: Que ha levantado mucho polvo Digger, ¿verdad, Riva? Ha sido mucho. Sobre todo como la crítica de esta cosa del petróleo y así.
0: Digger y Timbiriche en la casa, ¿eh?
2: Digger, ahí está. Tom Cruise e Iker.
4: Correcto, pero se me hace bien y se me hace una película que cuestiona.
0: ¿Ya la viste?
4: Sí.
1: ¿Qué te pareció?
3: No spoilers.
4: A mí me encantó. Me encantó y me encantó porque es una película para los jóvenes. Es una película para que nos recuestionemos cómo pensamos, cómo llevamos nuestras vidas. Y es también una carta para esa generación del mismo Alejandro, que tomaron muchas malas decisiones. Crearon cosas increíbles, pero muchas malas decisiones que nos han parado en un mundo que está en una crisis que tenemos que darnos cuenta ya.
2: Sí, señor.
0: Rifado mi Iker.
2: Iker para presidente de la República.
1: Iker para trabajar en estreno.
2: Yo te postulo.
0: Banda, están en los 40. Esto es Impresentables. Ahorita regresamos porque tenemos que ir a un corte. Seguimos cotorreando. Se quedan aquí. No, nos quedamos nosotros aquí.
2: Ellos ya se van, pero me cayeron muy bien.
4: Nos quedamos nosotros aquí.
2: Impresentables, Timbiriches.
1: Ya volvemos con más.
5: Ahora sí, a ver todas las películas de cartelera.
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5: Y nos vemos en el siguiente de estreno en Cinemex. 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
7: Son las 8 con 21 minutos.
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0: 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Estamos en Impresentables al aire, siendo las 8:28 de la mañana y no paramos de tener invitados de alto turmequé, de alta alcurnia.
1: Porque ya sé.
0: Genios musicales tenemos en cabina.
1: Andamos bien emocionados porque tenemos en la casa a Gil Cerezo de Kinky, a Pepe de Norte y Alfonso Hello Seahorse representing para este show que van a tener. ¿Cómo están? Primero bien, que nada, esta es la primera entrevista que tienen el día hoy.
2: Sí.
1: Chale, o sea, estamos
2: días.
1: Abriendo.
2: Buenos días.
3: Está bien.
1: Buen día, buongiorno, principesos. Estoy muy contento yo en específico porque yo trabajé con Bonds hace muchos años.
0: Ay, qué
1: estábamos, sí, éramos parte de un show, güey.
2: Y con el Capi Pérez.
1: Con el Capi Pérez en La Resolana. Eras una especie de los Roots.
2: Era Roots, pero yo solo.
1: Pero tú solito, güey.
2: Era un talk show y entonces ya me pasaba, vámonos a comerciales. Y yo ponía música.
1: Estábamos ahí, sí, estaba muy cotorro. Pero vienen los tres porque tienen un show próximamente este 21 de noviembre. En la Arena CDMX hay nada más.
3: Tenemos un show, está vacío todavía, ¿para que compren los boletos?
4: Echen la mano. Apenas llegó el velador, güey, ¿no?
3: No, pues va a ser la primera vez que compartimos los tres en un show así, pues, tan magno.
1: Es como un mini festivalito, ¿no?
4: Sí. No, yo la verdad me siento en mi prepa, güey. O sea, estaba mi preparado. Kinky, Hello Seahorse, Nortec, o sea, era... Me estoy recordando yo fumando unos cigarros sin filtro.
3: Y en unos faritos.
4: En una alberca, ¿no? Ajá. La verdad, que hagas ajo poder tenerlos a los tres juntos en un festival.
1: Es una especie de... O sea, aquí lo que sucede es, los tres se juntaron, van a estar en la Arena CDMX, perdón, para unir fuerzas, armarse un mega show, ¿no? Los tres juntos. Y los vi en todos los camiones de la Ciudad de México.
2: Sí, ya, pues, ¿ya se vieron? ¿Sí?
1: Wey,
2: yo no lo he visto.
1: No lo he visto, güey. Está tapizado. No
0: lo he visto. Y los espectaculares, ¿no? También. Bueno, pero ¿cómo se dio este junte? O sea,
1: sí, ¿cómo fue? ¿Por
0: quién
1: qué?
0: Fue el que dio el primer paso de...
3: El Bonds.
1: ¿Tú lo armaste, güey?
2: No, Nortec.
1: Ay, Pepe.
4: Pasándose la bolita uno al otro.
5: Creo que es que tenemos ahí, bueno, que nos maneja aquí a nosotros, que se llama La Tuna. Ellos ahí, digamos... Nosotros hemos tocado en muchos festivales juntos, o sea, hemos estado pues tocando en el Vive Latino.
1: Sí, de toda la vida.
5: Nos hemos ido nosotros con Hello Seahorse también, muchas veces con Kinky, pues ni se diga. Entonces era como lo más obvio, ¿no? De como que, y más padre, porque como nos conocemos,
1: sí, eso es
5: de juntarnos y tocar juntos, ¿no? O sea, de estar ahí en un evento. Eso sí, es muy grande el lugar,
1: ¿no? O sea, está como... bien choncho, ¿no? Sí. Está lejos, pero está bien chido.
4: Caben como 20,000 personas, un poco.
1: No, está bueno, más, compren, ¿no? Boletos, porque sí, tienen que llenar y abarrotar este show que, la neta, hasta ahorita es único, ¿no? No se había dado que ustedes
4: traen. Y bailemos hasta quemarnos,
1: ¿no? Exactamente.
2: Que las tres bandas tocáramos no había pasado, ¿no?
1: Así como
3: no,
1: tal un...
3: No. Pero pues sí, hace mucho sentido. Creo que también la música electrónica, en su mayor pureza como Nortec.
2: Sí.
3: Y luego nosotros ahí por el medio, y luego ya con un poco más orgánico con los Seahorse. Pues hace que el buffet le dé para todos, ¿no?
1: Sí, está buenas. O sea, yo nunca se me olvidar, güey. Nunca se me olvidar. Esto es nada más como personal, pero Nortec en los Panamericanos.
4: Güey. Yo también vi eso.
1: Es como de. Yo me acuerdo.
4: O sea, después del himno nacional y entras Nortec, Tijuana, Sam.
1: Güey, momentazo, güey.
4: Un momentazo,
1: sí, la neta es que ustedes han sido parte de nuestras vidas, entonces sí creo que vale la pena echarse este playlist de ustedes tres en vivo. ¿Qué digo? ¿Va a haber alguna sorpresa, lo que nos quieran platicar aquí en exclusiva? Bonds, ¿vas a hacer algún tipo de...?
2: Voy a volar.
1: ¿Vas a volar, güey? No, vas a hacer tu primer set stand-up, güey.
2: No, pero digo...
4: Pero arriba.
2: En el caso de Hello, pues estamos presentando nuestro último disco, que es Montaña.
1: Ajá.
2: Entonces estaríamos tocando pues muchas rolas de ese disco, rolas que no hemos tocado aquí en la ciudad. Y eso nos emociona también, poder llevar estas canciones al público de nuestra casa.
0: Oigan, sí, ¿cómo funciona armar el setlist para este tipo de show? Porque es algo tan único y tan especial que hay que saber escoger bien el repertorio. ¿Cómo lo están viviendo desde cada una de las bandas?
3: Híjole, nosotros pues también justo sacamos disco nuevo el 5 de noviembre. Entonces vamos a estar integrando pues canciones nuevas.
1: Nominados al Grammy, ¿no?
3: Está nominado al Grammy, sí.
1: Nominados al Grammy, güey.
3: Ponle el efecto de los aplausos.
1: Nominados al Grammy.
4: Lion fue al baño, ahorita ya los puso.
0: Ya está.
3: Y yo creo que lo más interesante pues va a ser lo que suceda, la revoltura, ¿no? Entre los tres grupos, que pues sin duda va a haber ahí colaboraciones y mezcolanzas.
1: Sí, qué chido. Sabía.
3: Sí, pues sí.
0: Que nos pueden adelantar.
3: Bueno, espero.
1: Sí. Pero todavía ni se puede.
3: Que me invites.
1: Siento que están como neta en un plan de... No, creo que sí, güey. Creo que sí va a pasar, güey. La neta sí, oye, bueno, en el caso de Nortec, ¿cómo se ponen de acuerdo ustedes para, digo, están construyendo siempre nuevos proyectos, nueva música? Ahorita, ¿qué vamos a ver con ustedes?
5: Bueno, estamos también, bueno, de hecho salió hoy un track que se llama Tropics.
1: ¿Hoy salió?
5: Sí,
1: ¿hoy
5: se
1: salió?
5: Llama Tropics Disco.
1: Ah, qué chido, ok.
5: Es ahí una cantina de Tijuana, que es 24 horas, ¿no?
4: Sí. Okay. Una ahí donde venden comida china, ¿no?
5: Bueno, esa es otra. Está a unas cuadras de aquí. Pero sí, bueno, ese track sale hoy. También vamos a incluir algunas canciones nuevas. También sale otro el viernes. Entonces por ahí van a salir unas cosas. Y bueno, traemos ahí otros equipos para tocar. Y pues bueno, nosotros siempre es música electrónica, pero traemos los músicos en vivo, ¿no?
1: Sí, fiestón.
5: Tuba, bajo sexto.
3: Pues ellos son dos, digo, si no se ponen de acuerdo, nomás tiran un volado ya.
1: Exacto. ¡Ah! Chale, sí es cierto, sí. ¿Verdad? Neto es mucho más sencillo para ustedes. Oiga, bueno, pero 21 de noviembre, Arena Ciudad de México, Nortec, Kinky y Hello Seahorse rompiendo madres juntos.
4: Es un gran sí, cartel. Si usted se lo está perdiendo, está más discapacitado que yo y todos mis amiguitos juntos. O sea, la verdad es que es un gran cartel. El hermano es, sí. O sea, tienes es
3: para conocedores.
1: Pues, sí. Muy elegante.
2: Y mucho baile, va a haber mucho baile también.
1: Sí, ¿no? El día zapatear sabroso, pónganse a cotorrear. Este show en específico, a mí me tiene, espero que demos boletos, vamos a estar dando boletos seguramente, eventualmente, porque ahí andaremos nosotros. Gil, ustedes estos nominados al Grammy, ¿cómo se recibió ahí con Kinky?
3: No, pues fíjate que fue la primera vez que en lugar de emocionarnos así, nos cagamos de risa.
1: ¿Por qué, güey?
3: Pues porque la canción se llama Armándola de pedo.
0: ¿Ya te vimos?
3: Y fue una canción que hicimos a base de chiste. Yo se la compuse a una amiga mía que la verdad que la armaba de pedo todo el tiempo, sin razón. Y y de ahí como que pues la parte musical, todo era como muy divertido. Y hicimos, pues a veces hacemos estos como con sentido del humor. Ajá. Entonces que llegó la noticia, justo llegó después del 15 de septiembre, que estábamos todos ahí en Washington, tocando ahí para la embajada que estábamos platicando, mexicana. Nos levantamos con la noticia y pues fue como de risa, o sea, una risa muy placentera, pero pues sí nos tiene muy contentos.
4: Como que luego hubieras esperado que otras rolas igual te hubieran llevado a eso y no
3: sí,
4: esta, que
3: sí, sí.
4: Más un cotorreo.
3: Uno nunca sabe, ¿no?
4: Sí.
3: Siempre
4: sí,
3: que
4: sí,
3: soltar
4: sí.
3: Todas las ideas y dejar también que tomen vida propia, porque a veces retenemos todo porque somos perfeccionistas o porque no queremos que esto que el otro. Y pues creo que nos dio una lección armándola de pedo sin razón. Nos vemos allá en Las Vegas para recibir el Grammy.
0: Sí, manifestado. Ahí está. Oye, qué chévere además porque, bueno, Gil, tú siempre has tenido otras pasiones que la arquitectura, que ser DJ también. Hablemos un poquito porque el tema visual también va a ser importante para el show del 21. Ya han medio hablado también de ese tema de visualmente cómo se va a ver este junte de las tres bandas en este show.
3: Pues no hemos hablado de eso, hay que ponernos
0: empecemos
3: de acuerdo.
0: Empecemos
3: a hablar de eso.
2: Justo hoy teníamos una junta.
0: Hoy justamente viene la junta.
4: Exacto, aquí lo van a decir.
0: En vivo.
3: Pero siempre creo que las tres bandas hemos tomado mucho en cuenta ese lado, ¿no? De los shows, que no solamente va uno a presentar la música, sino también un espectáculo visual, sin agraviar a mi compadre.
4: No, tranquilo. No me ofendo, güey. Igual voy a ir al show.
3: Pero siempre es
4: gratis,
3: importante.
4: Pero voy a ir.
3: Creo que las bandas cada vez se preocupan más de esa parte y creo que el impacto que tiene pues un show y siguen subiendo los estándares, pues también sigue para nosotros los músicos dándonos esa espinita de qué es lo que vamos a hacer ahora, ¿no?
1: Oye, Iván, me imagino que no saben tampoco, pero entonces, ¿quién abre, cierra y en medio todavía lo...?
4: Oye, George, ya ve al show, güey.
1: No, digo, para sí. Saber qué onda, para ver a qué hora llegar, ¿no?
4: A lo mejor ya pídeles el setlist una vez.
3: Va a ser un piedra, papel o tijera.
1: ¿Sí es así, neta? ¿Sí es así?
3: Pues no sé, ahorita...
1: La neta es que luego crees que es súper armado todo y luego no, güey.
0: Ahí está. Oigan, de verdad, muchísimas gracias por acompañarnos.
1: Sí, qué chido.
0: Qué cool que hayan estado con nosotros. Aquí vamos a ver a Nortec, a Kinky y a Hello Seahorse en la Arena Ciudad de México el próximo 21 de noviembre.
1: De mi lado hay una especial, hay un agradecimiento especial por haber venido, qué chido.
0: Sí,
1: y
4: gracias. No, de todos, de
1: y
4: todos.
1: Y sabes qué,
4: somos fans.
1: Por no bajarse y seguirle chingando, güey, porque la neta ustedes son bandotas y se agradece que neta haya gente tan true a lo que le gusta hacer, que haga música chida y que no digan,
4: que no se vaya con modas, ¿no?
1: No, sabes que más que eso, que no frenen, güey.
0: Sí, no, hombre.
1: Porque
0: sí.
1: Neta se ve el amor que le ponen a lo que hacen y acá hay puro fan. Entonces, la neta, qué chido.
3: Hermosas palabras.
1: Rompa la neta.
0: Cariño, se les quiere mucho. Gracias, Ceci, por venir a visitarnos en Impresentables. Sabemos que van a conocer su lado más impresentable entre sí mientras estén trabajando en los ensayos. Ya luego tendrán que venir a contarnos.
4: Ya luego nos cuentan quién es el más pedorro así de los kinky.
0: Exactamente.
3: Yo les gano.
4: ¿Sí? El Gil se ve que acá trae potencia.
0: Ahí está. Muy bien, vamos entonces con música aquí en Impresentables. ¿Qué digo? Una pausa en Impresentables.
4: Pausa comercial. 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
6: Son las 8:39.
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30: Son las 8 con 45 minutos.

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1: 8:47 AM, horario del centro, y aquí Impresentables, rompiendo madres desde temprano, ojitos.
2: Rompiendo madres desde temprano, reventando el rating y sobre todo reventando las cabezas de alguna gente purista y persinada con nuestra impresentabilidad. Ya tuvimos grandes invitados, querido George, hace ratito, si usted va sintonizando apenas su radio, si usted va llegando, estuvo hace rato con nosotros Hello Seahorse, Kinky y Norte. Qué gozada, porque además es recordar, como lo decía, nuestra prepa, recordar los Panamericanos, han sido el soundtrack de varias películas, y van a estarse presentando el 21 de noviembre en la Ciudad de México. También tuvimos al elenco de la serie Timbiriche, serie que será estrenada el día de mañana a través de ViX. Y como esto, aquí hay más invitados que cola para las tortillas. Al rato también viene nuestro querido Paco de Miguel.
1: Así es, ¿verdad? Oye, pero lo importante de este instante, güey.
2: Del presente, no del futuro.
1: Vivamos el presente, al millón. Vamos a regalar boletos para Alejandra Guzmán con Adivina la Mentira. Que les recuerdo cómo funciona Adivina la Mentira. Lo que vamos a hacer es, vamos a dar tres datos, y de esos tres datos, usted nos tiene que decir cuál de esos es falso. Porque Alejandra Guzmán va a estar presente.

0: gente que quiere darse el trip, que se quiere dar la vuelta, sí, ¿no?, para venir a ver a Alejandra Guzmán hasta acá, a la hermana República del Smog y la torta del tamal, mi querido George.
1: Así es.
0: Pero bueno, muchos fans de Alejandra Guzmán, manifiéstense, fans de Alejandra Guzmán, si usted, si usted, al igual que nuestro querido George, se autocomplacía viendo Verano Peligroso.
1: Yo soy fan de Alejandra Guzmán. Ya tenemos llamada. ¿Quién anda del otro lado de la línea?
2: Mario.
1: Mario, ¿qué trompetas, Mario?
0: Mario.
2: ¿Qué tal? Buenos días.
1: Oye, ¿estás listo para jugar Adivina la Mentira, para llevarte unos boletotes de Alejandra Guzmán en la Arena Ciudad de México? Venga.
2: Sí,
1: ahí,
2: listo.
1: Ahí te van a hacer recuerdo rápido, te va a dar tres datos y tú nos tienes que decir cuál de esos es falso. Así de sencillo, te los llevas, ¿va?
2: Sí, gracias.
1: Venga, cámara, ahí te va. El primer dato, ojitos.
0: Alejandra Guzmán fue campeona olímpica de esgrima. Recordemos que es muy atlética.
1: Ella
0: la mujer.
1: Fue súper atlética.
0: Es súper atlética. Sí,
1: ha ya
0: sido
1: un poco más leve.
0: Sí, ahorita, bueno, la verdad es que todo por servir se acaba y la caderita hizo crack, ¿no?
1: Bueno, pero estuvo un ratote haciéndolo. Luego vámonos con otro dato. Ella pinta cuadros en óleo y acrílico y es una pro, ¿eh?
0: Es una pro. Acuérdate que todos los artistas, no, tú lo has dicho. Todos los artistas diversificamos. ¡Ay, el otro! Diversificamos y
1: se sumó otra vez.
0: Somos versátiles.
1: ¡Tercer dato!
0: Mírenme, llama la atención, aquí estoy, mírenme.
1: Tuvo un breve romance con Ricky Martin. Ahí están los tres datos.
0: Live la vida loca. Mario.
1: Eso es, pues, desde el pasado, ¿no? Pero sí. A ver, de esos tres datos, ¿cuál crees que sea falso?
2: La primera.
1: ¿Qué es?
0: La primera, ¿cuál es?
2: Que fue campeona olímpica de eso.
0: ¿Estás seguro, Mario?
1: Acuérdate bien, güey, 94.
0: Pon tú que...
1: ¿Seguro?
0: La espada segurísimo. Es un arte. Y Alejandra pues Guzmán maneja el arte.
1: Pues lo siento, carnal, pero ¡tienes toda la razón! ¡Hey! Muy bien, compa. Te llevaste unos boletucos para irte a ver a Alejandra Guzmán este viernes 27 de noviembre en la Arena Ciudad de México. ¿Con quién vas a ir? Porque es la pregunta obligada después de ganar boletos.
0: Sí.
1: ¿No?
2: Se los voy a regalar a mi hija, que es su cumpleaños y es súper fan.
0: Ah, ok.
1: Todo buena onda este don, güey.
0: Sí, qué buena onda el don, porque además pudo haber fallado, porque si él no es tan fan, pudo haber fallado.
1: No, claro, y la neta es que yo sí veo a Alejandro Guzmán haciendo esgrima. No cuelgues, yo carnal. Muchas gracias por llamar y disfruta, que tu hija disfrute. Te vas a llevar el premio al papá del año.
2: Muchas gracias.
0: O al papayón.
1: Al papayón.
2: Gracias, buen día.
1: Buen día, compa, un abrazote. Pues ahí está, ya se llevaron los boletos. Al rato también vamos a estar dando boletos para el Pulso GNP, que es este fin de semana en Querétaro, tu hogar.
0: Mi hogar, tu tierra casa. Que me vio nacer. Yo no a ella, tierra donde fusilaron a Maximiliano de Habsburgo, pues ahí va a estar el Pulso GNP, donde, mira nada más el cartelote, George, Robin Williams.
1: Robbie, güey.
0: Fobia.
1: Travis. No, está
0: no,
1: muy
0: no,
1: chido.
0: No, qué cosa.
1: Yo ya he ido a ese festival y la neta se pone muy chido, güey. Se pone muy buena. La gente cuando pasaba me gritaba, ¡hey, güera! Y yo les decía, ¿qué pasó? Pues vámonos con esta rola de Alejandra Guzmán y su rola, ¡hey, güera!, que acaba de salir ayer, creo.
0: Ándale.

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6: Muy buenas tardes. Esta es la información. La depresión tropical 9 sobre el Golfo de México y una zona de baja presión con alta probabilidad de desarrollo ciclónico en el Pacífico Sur mexicano favorecerá el ingreso de humedad en Chiapas, manteniendo condiciones propicias para lluvias y tormentas en las próximas horas para la región. No olvide cualquier emergencia reportarlo al 911. Después de permanecer durante 6 años con afectaciones, la Plaza Madero será sometida a un proyecto de reconstrucción y rehabilitación que contempla 36 locales comerciales que integran este espacio. Este proyecto fue anunciado por Palaperos y cuenta con el respaldo del gobernador del estado, Eduardo Ramírez Aguilar. La secretaria de Medio Ambiente e Historia Natural del estado, Magdalena Torres Abarca, y el presidente Yamil Melgar encabezaron en la sala de Cabildo Municipal la presentación del modelo regional para la gestión integral y economía circular de los residuos del Soconusco. Se planteó una estrategia coordinada para mejorar la recolección, tratamiento y aprovechamiento de los residuos, reducir la contaminación y proteger la salud de la población. De acuerdo con el Servicio Meteorológico Nacional, durante la temporada 2026-2027 se prevén 56 frentes fríos en México. Para octubre se pronostican 7 sistemas frontales en el país. Muchas gracias por su atención, informó Pamela Hernández.
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8: ¿Sabías que aunque los leones también pueden maullar y ronronear como los gatos, la fama de grandeza de estos felinos viene dada por su rugido? Sí, así como lo escuchas. El rugido de un león puede llegar a escucharse desde 8 kilómetros de distancia y hasta 114 decibelios. De hecho, es el rugido más fuerte dentro de la especie de los felinos y sirve para marcar territorio, comunicarse entre ellos y ahuyentar a los posibles enemigos de la zona.
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9: Noventa y 99.5 Tapachula, muy buenos días, Lilo Martínez, control producción de audio allá en Tapachula, Chiapas. Tapachula, ¿cómo amanecimos el día de hoy en cuanto a clima? ¿Sigue lloviendo? Dime. Aquí está nubladito, está bien rico el clima, la verdad, muy rico. Aquí en Tuxtla Gutiérrez, 96.1, los 40. Tuxtla, Manuel Ali en control y producción de audio, muy buenos días, Manuel Ali. Y detrás de este micrófono te saludo, yo soy Josefina Gutiérrez y vamos a estar increíblemente ocupados hoy, porque hoy tenemos muy buen contenido. Hoy estamos con muchísimas ganas en este viernes chiquito de comentar muchas cosas, de estar poniéndote bien y de buenas, y pues que nos manden chistes blancos, chistes bobos, de preferencia que no los hayamos contado, así que pónganse a investigar. Tenemos accesos para el cine, entonces Tapachula, Tuxtla, todos juntos vamos a participar. Bueno, por aquello que los de Tapachula vengan para Tuxtla Gutiérrez este fin de semana, pues se pueden ganar su acceso para el cine. Aquí en Tuxtla Gutiérrez, bueno, pues ya saben, aquí en Tuxtla Gutiérrez podemos estar participando con chistes. Vamos a seleccionar al chiste ganador. Pero también, al momento que mencione el nombre, nos van a marcar a la línea telefónica y les vamos a hacer una pregunta mega rete contra sencilla de Kindergarten, para que se lleven este acceso doble para el cine en Cinépolis. Vamos a cambiar la mecánica porque siempre decimos que manden mensajito al 961-61-504-89 y que manden una frase. Ahora nos van a mandar un chiste blanco. Un chiste blanco, pero ahora el requisito, ¿saben cuál va a ser? Que deben de mandarlo con audio de voz. Sí, queremos que ustedes cuenten el chiste. Tiene que ser blanco, tiene que ser bobo, tiene que ser mega transparente. De esos simples, así como nos gustan, así como nos gustan. 961-61-50-489. Y bueno, quiero decirte que también puedes escucharnos en internet, nos puedes escuchar a través de Alexa también, si tienes dispositivo Alexa. Lo único que tienes que hacer es dar el comando Alexa 99.5 Tapachula. Los 40 o Alexa 96.1 Los 40 Tuxtla y automáticamente te conecta. Y también, por supuesto, en la aplicación de Radio Núcleo y también a través de www.radionucleo.com. Eso, ya comienzan a mandar sus mensajitos con su chiste, el mensaje de voz. Ese es el requisito, tiene que ser bobo, tiene que ser simple. Y bueno, por supuesto que estamos felices de compartir contigo, traigo mucho contenido y sobre todo hoy vamos a hablar también acerca de la higiene y no física, ni tampoco mental. Vamos a hablar acerca de la higiene del sueño. ¿Dormiste bien el día de hoy? ¿Dormiste bien? Sí, sí, sí. Bueno, tú estás desmañanado como todos los días. ¿Todos durmieron bien? ¿No han dormido bien? ¿Andan con dolores de espalda? ¿Andan así como que con insomnio? Bueno, pues vamos a platicar también de ello. Obviamente vamos a tener el horóscopo y la historia del día de hoy. Y también lo que ha estado medio viral en el asunto. Y todo lo demás. Así que quédate conmigo, por supuesto, también con música. Que también puedes solicitar a 961-61-50-489. ¿Qué canción quieres escuchar? Hoy, fíjate que me presentaron una canción. Hace dos días me pasaron una canción que está muy bonita. Y bueno, la verdad es que, ay, ya saben que soy así como que media cursi, media y media, o sea, cursi y media más bien. Y me gustó muchísimo la letra, te la voy a pedir, pero en un momentito más, Manerali. Y también vamos a comentar, recuerden que en este mes, octubre rosa, pues vamos también a hablar acerca de la conciencia que debemos de tener las mujeres acerca de nuestra salud y que el promo de Radio Núcleo está increíble, me encantó, felicidades, es tomarnos un minuto. ¿Cuántas veces perdemos minutos? ¿Cuántas veces perdemos tiempo, no? Pues tomémonos, mujeres, un minutito para la autoexploración, para que pongamos también en nuestras manos la salud, en nuestras manos está la autoexploración, en nuestras manos está la decisión de ir al doctor. Y el 19 de octubre, que es precisamente el Día Mundial de Lucha contra el Cáncer de Mama, vamos a tener a una invitada, a una ginecóloga especialista, así que vamos a platicar con ella y todo. Bueno, pues esto es Bien y de Buenas a través de los 40. Quédate conmigo hasta las 11 de la mañana.
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1: Sumamente importante. Sumamente
2: todo el día y obviamente también parte de tu descanso.
1: Sí, sí. No, bueno, a mí me hacen la mujer más feliz del mundo. Mis amigas ya me conocen. Regalos de cumpleaños, me encanta. Bueno, de todo, me encanta todo. Pero si me regalan maquillajes y me regalan perfumes,
2: claro,
1: me hacen el día. Me hacen el día completamente. Y todos los regalos son maravillosos. Digo, aparte que no es que sea fijada, pero yo, un regalo lo aquilato de una manera, no tienes una idea. O sea, para mí los regalos son extremadamente importantes, y no por materialista, sino por el detalle que hay detrás.
2: Sí, porque pensaron en ti.
1: Exactamente. Porque justo se ocuparon el tiempo, el cariño, el pensamiento en ir a buscar un regalo pensando en mí. Y cuando doy un regalo, lo mismo. O sea, vas y buscas un regalo pensando en esa persona, sea tu hijo, sea tu hija, sea tu esposo, sea tu novio, sea tu novia, sea una amiga, un primo. O sea, esa persona, vas, ocupas el tiempo en elegir, porque pones a pensar, ay, ¿qué le gusta? Ta, ta, ta, ta, ta, ta. Y lo das con todo tu cariño. Entonces, para mí, precisamente los regalos tienen un valor sumamente importante. Entonces, precisamente el hecho, regresando a la higiene del sueño, híjole, sí sé que muchas personas están tomando pastillas para dormir. Y sí, que se ayudan con esto, ¿por qué? Porque traen muchísimo estrés, traen el cortisol muy alto, entonces necesitan una pastillita para dormir. Ahorita regreso con más, 9:27 exactamente, sigan enviando sus audios. Buenos días, bien y de buenas, saludos cordiales, Josefina, Manuel Ali, poner la banda y la cumbia, pues eso es la qué buena. Aquí en los 40 no es.
2: Sí, le entendí.
1: ¿Ah, sí? Ahorita me lo traduces.
2: Acabo de decir que yo pongo la banda para dormir.
1: Ah.
2: Y poner la banda y la cumbia. Juego de palabras. Sí, le entendí. Tú muy ya. Bien, 29.92.
1: Ya, ya.
2: Bien.
1: Ok. Vamos a un corte. Estás bien y de buenas a través de los 40.
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1: Gracias. 100, ¿cuál será la dinámica para el cine? Tienes que contar un chiste bobo, blanco, simple, transparente, pero lo tienes que grabar con tu voz y nos tienes que poner bien y de buenas para que puedas entrar. El chiste que más nos haga reír, a esa persona le vamos a decir que se comunique con nosotros en la segunda hora y le vamos a hacer una pregunta extremadamente fácil para que se lleve su acceso doble para el cine. Así de fácil, al 961-61-50489. Recuerda que tiene que ser el mensaje de voz. En esta ocasión, el mensaje de voz no tiene que ser escrito en el mensajero, tiene que ser con el audio de voz al 961-61-50489. Oigan, bueno, pues ¿en qué andábamos? ¿A quién viene de buenas? Los queremos despertar bien y de buenas y continuar y todo, pero también tenemos tantos temas, nos encanta abarcar tantos temas para estar siempre bien y de buenas. Y todo esto, hablamos de medicina, hablamos de tecnología, hablamos de música, hablamos de historias y todo. Hoy estamos abordando el tema de la higiene del sueño, que este término estábamos comentándoles, que es un conjunto de hábitos que pueden ayudarnos a dormir mejor. O sea, ya dijimos varios, pero el primer pilar para que puedas tener una buena higiene del sueño, los horarios. En serio, por algo dicen, es que hay que dormirse a la misma hora. A veces sé que esto es imposible por tus horarios de trabajo, porque tienes vida social, pero en la medida de lo posible que tengas un horario regular. A la hora de acostarte y sobre todo a la de despertarte, deben de ser las mismas horas. Incluso los fines de semana, porque así regulas tu reloj interno, ese ritmo circadiano. Y el segundo pilar es el uso correcto de la cama. Claro, la puedes usar para otras cosas. Pero también para hacer otras cosas necesitas un muy buen colchón. Es que, oye, qué importante es eso. Es súper importante el uso correcto. La cama es para dormir y para otras cosas maravillosas. Pero, mira, ¿sabes? Yo tengo la costumbre de leer en mi cama. Pero no se aconseja.
2: Por la posición.
1: Por la posición, exactamente. Muchos decimos, ay, a mí me gusta mi desayunito en la cama. Sí, una que otra vez, pero no como un hábito, porque también por la posición.
2: Sí, claro.
1: Ver televisión. Es riquísimo ver televisión. Yo creo que el 99% de la población ve televisión en la cama. Pero también, recuerda que todo esto debes de... Es importante, te voy a decir por qué. Porque cuando traes una posición que no es correcta, pero aquí tiene algo muy importante. O sea, el colchón que uses.
2: Ok.
1: Porque no todos tenemos el mismo peso, no todos tenemos la misma complexión muscular, no todos tenemos la misma edad. Sí.
2: Claro.
1: O sea, y pues a unos pues, les acomoda más un colchón más suavecito, a otros un colchón más rígido, pero también tienes que saber elegir. 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

0: 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Y que tu cuarto esté completamente oscuro, cero cafeína después de las 2 de la tarde. Una rutina que tu cerebro le diga, ya estuvo, vamos a descansar. Y si no lo logras, al menos sabes por qué. Porque no estás teniendo buenos hábitos para ir a dormir.
1: Sí.
0: Y ahora sí. Oye, hay que buscar un efecto así de arrullo de cuna. Uh-huh. ¿Verdad? Ay, qué canción
2: no
0: de cuna.
2: No voy a dormir.
0: No, no te vas a dormir, te aseguro que no te vas a dormir. Nah. Bueno, pues esto fue un consejo para todos, porque hay que estar bien y de buenas, y créanme que el descanso es tan importante para rendir, para producir en el trabajo, para estar bien y de buenas, para no andar reactivos, para no andar molestos, para no andar con dolores de espalda, de cuello y demás. Es muy importante. ¿Nos vamos con música?
1: Sí, sí, vamos a corte.
0: Vamos a corte y regresamos.
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0: 9:51 de la mañana. Estamos escuchando los chistes. El jurado. El jurado, aquí está, es el que tiene el control de mi vida de 9 a 11 de la mañana. Está calificándolos. A ver, me mandaron un escrito. Tiene que ser en audio de voz. A ver, ¿por qué un huevo fue al banco a pedir dinero prestado?
1: ¿Por qué?
0: Porque estaba quebrado. Ay, está bonito. Ahora, vamos a ver. Voy a al azar, voy a poner uno que nos de alguno de los radioescuchas que nos está mandando audio. A ver.
2: Buenos días, Josefina. Mi nombre es Alejandro Martínez. Ya iba mi chiste. ¿Qué le dijo una uva verde a una uva morada? Respira, respira.
0: ¿Esa qué calificación es? ¿Más o menos?
3: Más o menos.
0: ¿Pongo otro?
3: Pon otro,
0: sí. ¿Pongo otro? Sí, sí, sí. Ok, vamos a ver. Ahí va otro.
2: Buen día. ¿Qué le dice un perfume a otro perfume?
0: Lo contamos ayer. ¿Entonces no pasa?
1: No, pues ya lo contamos.
0: Ya lo contamos, ¿verdad? ¿Puedo otro?
1: ¿Sí?
0: Ok, sigan enviando sus... me gusta escucharlos de viva voz. Ya saben que bien y de buenas, así como hablamos de cosas profundas, espirituales, psicológicas, de beneficio, de cultura. Ay, también tenemos estos resbalones maravillosos que se llaman los chistes simples de bien y de buenas, porque nos encanta lo bobo de la vida para poder reírnos de lo tonto de la vida, porque la vida no es tan en serio todo el tiempo. A ver, ahí va. Ay, espérate. Ahí está.
4: Hola, ¿qué tal? Muy buenos días. Saludos desde Berriozábal. Ahí les doy el chiste. Participo por los boletos para el cine. ¿A dónde van los sapos cuando quieren descansar o dormir?
1: ¿A dónde?
4: A sus aposentos.
1: Está bueno, está bueno.
0: Ah, o sea, ¿ese sí pasa? ¿Ese sí pasa a la final?
1: Ese está bueno.
0: ¿Sí? Ok. Bueno, pues así, tipo así, investiguen chistes bobos, blancos, tontos, 961-61-504-89. Tiene que ser de voz porque estamos regalando boletos para el cine. Entonces, el que gane, aquí vamos a decidir quién es el que gana. Le vamos a pedir que nos marque por teléfono y le vamos a hacer una pregunta extremadamente sencilla para que se gane sus accesos dobles para Cinépolis. Ahorita voy a consultar la cartelera de Cinépolis porque no tengo ni idea de Digger. Después de Digger no sé qué otras películas hay. Oigan, bueno, pues nos vamos a la segunda hora de Bien y de Buenas. Ay, la canción que te dije, ¿verdad? La canción que... Si quieren canciones también, ¿eh? Porque regresando les voy a contar por qué. A ver, ¿tú eres equipo Cristiano Ronaldo o Lionel Messi? Ninguno de los dos, porque no te gusta el fútbol.
1: A mí no me gusta el fútbol.
0: A ver, de los que me están escuchando, ¿son equipo Messi o equipo Ronaldo? Yo soy Ronaldo.
1: ¿Ok?
0: Sí, la verdad es que ahorita que he estado viendo toda la historia de todo lo que aconteció con Cristiano Ronaldo, que unos lo califican de soberbio, que su ego extremadamente enorme. Híjole, la verdad es que también, o sea, das todo por tu selección y te dicen si vas a jugar y después te la cambian y no te meten al partido y después te dicen en la conferencia de prensa lo voy a aclarar y llega la conferencia de prensa y dices lo contrario, agarras tus cosas.

0: y dices, total, tengo mi avión particular.
1: Claro.
0: Le hablo a mi piloto y me regreso. Y eso fue lo que hizo Cristiano Ronaldo. Muchos a favor, muchos en contra, es punto de análisis. Nadie puede negar el historial de Cristiano Ronaldo, duela quien le duela, la verdad, para mí es el mejor futbolista. Y por supuesto que no se desconoce la historia de grandes futbolistas. Por supuesto, también soy Hugo Sánchez, wow, o sea, mexicano, que si hubiera tenido todas estas plataformas que hoy en día tenemos, y que las reglas cambiaron y en su momento no pudo ser acreedor al Balón de Oro, pues la verdad es que es pentapichichi, o sea, la verdad, Hugo Sánchez, excelente jugador. Después podemos poner otro muy bueno, pues obviamente Maradona, pero bien tramposo. Bueno, pues no sé mucho de fútbol, pero bueno. Y Lionel Messi, tampoco desconozco su gran historial en el fútbol, grande de verdad y todo. Pero pues también tiene su ego, digo, todos tenemos egos en este mundo. Nadie puede decir que su ego lo trae controlado. No, el ego a veces nos aconseja bien, pero a veces nos traiciona si nos dejamos llevar al 100% por el ego. Y precisamente estrellas del balompié, y que hoy precisamente llegamos a un nivel de promoción y se puede decir que están sobrevalorados, pues han hecho una lana impresionante, pero también son figuras públicas que tienen admiradores por todo el mundo. Entonces, regresando en la segunda hora, vamos con este chismecito.
1: Ok.
0: Pero, ¿por qué me llamó la atención? Por lo que hizo Adidas México. Okay. Recuerden que llegamos en este mundial a ser el jersey más vendido del mundo.
1: Ajá.
0: Y que es de Adidas, por supuesto. Entonces ahorita les cuento, porque sí está muy bueno. Seguramente ustedes ya escucharon la noticia, pero la vamos a comentar en Bien y de Buenas. Regreso, vámonos a la segunda hora de Bien y de Buenas, a través de los 40.

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0: será lo que más comen en Tapachula? Digo, sabemos que todo Chiapas, la botana chiapaneca es la botana chiapaneca, pero siempre como que cada municipio tiene su platillo favorito. Entonces, a ver, que me digan en Tapachula. Ay, fíjate que me acuerdo nada más Tapachula y es acordarme. Ay, qué rico, ya me dio hambre. De restaurantes donde se come delicioso. La última vez que estuve en Tapachula, ajá, cómo comí de rico. Y aparte mucho. Aparte, como soy de buen diente, digo yo. Qué delicia, de verdad, comí tan rico en Tapachula. Bueno, pues ustedes en Tapachula, díganme, ¿qué es lo que más les gusta comer? 99.5, Los 40, Tapachula. Aquí en Tuxtla Gutiérrez, 96.1, Los 40, Tuxtla. Lilo Martínez en Tapachula, Manuel Ali aquí en Tuxtla Gutiérrez, que el día de hoy se está dando vuelo, poniendo efectos y calificando los chistes. Porque de él depende quién va a pasar a la final, quién va a ganar en esto. Para que ustedes nos conquisten y nos pongan bien de buenas con su chiste en mensaje de voz, por favor, a través del 961-61-50489. Y pues bueno, el que gane, le vamos a pedir que nos hable a la cabina para que le hagamos una pregunta sumamente sencilla y de esta manera le vamos a regalar su acceso doble para Cinépolis. Vámonos con tema. Ah, ya son las 10:05. De tanto ruido que andan haciendo. Bueno, a ver, ¿tú qué dices? Fíjate que pasó algo en Qatar 2022, en donde, pues, dicen que Lionel Messi de la selección argentina pisó y limpió el piso con la camiseta de México cuando estaban los festejos por la victoria del equipo nacional frente a ese país, en un partido que fue la segunda fecha en el Mundial de Qatar. Pero después salieron y aclararon que no, que fue accidental, que para nada Messi hizo algo por el estilo, ni con esa intención, ni nada por el estilo. Entonces, bueno, pues ahí se ve que los jugadores están celebrando dentro del vestuario y están cantando y demás. Pero ya después de que se difundió ese video, hasta el Canelo, publicó un Twitter en donde dijo: ¿vieron a Messi limpiando el piso con nuestra playera y nuestra bandera? Entonces, bueno, todo esto se volvió viral y estamos hablando de hace 4 años. Y ahorita que viene todo este homenaje global de Adidas a Messi, pues las cuentas globales de todos los países de Adidas cambiaron su foto de perfil, en donde ponían un jersey conmemorativo al adiós de Messi, en donde decían gracias 10. Pero ahorita que vamos al corte, regreso y les digo, ¿cuál fue o cuáles fueron las ahora sí que las filiales de Adidas que no se sumaron a este homenaje con el simple hecho de poner su foto de perfil? Pero regreso. Son las 10 de la mañana con 7 minutos. Te vuelvo a saludar. Yo soy Josefina Gutiérrez. Quédate conmigo hasta las 11 de la mañana para ponernos bien y de buenas.
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3: ¿Qué tal? Muy buenos días. Vamos con el avance informativo. La Secretaría de Protección Civil exhorta a extremar precauciones ante el pronóstico de precipitaciones de muy fuertes e intensas hasta el domingo debido al huracán categoría 1 en escala Saffir-Simpson, Isaías y la tormenta tropical Simon. De acuerdo con pronósticos, los acumulados más altos se concentrarán en las regiones norte de los bosques Altos, Meseta Comiteca, Cerro Alacandona, La Sierra y el Soconusco. En otros temas, el Instituto Mexicano del Seguro Social en Chiapas lanzó un llamado a las mujeres derechohabientes de 40 a 69 años a participar en la campaña de detección oportuna de cáncer de mama mediante unidades móviles, por lo que de hoy jueves al lunes 12 de octubre podrán acudir a la unidad médica familiar número 17 en San Cristóbal de las Casas. En asuntos internacionales, la policía francesa ha arrestado a 2 hermanos de 21 y 25 años sospechosos de dirigir una plataforma de internet que mostraba imágenes robadas de desnudos de más de 17.000 mujeres y niñas. Según informó la fiscal de París, la plataforma vendía paquetes de contenido íntimo robado procedente de diversos orígenes, como el pirateo de cuentas de redes sociales, el acoso sexual y la pornografía de venganza. Hasta acá el avance informativo. Se despide de ustedes Alexander Pérez.
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2: La compañía Skydance, nombre que adquirirá la nueva entidad resultante de la fusión de Paramount y Warner Bros. Discovery, anunció este lunes el equipo directivo que liderará la empresa una vez se cierre formalmente el acuerdo de consolidación. La nueva cúpula reúne a líderes de ambas compañías y refleja sus fortalezas complementarias, indicó la compañía en un comunicado. Este liderazgo está diseñado para impulsar la transformación, el crecimiento, fortalecer la colaboración en toda la organización y asegurar que la empresa resultante esté preparada para cumplir su misión. Así lo explicó el escrito. También el presidente de HBO, Cassie Bloys, el presidente de CNN, Mark Thompson, y el ejecutivo de plataforma en línea de Discovery, J.B. Pettit, así como los directivos de DC Comics, James Gunn y Peter Safran, se unirán al nuevo proyecto. Skydance, con un acuerdo de 110 mil millones de dólares, operará con dos directores ejecutivos, uno creativo y otro con una visión más empresarial para supervisar varias de sus principales divisiones. David Ellison seguirá siendo director ejecutivo y presidente, supervisando la estrategia a largo plazo y la visión creativa de la empresa, mientras que el codirector ejecutivo, John Craze, se concentrará en la gestión diaria. Soy Cristian Alegría y esto fue el Trending Topic.
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0: Ay, bueno, voy a contar el mío. ¿Puedo participar?
1: Sí.
0: ¿Sí? ¿Puedo participar? A ver, ahí va. No es cierto, yo no participo, ¿eh? No me puedo ganar boletos.
2: A ver, cuenta tu chiste.
0: Ahí va mi chiste que preparé con tanto amor y con tanto humor.
2: Cuéntalo.
0: A ver, ¿qué hace una vaca?
2: Ok.
0: Arriba de un árbol.
2: ¿Qué? No sé qué.
0: Leche nido.
2: Leche. Sí, está bueno.
0: ¿Gané?
2: Está bueno.
0: Ay, está bonito. Me gustó, me gustó. Me puso bien y de buenas. Así, así, sigan poniéndonos bien y de buenas a través de los 40-961-6150-489. Oigan, Tapachula, alguna noticia. Fíjate que estaba consultando noticias de Tapachula. Pero pues, de repente, a mí ya saben que a mí me gustan noticias lindas. Y pues la verdad es que, ay, por eso no leo noticias a veces. Digo, hay muchas cosas, muchas situaciones. Pero bueno, Tapachula Chiapas, que nos encanta que estén en la frecuencia 99.5. También manifiéstense. 961-6150-489. Manda saludos, pide una canción, cuenta tu chiste, qué sé yo. Tapachula 99.5, los 40 Tapachula. Hoy traigo una historia. ¿Puedo contar mi historia? Ya saben que estas historias que cuento de bien y de buenas son historias de personajes, ya sea que en la actualidad o en algún momento existieron y que crearon emporios y que nacieron de la nada y que con esfuerzo, con disciplina, con una muy buena idea, pues ahora sí, momento perfecto, personas perfectas, situación perfecta, le dieron al clavo, pero sobre todo el tesón, el creer en ellos, el no darse por vencidos, el ser disciplinados. Todos sabemos de la marca Zara. Y bueno, pues ya tiene otras marcas, ¿verdad? Y la verdad que es una ropa muy buena, que tiene varias líneas y demás. Pero ¿tú sabías que el hombre más rico de España precisamente es el creador de Zara, Amancio Ortega? Y que siempre ha sido trending. Fíjate que él abandonó la escuela a los 13 años porque vio a su mamá salir de una tienda con las manos vacías, humillada, porque no le podían fiar. Entonces, él en ese momento juró que su familia no iba a pasar más hambre. Y lo cumplió, ¿eh? Porque su historia comienza precisamente ahí en León, en Busdongo de Arbas. Él nace en 1936, ahí en Galicia. Y su padre era ferroviario, su mamá ama de casa, la familia vivía con lo justo. Y a los 13, 14 años ocurrió un momento que lo cambió todo. Precisamente su mamá, pues iba a la tienda a pedir fiado porque pues necesitaba, ¿no? Y el dueño le había dicho: doña Josefa, lo siento, pero ya no le podemos fiar más. Entonces, él ahí, y cuentan que él ahí juró que su familia no iba a pasar más hambre. Entonces, su primer empleo fue como recadero de una camisería de lujo en La Coruña, que se llamaba Gala. Después trabajó en una mercería, La Maja, donde aprendió los secretos del sector textil junto con sus hermanas. Y a principios de los 60 se independizó con Rosalía Mera, su primera esposa, y en 1963 abrió Confecciones Geo. No, Confecciones Goa. Y era un taller donde fabricaban batas y vestidos de mujer. O sea, batas. Ajá, las primeras batas que hizo, que son objeto de colección, de hecho. Durante más de 10 años trabajó en su taller, pero, pues, este señor Amancio tenía una ambición, y la ambición que él tenía era llegar directamente al consumidor. Y en 1975 inauguró la primera tienda en la calle de Juan Flores de Coruña, y la iba a llamar Sorba, inspirado en la película de Sorba el griego. Pero había un bar cerca con ese nombre, entonces pues ya tenía los moldes de las letras comprados, entonces fue ahí que lo cambia a Zara. En 1985, él crea Inditex como paraguas para agrupar sus marcas, y la expansión internacional llegó en 1988 con una tienda en Portugal. Llega a México en 1992, en 1998 llega a Argentina, y bueno, hoy Inditex es la mayor empresa cotizada española, con más de 144 mil millones de euros de capitalización bursátil en la bolsa, exacto. Y Zara tiene en el mundo, ¿sabes cuántas tiendas tiene? 3,759 tiendas en todo el mundo. Tan solamente en España tiene 258. Entonces, el grupo ganó más de 5,800 millones de euros tan solo en 2024. ¿Cuál ha sido su clave del éxito? Pues no solamente abrir tiendas. Lo que pasa es que este señor entendió algo que a lo mejor nadie entendía. La moda tenía que ser rápida y tenía que ser barata. Entonces, mientras otras marcas tardaban 9 meses en llevar el diseño a la tienda, Zara lo hacía en 5 semanas. En 2017 produjeron 700 millones de prendas. Y el modelo se estudia en las mejores universidades del mundo. Él dejó la presidencia de Inditex en 2011. Sigue siendo el mayor accionista con casi el 60%. Y su hija menor preside el consejo desde 2022. Y bueno, la verdad es que él no dejó que tomaran, no dejó que le tomaran una foto. Y hasta 1999 es que se dejó fotografiar. Y es cuando conocen su cara. Bueno, la verdad que es una historia increíble. Una historia en donde dices, ¿cuántas historias hay? Por eso, estas historias me gusta contarlas para todos los jóvenes que se desesperan. Para todos los jóvenes que piensan que tienen o que deben tener la mesa servida y que todo es express. No, no hagan caso de las redes sociales. Muchas veces la vida de los famosos influencers exitosos es pura faramaya. Pero para nada. Vamos al corte y regresamos.
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1: Este era el horóscopo del día de hoy y se lo pedimos para Géminis. Ese no lo hemos leído mucho. Creo que
2: no, Géminis no.
1: Géminis no, ¿verdad? Ok, para todos los Géminis que nacieron del 22 de mayo al 21 de junio. Bueno, Sutanito dice que para los Géminis sería bueno que aceptes los consejos que recibas de la gente que te quiere. Evita negarte. Debes de saber que te van a ayudar a cambiar tu forma de pensar y de actuar. Más bien moldear, ¿no? Porque eso de cambiar, pues, moldear, ok. Ahora, en el amor, intenta expresar con libertad la pasión que tienes dentro de tu corazón. Así vas a lograr recibir recíprocamente una entrega total de tu alma gemela. Es que sí, oye, muchas veces, y eso es la carrera o la labor de las parejas, ¿no? O sea, la reciprocidad. Es que muchas parejas piensan que una parte tiene que estar dando absolutamente todo y como que no leen bien a la otra pareja y no saben lo que necesitan y viceversa. Entonces, tengan cuidado. Y Géminis también te dice Sutanito que en cuestión de dinero, de cuestiones así económicas, debes de respetar y hacerte respetar por tus compañeros de trabajo y que debes de intentar incorporar nuevas pautas laborales para que puedas construir bases sólidas en los negocios. Ay, qué rollero. Es lógico, eso es una máxima de trabajo, o sea, eso es lógico. Pero bueno, para que te vayas bien y de buenas, mi querido Géminis, para tu bienestar, sorpréndete a ti mismo con un día diferente. La rutina muchas veces te va a aburrir, te va a hacer sentir vacío, te va a hacer sentir que la vida no tiene chiste. Entonces, sorpréndete con un día diferente. Busca conocer un lugar nuevo, algo que te inspire el alma. Y a lo mejor esta noche puedes invitar a alguien para que compartas el amor por el arte, puede ser. O el amor por la música, el amor por la comida, el amor por el cine. ¿Qué sé yo, Géminis? Ahí estuvo el horóscopo, el estilo bien y de buenas. Oye, tengo la canción que te había pedido. ¿Sí?
2: Sí.
1: ¿La tenemos?
2: Sí.
1: Fíjate que esta canción la quiero compartir con todas las mujeres hermosas que me están escuchando en este momento. Okay. Y me gustó muchísimo porque estaba yo chateando con una amiga que quiero muchísimo y me dice, me pasa la canción y me dice, siempre que la escucho me acuerdo de ti. Cuando la escuché me sentí de verdad halagada y se las quiero compartir a todas las mujeres para que se sientan halagadas al igual que yo cuando me la dedicaron.
2: Okay.
1: Ahí va. Esta canción se llama... ella
2: sí, se me olvidó.
1: Esa mujer valiente.
2: Sé esa mujer valiente
1: de Alba Leticia.

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0: 5166-1805-0489. A ver, el radio escucha que nos mandó el de los zombies, pero que nos mandó escrito, pero después mandó el del zapato, es terminación 2256. Entonces, habla en este momento al 961-6150489, porque es gran participante de los chistes, aparte. A ver. Hola, bien y de buenas, ¿quién habla?
1: Hola, Fernando.
0: Fernando, tú eres, a ver, ¿con qué números termina tu celular?
1: 2256.
0: Ok, entonces tú eres el del zapato. Que abracemos nuestro zapato para que nos consuele. Ok. Va a ser una pregunta sumamente sencilla, Fernando. Fernando, tu nombre completo. ¿Fernando qué?
1: Fernando Omar Muñoz Morales.
0: Ok. Fernando, a ver, dime. Es que va a ser demasiado, demasiado fácil. Pero bueno, ¿cuál es la frecuencia de los 40 Tuxtla?
1: 96.1.
0: ¡Ay, ya! ¡Ya te lo llevaste! ¡Así de fácil!
1: ¡Excelente!
0: Oye, estoy viendo tu historial. Eres gran participante de chistes. Gracias.
1: No, gracias a ustedes.
0: Gracias, gracias. Oye, no me cuelgues, voy a tomar tus datos en lo que despedimos el programa. Y bueno, ya tenemos el ganador. Y gracias de verdad a todos los radioescuchas que estuvieron enviando sus audios. Y bueno, mañana cerramos bien y de buenas la semana, ¿ok? Gracias a Lilo Martínez en 99.5 en Tapachula. Gracias Manuel Ali aquí en Tuxtla Gutiérrez 96.1. Detrás de este micrófono me despido. Yo soy Josefina Gutiérrez. Y recuerden, los problemas nunca van a ser más grandes que nosotros. Hasta mañana. Bye, bye. Thank you.

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2: ¿Qué tal? Muy buenos días. Vamos con el avance informativo. La Secretaría de Protección Civil exhorta a extremar precauciones ante el pronóstico de precipitaciones de muy fuertes e intensas hasta el domingo debido al huracán categoría 1 en escala Saffir-Simpson Isaías y la tormenta tropical Simon. De acuerdo con pronósticos, los acumulados más altos se concentrarán en las regiones norte de los bosques Altos, Meseta Comiteca, Cerro Lacandona, La Sierra y el Soconusco. En otros temas, el Instituto Mexicano del Seguro Social en Chiapas lanzó un llamado a las mujeres derechohabientes de 40 a 69 años a participar en la campaña de detección oportuna de cáncer de mama mediante unidades móviles, por lo que de hoy jueves al lunes 12 de octubre podrán acudir a la unidad médica familiar número 17 en San Cristóbal de las Casas. En asuntos internacionales, la policía francesa ha arrestado a dos hermanos de 21 y 25 años sospechosos de dirigir una plataforma de internet que mostraba imágenes robadas de desnudos de más de 17.000 mujeres y niñas. Según informó la fiscal de París, la plataforma vendía paquetes de contenido íntimo robado procedente de diversos orígenes como el pirateo de cuentas de redes sociales, el acoso sexual y la pornografía de venganza. Hasta acá el avance informativo. Se despide de ustedes, Alexander Pérez.
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11 de la mañana ya con 10 minutos, 11 con 10 a través del 99.5 de FM, tu radio, Los 40 Tapachula. ¿Qué tal? Buenos días comunidad de Los 40, qué gusto poder saludarlos a través de la frecuencia radial del 99.5 de FM, tu radio, Los 40 Tapachula. ¿Cómo están? Buenos días, soy Lilo Martínez y como siempre es un gusto, bueno, ¿qué digo gusto? Un placer estar con ustedes a través de Cabina 40. En este rico ya jueves 8 de octubre, jueves, uy, ya, ya, ya. Nos estamos acercando al segundo fin de semana del mes de octubre. Y bueno, pues ahí está, jueves 8 de octubre, hoy precisamente es el santoral de San Sergio. A todos los que ven por nombre Sergio, felicítelos hoy en su santo, santoral de San Sergio. Mejor conocido como los Checo. ¿Cómo más le dicen a los Sergios? Checos. Ey, Checo, Checo, le dicen, ¿no? A los Sergios. Sí, tengo entendido que... ¿Cómo que no? Sí. Yeah. Oye, felicidades a todos los que ven por nombre Sergio. Hoy en su santo, 8 de octubre. 8 de octubre, pues bueno, ahí está. ¿Qué pasó? Me piden el clima. Ya me voy a volver la chica del clima de los 40, ¿eh? La verdad que sí. Me dice Lilo, buenos días. ¿Qué va a llover hoy? Fíjate que muy, pero muy buena pregunta. No sé si podamos ver acá el clima, producción. Dame chance, ¿no? Para ver el clima. ¿Qué pasó? Fíjate que sí, yo pienso que sí nos va a llover. Ya ve que han estado lloviendo mucho. Ya digo que sí va a llover el día de hoy. Lluvia, posiblemente sí. Pero ¿dónde está? ¿No lo podemos ver aquí? Bueno, lo vamos a ver desde acá, pero de que nos enteramos. Nos enteramos si va a llover el día de hoy. Oye, me dice nuestro buen amigo Juan Carlos Lilo, también les dicen chetos. Ah, mira, los Sergios también les dicen chetos. Bueno, ya está. Felicidades a los checos, a los chetos. Que sí, el día de hoy es el santoral de los que llevan por nombre Sergio. Ah, sí, ya había escuchado ese de cheto, fíjate. Creo que sí. A ver, ¿qué pasó? No podemos ver el clima, no le hagas, no te creo. Ay, bueno, ahorita vamos a... Ah, sí lo podemos ver. Aquí está el clima. Va a llover, no va a llover. Híjole, ¿qué creen? En este momento, siendo las 11 de la mañana con 13 minutos, nos encontramos con una temperatura de 32 grados centígrados. Y hoy jueves 8 de octubre, hoy jueves, claro que va a haber lluvia. De hecho, va a ir disminuyendo todo lo que es la depresión del clima. La verdad que sí, posiblemente vayamos a estar entre las 4 o 5 de la tarde con lluvia el día de hoy. Ahí está para que se vaya preparando, ¿eh? El pronóstico del tiempo, bueno, pues iba a llover. Ahí está la sensación térmica ahorita de 32 grados centígrados, parcialmente soleado, y posiblemente se va a nublar entre las 4 y 5 de la tarde el día de hoy. Ahí está, para que se vaya preparando, porque si va a salir usted en la tarde, si va a salir en la tarde, porfas, lleve su paraguas, su impermeable para evitar mojarse y estar enfermos después. Pero sí, sí va a llover el día de hoy, posiblemente entre las 3, 4 o 5 de la tarde. Aquí me está mostrando que sí. Ese es el pronóstico del tiempo el día de hoy aquí en Tapachula. Vámonos con más música, 962-62-524-99, para que estemos en contacto vía WhatsApp aquí por el 99.5 de tu radio, Los 40. Son las 11 con 14 minutos.

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2: Son las 11:23.

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5: Son las 11 de la mañana, ya con 31 minutos, 11 con 31. Y bueno, estamos de regreso a través de Cabina 40. Recuerden seguirnos en nuestras redes sociales, nos encuentran como Los 40 Tapachula, así nos encuentran en Facebook. En TikTok también estamos como Los 40 Tapachula e Instagram. Bueno, estamos o aparecemos como Los 40 Tap. Ahí para que se vayan dando una idea de cómo buscarnos en redes sociales y síganos, porque déjame decirte que esta mañana te tengo una cordial invitación. Y vaya que sí, ya que se acerca una carrera que en esta ocasión, bueno, la finalidad es hacer conciencia precisamente todas las mujeres de esta carrera que se va a llevar a cabo. Decirte que esta mañana te tengo una cordial invitación y vaya que sí, ya que se acerca una carrera que en esta ocasión, bueno, la finalidad es hacer conciencia precisamente todas las mujeres de esta carrera que se va a llevar a cabo a

0: cadera.
1: Ahí está. Bueno, pues para todas aquellas amigas que se quieren inscribir, ahí está la grandiosa octava carrera 5K. Por ahí me estaban diciendo que hiciéramos una carrera. Una carrera de locutores. Uy, no me imagino en esa carrera ver corriendo a Cristian Alegría, a Marcos Capiz. Uy, no, capaz se nos van a desmayar, mis muchachitos. La verdad, sí puede pasar, puede pasar. Una carrera con todos los locutores, me habían dicho. Ay, yo creo que tampoco, ¿eh? Según yo me estoy riendo, pero yo creo que tampoco aguantaría una carrera 5K. ¿Ah? No lo sé, posiblemente sí. Digo, llegarían así que así como casi con la lengua de fuera, pero sí lo lograría. O corro y paro, corro y paro, corro y paro. Yo creo que así le haría, la verdad. Digo, puede ser. Pero llego. ¿De qué llego a la meta? Llego a la meta. Vámonos con más música. Son las 11 de la mañana con 35 minutos. 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

11 de la mañana ya con 56 minutos, 11 con 50, no, 51 minutos, 11 con 51, oigan, pues bueno, ya estoy a punto de despedirme a través de Cabina 40 por el 99.5 de FM, tu radio, Los 40 Tapachula. Oigan, también hacerles la cordial invitación a toda la comunidad de Los 40 que nos está escuchando en este momento, que tenemos una cita precisamente el fin de semana, me dicen por acá que sí es el fin de semana, sí, ¿verdad? A ver, ¿dónde está? Ya la encontré. Y bueno, fin de semana, señores. Este sábado, 10 de octubre, a las 10:30 de la mañana, bueno, pues se lleva a cabo el gran partido de Manchester United versus Tottenham. Y esto se va a transmitir en vivo a través de Los 40 Tapachula, la casa del fútbol internacional. No te lo puedes perder. El sábado, a partir de las 10:30 de la mañana, bueno, pues va a ser la transmisión. Sábado 10 de octubre a las 10 de la mañana, el partido de Manchester. Y el domingo, me dicen que también el domingo 11 de octubre, Liverpool contra Manchester City. ¡Ay, va a estar bueno! Bueno, los dos partidos van a estar muy buenos. Van a estar buenísimos los dos partidos, la verdad que sí. Y bueno, pues esto se va a llevar a cabo el domingo 11 de octubre a las 9:30 de la mañana. Vas a poder escuchar toda la narrativa de este grandioso partido a través del 99.5 de FM de tu radio, Los 40 Tapachula. Ahí está para todos aquellos que nos estaban preguntando por qué hemos estado transmitiendo precisamente algunos partidos. Pues también este fin de semana se va a transmitir en los partidos de Manchester United contra Tottenham y también Manchester City versus Liverpool. Ahí para toda la banda que nos estuvo preguntando, ahí está la información. El sábado 10 de octubre a las 10:30 de la mañana y el domingo 11 de octubre a las 9:30 de la mañana. Yo me despido, soy Lilo Martínez y fue un gusto haber estado contigo a través de Cabina 40 por el 99.5 de FM de tu radio, Los 40 Tapachula. No le cambies, en punto de la una de la tarde llegan los más irreverentes de Los 40 México. Sí, el Estaca y Videgaray con La Corneta. Nos escuchamos mañana. Bye, bye.

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4: ¿Sabías que aunque los leones también pueden maullar y ronronear como los gatos, la fama de grandeza de estos felinos viene dada por su rugido? Sí, así como lo escuchas. El rugido de un león puede llegar a escucharse desde 8 kilómetros de distancia y hasta 114 decibelios. De hecho, es el rugido más fuerte dentro de la especie de los felinos y se para marcar territorio, comunicarse entre ellos y ahuyentar a los posibles enemigos de la zona.
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7: Son las 12 en punto. Son las 12 en punto.

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2: Son las 12 con 4 minutos.

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3: ¿Qué tal? Muy buenos días. Vamos con el avance informativo. Ahora que comienzan a presentarse algunos frentes fríos, es normal que las rachas de vientos alcancen hasta 80 kilómetros por hora. Por ello es importante tomar algunas precauciones, como retirar macetas o adornos de techos y balcones, así como asegurar láminas, pero también hacer el reporte pertinente en el caso de lonas y espectaculares que representen algún riesgo, señalaron autoridades de Protección Civil. En el ámbito nacional, la inflación general anual en México se siguió acelerando. Pasó de 3.26% en agosto a 3.45% en septiembre, afectada por el incremento de los precios de las frutas y verduras, educación y tarifas autorizadas por el gobierno, según revelan datos del INEGI. La inflación de frutas y verduras subió 4.40%, 26% en agosto a 3.45% en septiembre, afectada por el incremento de los precios de las frutas y verduras, educación y tarifas autorizadas por el gobierno, según revelan datos del INEGI. La inflación de frutas y verduras subió 4.40% mensual.

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3: La falta de lluvias durante los meses de julio a septiembre y comienzos de octubre ya impactó la producción de caña en la región del Soconusco. Alrededor de 5.000 de las 18.000 hectáreas del ingenio de Huixla presentan afectaciones por el estiaje, lo que podría provocar una caída de hasta 30% en la producción y pérdidas 100% en las zonas más críticas. Los municipios más golpeados son Mazatán y Tapachula, donde el desarrollo de la planta se ha frenado y la calidad de la cosecha se ha deteriorado. De acuerdo con Aquilio Mesa Pérez, presidente de la Asociación de Cañeros Ambientarios y Legislatarios del Soconusco, la problemática compromete la próxima zafra y el sustento de miles de familias. Denunció que el sector quedó excluido de los apoyos oficiales y es que luego de 3 reuniones de trabajo, les informaron que los programas de rescate agrícola solo contemplan maíz, sorgo, café y cacao, dejando fuera a la caña y a la soya. Ante ello, los productores han solicitado su incorporación a los esquemas de respaldo a través de la Unión de Ejidos. Además del apoyo económico, los cañeros proponen impulsar prácticas de conservación de suelo y humedad, como el corte en crudo para mantener la cobertura de residuos sobre el terreno y la aplicación de compostas. Hasta el siguiente comentario.
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6: Son las 12:19.

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5: Son las 12 con 42 minutos.
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10: Es la una en punto.
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4: Ah, finalmente ya es jueves. Ah, es jueves. Sí.
2: ¿Qué?
4: Ay, finalmente ya es jueves.
2: Jueves, es que sí pensaste, ¿verdad? Sentiste, pero
4: por un momento, sí, es jueves con sabor a viernes.
2: Falta uno todavía.
4: Jueves de romper rutinas. Rutinariamente.
2: Buenas tardes, ¿cómo están todos ustedes, querido y delicioso público de La Corneta? De verdad,
4: gracias por acompañarnos.
2: Una vez más adentro de sus orejas.
4: A nuestros cuatro radioescuchas les agradecemos enormemente que estén con nosotros el día de hoy.
2: Así es.
4: Llevándoles, les vamos a llevar lo más divertido y lo más trascendente y también lo más intrascendente de el acontecer nacional e internacional. Ahí, ¿cómo ves? ¿Cómo ves hasta aquí?
2: Pues, muy bien.
4: Ya estamos en el tutub, como dice el Escorpión Dorado.
2: Yo todavía quiero saber por qué se corta la imagen tan horriblemente. Necesito que alguien me diga ya, la gente que nos recibe.
4: Es tu internet, compra uno bueno.
2: Pero no se corta todo.
4: No, porque
2: así hacemos, así hacemos el programa de televisión y no se corta todo.
4: Se corta cada rato también.
2: No es cierto, no es cierto.
4: Claro que sí.
2: Claro que no.
4: El nuevo está en cabina, el nuevo lo sabe.
2: ¡Claro que no!
4: Haga buen internet, güey. O sea, ganas bien.
2: Tengo el mejor internet que hay en Chicago, güey.
4: Lo dudo.
2: Bueno, a ver.
4: Pero bueno, no nos vamos a...
2: A ver, muévete rico.
4: ¿Cómo te gusta?
2: Sí, así. Muévete sabroso, así, exacto.
4: Ya está bien, ¿no? Mi cámara está mejor el día de hoy.
2: A ver, ¿nos vemos bien nuevo?
5: Se ven muy bien.
2: La gente que nos está oyendo en radio, ¿nos vemos bien?
4: Exacto. A la gente que nos está oyendo en radio les vale...
2: Me vale madres.
4: Que estén nuestras jetas en el tutub.
2: Correcto.
4: Dios.
2: En el tutub.
4: Saludos a la jugosidad del escorpión.
2: Y a la de su madre.
4: Hace mucho que no lo veo. No, pues
2: la del escorpión.
4: Está toda reseca, güey, con jugosidad.
2: Hay telarañas ahí. Sí, bueno, hay viscosidad, ¿no?
4: Y viscosidad.
2: Pegajosas. Así habla ella.
4: ¿Cómo estás, pinche niño con canas? Como te decía antes.
2: Ahora ya no te puede... Cara de mis huevos.
4: Ya no te puede decir el niño con canas, güey. Ya no.
2: No, pues tengo cana en la barba. Sí, tengo la barba cana. Es más, ¿sabes qué? Ya tengo un suéter blanco, güey. O sea, el pelo de la espalda ya me sale blanco. El del pecho también. Tengo canas en los huesos, tío. Ya, en todos sí,
4: no,
2: lados.
4: No lo dudo, no lo dudo. ¿Tienes pelos en la espalda ya?
2: Sí, muchísimos. En los hombros. Me están saliendo en la parte de afuera del hombro, güey. Ahí nunca tuve vello. Y ahora ya tengo un suéter. Me está saliendo un suéter, güey. Es horrible.
4: Cosas de la edad, ¿no? No salen pelos.
2: Cosas de la genética del viejo.
4: Y se quitan. No, porque de joven no tenías pelos en los hombros, güey. Es de la edad.
2: Pero también me imagino, o sea, porque es que, ¿sabes qué? Mi padre es increíblemente hirsuto, peludo.
4: Salvo de la cabeza.
2: Salvo de la cabeza. Pues ya les hemos dicho, ¿no? Que la mayor cantidad de calvos en el mundo se concentra precisamente en la península ibérica. Ahí hay la mayor calvicie del mundo.
4: De
2: allá viene mi padre y entonces pues yo traigo algo, ¿no? Y me quedé pelón, ni modo.
4: Pues sí, ni modo, así es.
2: No le puedo hacer nada, güey.
4: Pero lo que
2: oye, ya vi lo de tu tratamiento de calvicie. Ya vi lo de tu tratamiento de calvicie en Taiwán y la madre, y todavía no tienen nada, nomás dicen que podrían. Imagínate lo que valdría eso.
4: Pero te dio
2: imagínate
4: curiosidad.
2: Lo que valdría eso.
4: Ya llegará, ¿eh? Ya llegará.
2: Imagínate los millones.
4: Miles de millones de dólares.
2: Un medicamento que regresara el pelo. O sea, todo, porque además de todo hay muchas mujeres y hombres que sufren de calvicie. No son nada más los hombres. Está terrible, güey.
4: Bueno, damas y caballeros, el top ten el día de hoy se va a llamar frases que no debes de decir en el post sexo.
2: Ah, caray.
4: ¿Cuánto te debo?
2: El post mort. ¿Cuánto te debo? Perdón, ¿cuánto te quiero? ¿Cuánto te quiero? Lo siento.
4: Perdón, la costumbre.
2: Ya ves, no la arregles, güey. La costumbre.
4: Ah, no estuvo tan mal, tía. Frases que no debes de decir en el post sexo. Así que si quieren participar, ya saben cómo, es a través de @lacornetafm. Pero vámonos rápidamente al contenido informativo que tenemos para ustedes el día de hoy. Vamos a empezar con la presidenta de México, que se ya hasta la presidenta se burla de Lord Molécula. ¿Quién es Lord Molécula? Este pseudo periodista de bigotito y...
2: Es un güey que parece
4: corbata
2: chiste.
4: De moñito.
2: Que parece chiste.
4: A mí me da un poco de ternura Lord Molécula.
2: A mí me da un poco de lástima el güey. Pero
4: o sea,
2: bueno.
4: Ha hecho todo por la 4T, de verdad, se ha sacrificado.
2: Ha hecho todo por tragar, güey.
4: Lo pelucean
2: pues es
4: horrible.
2: Que güey es un payaso, siempre ha sido un
4: pues
2: payaso, perdón. Carlos Pozo se llama, sí, pero bueno, es que el tipo, nosotros tratamos de hacer humor. Este güey nada más es un payaso porque es una payasada.
4: Que se disfraza de periodista. Ese es el problema, que no se asume como lo que es.
2: No, y tampoco se asume, exacto, como un humorista. O sea, dice que es periodista y como tal se vende, ¿no? Y lo que es un lamentable ejemplo de lo que realmente es el chayote. Hablar en pro del gobierno para recibir dinero del gobierno.
4: Sí, a veces
2: eso es lo que es.
4: Su rol sí es lamentable, la verdad. Ah. Sí. Y
2: todos,
4: incluso hoy.
2: Todos podrían decir lo mismo. Todos. Todos
4: el
2: estarían
4: día de hoy hasta
2: contigo.
4: La presidenta se burló de Lord Molécula.
2: Pues es que, ¿cómo no, güey?
4: Vamos a escucharlo. Adelante, presidenta y Carlos Pozos.
5: A ver, el que lleva 32 días, sí.
6: Gracias, presidenta. Bueno, muy contento porque ya no son 35, son 34. Eran 34. Gracias, me presento. Servidor Carlos Pozos.
5: Ya te llevaste 5 preguntas.
6: No.
2: Bueno. ¿Troleándolo?
4: ¿Troleándolo, Carlos?
2: ¿Pero qué?
4: ¿Pero no preguntó nada nuevo?
2: No, es que se le rompió el corazoncito, interrumpimos. Mira cómo dice al final. Dice, cheque, una vez más, es que nos metimos ahí a la mitad. Venga.
6: Los pozos.
5: Ya te llevaste 5 preguntas.
6: No. Bueno. Si quiere, tengo el micrófono.
2: Sí. Si quiere, me guardo
4: si
2: el micrófono aquí en
4: el culo. Me guardo aquí el micrófono, presidenta.
2: Y si la presidenta le dijera, sí, guárdatelo ahí en el... Lo haría.
4: Lo haría enfrente de todos y con
2: sacaría
4: una sonrisa
2: unas
4: en la
2: tijeras,
4: boca.
2: Le haría un agujero al pantalón y se lo clavaría de canto.
4: O se los baja.
2: Sí. ¿No? O sea,
4: que eso
2: realmente...
4: no me sorprendería nada, ¿no?
2: Mira, yo entiendo que todo mundo tiene que trabajar y todo mundo entiende la dignidad de diferente manera, pero lo que hace este individuo de verdad es lamentable. Lamentable, asqueroso y nauseabundo. Perdón que me exprese de esa manera, pero... no lo puedo decir distinto. Eso es, o sea, es un asco.
4: Bueno, se presentó el libro Pueblo del expresidente López Obrador, su segundo libro desde que está en el retiro, después de Grandeza, ahora presenta esto que se llama Pueblo.
2: El primer capítulo son puros otros datos. El segundo capítulo es un complot. Y el resto de los capítulos es todo es culpa de Calderón. O sea, de eso es ese pinche
4: 200
2: libro.
4: Veces por plano.
2: Exacto, lo mismo.
4: Todo es culpa de Calderón. Todo
2: lo
4: es culpa
2: mismo
4: de
2: siempre.
4: No, pues hay de todo. Yo creo que se equivocó en el título, ¿no? Me parece que había otros títulos más vendedores, por ejemplo.
2: ¿Cómo
4: qué? Quíbole con el pueblo.
2: 50 sombras del pueblo. Acá. Pégame, dame nalgada, sí. Sígueme timando, López Obrador. Sígueme engañando, pero no me dejes.
4: Pueblo en éxtasis.
2: Ándale, exacto. Síguenos mintiendo, dinos que vamos bien. Ay, qué rico, qué rico.
4: Pero hay ciertos dichos en este libro de Pueblo que es de muy reciente publicación.
2: ¿Ciertos bichos?
4: Ciertos
2: dichos. ¿Salen sus hijos?
4: Ciertas declaraciones de López Obrador. Como por ejemplo, que la cancelación de la visa de Andy fue autorizada por Marco Rubio, el secretario de Estado de Trump.
2: No,
4: ni más ni menos.
2: No creo, güey.
4: Y que, bueno, eso lo dice Andrés.
2: ¿Y él cómo sabe?
4: Para decir que esto tiene tintes políticos.
2: ¿Él cómo sabe?
4: Él no lo sabe. Él no lo sabe.
2: O sea, le hablaron del Departamento de Estado de los Estados Unidos.
4: Habló Marco Rubio y le dijo, sí, fui yo firmé
2: ¿cómo
4: eso.
2: ¿Cómo viste? Ah, ja, ja, y le cuelga. Andy, ¿estás no ahí, Andrés Manuel? Fui yo, güey. Y le cuelga. ¡No!
4: No lo sé, no sé cómo se informa. Digo,
2: no,
4: seguramente
2: no se informa,
4: tiene...
2: no sabe. Hablaron del Departamento de Estado de los Estados Unidos.
4: Habló Marco Rubio y le dijo, sí, fui yo firmé
2: ¿cómo
4: eso.
2: ¿Cómo viste? Ah, ja, ja, y le cuelga. Andy, ¿estás no ahí, Andrés Manuel? Fui yo, güey, y le cuelga. ¡No!
4: No lo sé, no sé cómo se informa. Digo,
2: no,
4: seguramente
2: no se
4: tiene
2: informa,
4: muchos
2: no sabe.

0: puede hablar y despotricar contra Estados Unidos, yo tengo que llevar la relación bilateral, diplomáticamente.
1: Vaya. A ver, doña Claudia Sheinbaum, de verdad la felicito. Empiécese usted a repetir eso todos los días. Usted es la presidenta de México. Usted toma las decisiones. Usted no tiene por qué estar limpiando el reguero que le han dejado de un sexenio lleno, lleno de corrupción y de estupidez. Usted es la presidenta de México. Señora presidenta Sheinbaum.
0: Muy bien, señora presidenta. Me gustó la sobriedad con la que habla. Y cómo deslinda una cosa de la otra.
1: Correcto.
0: Sí, me voy a quejar del injerencismo, pero tengo que llevar una relación diplomática con Estados Unidos.
1: Correcto.
0: Qué alambrismo el que tiene que practicar Claudia Sheinbaum. Qué manera de estar en la cuerda floja todo el tiempo.
1: La palabra interpretación. Eso también, porque cada palabra que emite un presidente, o en este caso una presidenta, es muy importante. La interpretación que él le da. O sea, el cuento que se cuenta, él solito. Muy bien, señora presidenta, le aplaudo y la apoyo en esto. Usted es la presidenta de México, ese güey ya no.
0: Bueno, Reina Aide Ramírez es una periodista que le ha hecho unas preguntas a la presidenta en la mañanera.
1: Soy fan de Reina. Soy fan.
0: Cuando la quieren callar, ella se defiende.
1: Así es. La última vez que lo hizo Reina, o sea, dejó sin palabras porque no había mucho que decir a la presidenta. Pero bueno, Reina lo vuelve a hacer y la aplaudimos, de verdad, desde aquí.
0: No, ahora no lo volvió a hacer, ahora más bien se le aplicó la presidenta a Reina.
1: A ver.
0: Adelante.
1: Venga, por el palito,
0: un poquito,
1: Reina.
0: Sí, un poquito.
1: A ver.
2: Ya, ¿no? Mañana. Reina, acabas de llegar. Tuviste 3 meses de vacaciones. Hay que. La palabra es de quien la trabaja. Bueno.
1: Bueno, pero no le volteó el chirrén por el palito.
0: No, bromeo con ella. Y lo hace muy bien. Y sabes que me gusta que en las mañaneras haya gente como Reina Ramírez haciendo preguntas duras, porque eso no lo veíamos en López Obrador en las mañaneras. Salvo alguna vez que estuvo Jorge Ramos, por ejemplo.
1: ¿Sabes por qué? Porque López Obrador se enojaba, López Obrador sí restringía los accesos. Creo yo que Claudia Sheinbaum está siendo bastante más abierta con quién entra y con qué se pregunta. Yo de verdad siento que vamos mejor con Claudia Sheinbaum, claro, sin duda, en muchos aspectos de lo que íbamos con López Obrador. Yo no diría que soy claudista, pero la verdad, hoy van dos cosas que me han gustado, ¿eh? O sea, que haya una relación muchísimo más amable, porque tiene que ser así
0: con la prensa que cuestiona.
1: Porque el viejo meteórico se ponía de malas y gritaba, ¿y cuánto gana Loret? Y la chingada.
0: Y aquí la goma a Lord Molécula, le hace chistes. Dejó preguntar a Reina, pero ya preguntaba más, me imagino.
1: Lo de Lord Molécula, la verdad es que ya estuvo muy divertido. O sea,
0: ahora imagínate, güey, en este momento tan complicado de la relación con Estados Unidos, yo creo que es el más complicado en la historia de México moderno, el que está viviendo México ahorita con
1: Sobre todo por las acusaciones que vienen de allá para muchos miembros de la familia.
0: No, y la renovación del tratado y el muro.
1: Todo es junto con pegado,
0: La expansión que está haciendo Donald Trump hacia toda Latinoamérica, la trumpización de Latinoamérica, ya tenemos a Adela Espíritu.
1: Trumpización no le diría yo, porque Trump va de salida. Quieras o no, Trump ya se va.
0: Bueno, no lo sé, pero ahorita el presidente de Colombia, el presidente de Chile, el presidente posible, el siguiente presidente probablemente de Brasil, todos plegados a Trump, todos trumpistas. Milei, el presidente de Argentina, trumpista.
1: Yo creo que
0: todos
1: más bien,
0: empinados hacia,
1: más bien
0: hacia el
1: tío Sam. En esos países, pero no fue Trump el que trajo estos cambios. Fueron las izquierdas que no hicieron su trabajo y que no lograron gobernar de manera convincente y a los cuales les acaban de dar una patada en las nalgas. Bien merecida, por cierto, en muchos de estos casos.
0: Ah, güey, por supuesto que el trumpismo tiene que ver. Mira, ve lo que pasó
1: Trump
0: en Venezuela.
1: Ya va de salida. Trump ya se va. Trump ya se va. Es más,
0: yo creo que ya no
1: está con nosotros. Ya de las tonterías que ha dicho a últimas fechas. O sea, la última de por qué no atacan Los Ángeles y San Diego ya fue de güey. O sea, ya este güey no tiene ni idea.
0: Estás hablando en 2016, dijo que podía salir a balacear gente en el centro de Nueva York y no bajarían las encuestas.
1: Aquí habló de pedirle a un país con el cual está en guerra que bombardee dos de las ciudades más importantes de Estados Unidos, que están llenas de estadounidenses, curiosamente. Además, San Diego es la base más importante de la Marina estadounidense. O sea,
0: Pero el punto al que quería yo llegar es, imagínate este México en esta situación tan complicada con Estados Unidos, con Xochitl Gálvez al frente.
1: No, mira, Xochitl nunca

0: fue una posibilidad real. Xochitl de verdad era pues nada más a quien pusieron rápidamente, porque si se acuerdan, su candidatura ni siquiera fue construida correctamente. Fue puta rápido, ¿a quién ponemos? Y sacaron a esta señora.
1: Ah, parece que Xochitl va arriba en las encuestas, sí, en la CDMX. Y ya. Mandámosla a la presidencia y entonces ni la presidencia ni la CDMX. No, de verdad la hacen todo con el trasero.
0: Pésima candidata, pésima. Y yo pésima, te voy a decir una cosa, después de hablar de verdad de manera muy positiva, y no creo que no se vea la presidenta, pero lo reitero, bien por usted, doctora Sheinbaum, con esto que ha dicho hoy, pero yo no pude votar por usted, doctora Sheinbaum, porque la 4T a mí me parece que fue una farsa maldita y lo sigue siendo en muchos aspectos, pero creo que vamos mejor de lo que íbamos con el viejo meteórico. Eso sí se lo digo de todo corazón.
1: Bueno, te tengo una buena noticia.
0: Y por viejo meteórico me refiero a López Obrador, si le queda duda, presidenta.
1: López Obrador continúa en la política. Va a buscar una diputación federal por Morena para 2027.
0: Fuero, porque no queremos cárcel, fuero. Todos los López van por fuero.
1: Pero no es López Obrador el que se están imaginando.
0: Ah, ¿no?
1: Es Pío.
0: Por eso. O sea,
1: el hermano de Andrés Manuel López Obrador, pues claro, aquel al que grabaron recibiendo sobres amarillos provenientes del gobierno de Chiapas en su momento, para apoyos a la campaña, y que no ha pasado nada con eso. Ahora buscará una diputación federal.
0: A ver, por Chiapas, ¿no se te hace curioso que todos estén corriendo rápidamente a buscar puestos? Porque es mucho
1: Andy está buscando su diputación.
0: Claro, es mucho más difícil procesar a alguien con fuero. Mucho más difícil extraditar a alguien con fuero. Es más, no sé si sea posible. Entonces, pues claro, Pío y sus sobres, Andy y sus negocios, pues tienen que de alguna manera blindarse, ¿no? Entonces yo creo que a eso responde esta ambición de puestos en Chiapas o no sé en dónde. ¿A quién le importa?
1: Adelante, López Obrador.
0: ¿Tú crees que quieren participar en el gobierno y mejorar a sus votantes y ayudar a sus localidades? Les vale pito. Pues
1: no vivo en sus cabezas, no lo puedo saber, ¿no?
0: No, pero hombre, vele a la clase de personaje. Bueno,
1: puede haber las dos. No lo sé, pero vamos a escuchar a López Obrador.
0: Yo lo dudo.
1: A Pío López Obrador. Adelante.
2: Quiero comunicarles que solicité mi registro a Morena para participar como aspirante a la coordinación municipal
0: de los comités
2: las acusaciones de defensa de la transformación y la soberanía nacional
1: constitucional
2: por el distrito 9.
0: Los pollitos hacen pío cuando tienen miedo y les da frío. Exacto, güey.
1: Cuando tienen miedo y cuando tienen frío.
0: Ahí está. Esa es mi lectura,
1: pío,
0: ¿eh?
1: El pollito pío.
0: Porque dudo mucho que Pío López Obrador quiera. Es que quiero de verdad ayudar a mis votantes en esta localidad. Quiero hacer un mejor gobierno. ¿Tú crees que les importa, güey? De verdad.
1: No sé.
0: Yo no lo sé, pero sospecho que no, güey.
1: Dime una cosa, sí supiste que ayer fueron los 15 años de Morena, ¿no?
0: Sí, lo vi. Ahí estaban todos juntos, nada más era cosa. Ahí estaban todos juntos, güey. Nada más tenían que ir cerrar las puertas.
1: No, faltaba gente.
0: Me imaginé algo así como Inglorious Bastards, pero bueno, no sucedió.
1: Qué horror, güey. Qué cosa tan espantosa acabas de decir.
0: Es una película, güey.
1: Ahí hay gente buena también. Hay gente que sí cree en un futuro mejor para México. Uh-huh. Y ayer en estos 15 años del festejo de Morena, que ya Morena ya es quinceañera. Qué bonito, qué, ¿no? Hubo un chambelán. El chambelán fue Andy López Beltrán. Ahí estuvo invitado. Nada más fue el único de los hermanos que se apareció por ahí.
0: ¿No fue López Obrador a los 15 años de Morena?
1: Andrés Manuel no se presentó.
0: ¿Esto no mereció salir de la madriguera?
1: Y hubo un momento en que parecía que iba a llegar López Obrador. Vamos a escucharlo, mi querido Nuevo. Adelante.
3: Y con esta emoción damos paso a una gran sorpresa. Es momento de escuchar una canción que fue grabada en 1995. Va a ser también una gran sorpresa.
0: Es un honor estar con Obrador. A ver,
1: pues no llegó.
0: ¿Qué parte de ya no es presidente no les queda claro?
1: Ah, pero es el fundador de Morena, güey. No era un evento partidista, de gobierno.
0: Es un evento partidista, ¿sí?
1: ¿Sabes quién no estuvo? Claudia Sheinbaum.
0: ¿Es Obrador? Pues claro.
1: No, Claudia Sheinbaum, porque es un evento del partido.
0: Qué bueno que no estuvo ahí.
1: Sí, eso
0: me parece correctísimo.
1: Correctísimo, a mí también. Una más, otra palomita para la presidenta, sin lugar a dudas.
0: ¿Por qué no se hubiera presentado el presidente López Obrador ahí?
1: Pues ¿qué pasó, AMLO?
0: ¿Qué pasó? ¿Qué?
4: Pues no llegué.
0: ¿Por? O sea, si es un evento partidista y él es el líder moral del movimiento,
1: Él es la cabeza, él es el fundador, él es el
0: líder,
1: dueño.
0: El líder moral, si podemos hablar de moralidad
1: en
0: Morena.
1: Todos los aspectos, no nada
0: más. Si podemos hablar de moralidad morenista, ¿no? Que yo creo que es nula. Pero ¿por qué no fue?
4: Pues no llegué.
0: Ah, bueno, pues ya con eso, señor.
1: Pero ahí estaba Andy. ¿Sabes quién tampoco llegó? Alan Augusto.
0: No llegó. Ni Rocha Moya.
1: No, Rubén Rocha Moya tampoco. El
0: faltaron varios, ¿eh?
1: De Sinaloa, con señalamientos gravísimos por parte del gobierno de Estados Unidos. Faltaron. No llegó. Pero bueno, ni modo, así es. Hombre, esto de la política.
0: Y la gente que tanto le debe a Morena, ¿no? Y a los López Obrador, no sé, a Milcar, por ejemplo, tampoco llegó.
1: ¿Sabes quién le debe mucho a Morena?
0: Digo, ese no está en México y no creo que regrese nunca.
1: ¿Sabes quién le debe mucho a Morena? O que dicen que le debe mucho, pues por lo menos al gobierno.
0: ¿El PRI?
1: Epigmenio Ibarra.
0: ¡Ah! ¡Qué delicia!
1: Quiero yo deslindar las cosas. Epigmenio es un súper productor de series y de películas y de televisión en general.
0: Y un súper propagandista de López Obrador.
1: Uh-huh. Es un hombre con muchísimas capacidades, muchísimos talentos, que ha hecho cosas exitosísimas. Uh-huh. Y es además un creyente en la Cuarta Transformación. Ha sido
0: documentalista de López Obrador. Bueno, ¿no serías un creyente tú si te prestan cientos de millones de pesos, güey, para tus negocios? Yo sería un creyente también. Porque eso es lo que sucedió.
1: Y eso es lo que se dice, ¿no?
0: Eso es lo que sucedió.
1: El gobierno le otorgó un crédito a Epigmenio Ibarra por
0: a media pandemia, cuando no había dinero para medicamentos ni nada, le autorizaron un crédito por parte del Banco de Desarrollo que no se paga exclusivamente con nuestros impuestos.
1: Es de Bancomex, ¿no?
0: Creo que es el banco de la banca de desarrollo. Creo que es la banca de desarrollo. Ahorita te lo checo porque lo vi ayer que vi la nota, lo investigué y ahorita te digo exactamente de dónde sale la lana.
1: El caso es que ayer estaba Epigmenio pues comprándose unos Twinkies ahí en unos gancitos en el Oxxo.
0: En la tiendita de la esquina.
1: Sin molestar a nadie. Tranquilo, don Epigmenio, don Epi. Y llegó un güey que se hace llamar Ligiotz, que es creador de contenido, y dijo, eso aquí es cuando, ¿no? Porque se habló muchísimo del crédito, pero no sabemos si Epigmenio ya lo pagó, si sigue pendiente, o por lo menos yo no lo sé.
0: Él dice que se está pagando. Y bueno, ahí les va rápidamente la información. Se llama Banca de Fomento o también Banca de Desarrollo. Y no se financia únicamente con los impuestos. Sus recursos provienen de varias fuentes. Una parte importante se obtiene de los mercados financieros porque como cualquier banco, pues invierte, ¿no? Y tiene ganancias. Entonces, sí es dinero del gobierno, pero no del todo. El asunto es que no a cualquiera le sueltan un crédito de estos, ¿no? O sea, pues tiene que venir... Pues no sé, de parte de López Obrador, un crédito de 100 millones de pesos, que pues, creo 100, que por ahí que anda. Creo que por ahí anda, no estoy segurísimo de la cifra, pero por ahí anda. Entonces, a Don Epi pues, lo agarraron comprándose unos pingüinos o un chesco, no sé, y sucedió esto.
5: ¿Cuándo va a pagar el préstamo? Porque nunca vendería mi dignidad por unos pesos.
6: Por una casa, millones de mexicanos tienen préstamos, millones. Un préstamo, cuando no se paga, lo llama el banco y aparece en el buró de crédito. Búsqueme en el buró de crédito.
5: ¿Pero el préstamo se le hicieron de la lana de los mexicanos?
6: No, señor.
5: Entonces, ¿quién
6: se los prestó? La banca de fomento.
5: ¿Y de dónde sale ese dinero?
6: Es usted un mentiroso. Usted está pagando el préstamo y no me lo hicieron a mí. Se lo hicieron a una empresa.
5: Ah, ok.
6: Es una empresa mía.
5: ¿Pero ya lo van a pagar?
0: Mía.
6: Se está pagando.
5: Ok, bueno, muchas gracias. Buenas noches.
6: No, eso no sea usted mentiroso.
5: Yo no me le pregunté si ya pagó.
6: Se está pagando.
5: No tiene por qué enojarse. Si es...
6: ¿Cómo no?
5: La gente dice que es dinero de los mexicanos.
6: ¿Usted miente?
5: No te agredí, te pregunté nada más, Epigmenio.
6: No,
5: ¿sí?
6: Me acusó.
5: No, te dije, ya vamos a pagar el préstamo.
6: Pero lo que pregunté, está pagando.
5: ¿Por una pregunta? No tienes por qué enojarte.
6: Bueno, vas a decir esto.
0: No lo acusó de nada, le preguntó si ya está pagando.
1: Yo la verdad solo oí que le preguntó, no lo acusó de nada.
0: No lo acusó de nada y él dice que ya lo está pagando. El asunto es que no está pagado aún y el crédito tiene ya sus años, ¿eh? Tiene sus añitos.
1: Vamos a ver, el crédito fue de 150 millones.
0: Ah, no, 150.
1: Fue otorgado por el Banco Nacional de Comercio Exterior, Bancomex, como te decía.
0: Pero espérate, aquí dice que él dijo que es la banca de desarrollo. Epigmenio mismo dijo que fue la banca de desarrollo.
1: Pues aquí dice que fue. Bueno, no importa. Que se entregó a la productora Argos Comunicación, que es de Epigmenio.
0: Es de Epigmenio Ibarra.
1: 100 millones de pesos fueron destinados a la producción de series de televisión y 50 a la compra de equipo, capital de trabajo y remodelaciones.
0: Series de televisión que tenían que ver con el gobierno. O sea, ¿por qué le está prestando la banca de desarrollo este dinero a Epigmenio Ibarra?
1: Pues no lo sé.
0: Yo puedo ir a pedir 150 millones de pesos para mi empresa. O sea, si tú y yo ponemos un negocio. No, no tengo, pero si tú y yo pusiéramos Chocolates La Corneta, y necesitáramos capital, Y yo voy a la banca de desarrollo y les digo, oigan, ¿me pueden dar 150 millones de pesos? ¿Tú crees que me los aflojen así? ¿Como Epigmenio?
1: No, lo veo muy difícil.
0: O sea, ¿por qué a su empresa para la producción de series televisivas?
1: Es un empresario exitosísimo.
0: Sí, bueno, y habrá que ver que, o sea, porque un banco te presta dinero dependiendo de cómo, cuál es tu historial, cómo está tu empresa constituida, cuánto gana, cuánto genera, o sea, no te lo prestan así nomás, pero no podemos soslayar el hecho de que Pigmenio Ibarra fue el más grande propagandista de López Obrador.
1: Sí, sí.
0: Bueno, incluso lo metieron a la de a Wilson en programas con Ciro Gómez Leyva donde nadie lo quería.
1: Era muy divertido.
0: Nadie lo quería ahí.
1: No, era muy divertido, alegaba increíble.
0: Y lo metieron, mira, te voy a decir una cosa, yo creo que alegaba de manera ventajosa, porque lo tenía que aguantar Ciro y lo interrumpía y era grosero y era pasado de liana. Y la verdad es que a mí lo que me causaba eran ganas de darle un zape. Pero bueno,
1: nos dejó joyas como esta, mira, nos dejó joyas como esta la aparición de Epigmenio en el programa de Ciro. ¿Cómo le decían, don Epi?
7: A mí me dicen Epic Cerdo.
0: ¿Cómo? ¿Cómo le dicen?
7: A mí me dicen Epic Cerdo.
0: No, pero ahora que lo abordaron ahí en la tienda, no le dijeron Epic Cerdo, le dijeron Epigmenio.
7: Al presidente de la República le dicen el Cacas.
0: Y viejo pedorro también. ¿Y? ¿Y luego?
7: A mí me dicen Epic Cerdo.
0: Ah, bueno, ya, pues te vamos a decir Epic Cerdo, pues. No, se llama Epigmenio, me parece grosero y un exceso decirle Epic Cerdo.
1: ¿Y le podemos decir Epignorante? No, ¿verdad?
0: No, eso es otra cosa, ¿no? Eso es otra cosa.
1: Epignorante es el que empeña un bien.
0: Correcto,
1: a cambio
0: es un ignorante.
1: Ese es
0: pero suena bonito porque suena como un cerdo que no lee.
1: Que no sabe nada, un pignorante.
0: Que no sabe nada, un cerdo inculto, un pignorante.
1: Sí, pero no tiene absolutamente nada que ver con eso.
0: Bueno, pues mira, yo siento que no lo acusaron de nada, nada, le hicieron una pregunta, nada más, pues, creo que es un hombre iracundo, según puedo deducir por este audio, se enojó. Porque a mí si me preguntan una cosa y pues le dices...
1: Pero pedir un crédito no es delito.
0: No, yo sé que no, pero es iracundo.
1: Y él a lo mejor dices, sí tenía los activos para soportar el crédito, ¿no?
0: Pero te voy a decir,
1: sí tenía con qué pagar.
0: Sí, correcto. Pero el asunto es que yo me pregunto si no es una especie de premio que te suelte, aflojen 150 millones de pesos, que no es cualquier cosita, ¿eh? Yo no los gané este año. La verdad, yo no. Casi, ¿no? Pero no gané 150 millones de pesos. O sea, casi.
1: Bueno, y ahora vamos a escuchar a la priista Xitlalic Ceja.
0: Ándale.
1: Que arremetió contra Morena y exigió investigaciones sobre el flujo de efectivo que salió de México hacia Suiza para Amílcar Olán, el amigo de Andy, que presuntamente su prestanombres, presuntamente.
0: Y que no está siendo investigado por la Unidad de Inteligencia Financiera, no obstante que salieron cientos de millones de pesos a una cuenta privada en Suiza.
1: Más de 1,000. Pero pues bueno, vamos a escuchar a esta oligofrénica priista, darle con todo. Adelante.
0: Venga.
8: No se anden preocupando por los mexicanos de Songosotla, de Chila de la Sal. No se preocupen por el mexicano de a pie. Deberían cuestionar al Bobby, deberían cuestionar a Rochamoya, deberían cuestionar al clan de los López Beltrán, a Amílcar Olán, por supuesto. Allí es donde deberían poner la mirada del flujo de efectivo, volada hipócritas. Hipócritas porque al pueblo le dicen una cosa y con sus acciones y con su voto les dicen otra. Ya basta, Morena, otra vez con sus graciosadas.
1: Bueno, un discurso estéril, insulso, que no va a servir para nada.
0: No va a
1: hacer ninguna diferencia en nada, pero sí tiene unos puntos válidos, creo
0: sí,
1: yo.
0: Sí, o sea, a ver, cuando hay una operación de ese tamaño, que además de todo, pues no es justificable con el historial empresarial de Amílcar Olán, que no olvidemos, tenía un negocio de azulejos en Tabasco, güey. O sea, tenía una tiendita de para decorar tu baño, güey. Y de pronto maneja presupuestos con el gobierno.
1: De pronto le vende bencinas, balasto.
0: De todo. O sea, de pronto es un empresario. ¿Cómo? ¿Cómo sucedió eso?
1: Millonario.
0: Y casualmente, pues es un amigo de la juventud de los hijitos de López Obrador. Entonces, pues, te digo, eso es sospechoso, ¿no? La unidad de inteligencia financiera, que tiene un ojo, que todo es como el ojo de Sauron, güey, que todo lo ve. Ahí hay una cosa financieramente sospechosa. Son miles. Ah, no, ahí no. Se tapa el ojo, se pica el ojo sola la WIF y se hace güey. O sea, ¿dónde está la inteligencia financiera entonces? ¿A quién investigan? Si no investigan algo así, entonces ¿a quién tiznados investigan?
1: Uy, no, quiero hay saber. Muchísimo más que investigar.
0: Pues bueno, sin duda,
1: tráfico,
0: pero este caso, no me digas que no llama la atención.
1: Sí, sí llama la atención, sí. Y me sorprende que no lo investiguen. Pero bueno, el top ten del día de hoy se va a llamar frases que no debes de decir en el post-sexo. Por ejemplo, esta, que mandó Rodo Bautista, le agradecemos. Dice así, frases que no debes decir en el post-sexo.
9: Ay, pensé que te decían marrano nada más por la panza.
0: Muy bien, muy. Ah, no, todavía no es deportes.
1: No, todavía no es deportes.
0: No, todavía no. No, ahorita vamos contigo.
1: Frases que no debes de decir en el post-sexo.
4: Pues no llegué.
0: Ni modo, ni modo, ni modo.
1: ¿Puedes poner epigmenio también?
0: A Epic.
1: Frases que no debes decir en el post-sexo.
7: A mí me dicen Epic cerdo.
0: Con su máscara de hule.
1: Sus pezuñitas.
0: Ya. Conste que lo dijo él y no nosotros, ¿eh? Pero bueno, arroba esta cochinada de programa continúa en unos momentos. No se muevan.
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12: Es la 1:35.
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1: Es la 1:42.
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6: No, porque no me enamoro, sino más bien tienes mal aliento.
7: ¿Dices beso nefasto?
8: Pues es que hay unos
7: el
8: que
7: beso
8: te
7: negro.
6: El beso negro.
7: El beso negro, que ya lo habíamos hablado, es mucho mejor que el beso blanco.
6: Sí. Es que el beso blanco
8: sí,
6: es post.
8: En ambos.
6: ¿No? Sí, pues sí. Le dicen snowballing, ¿no? ¿Cómo era? No, esa es otra cosa. Eso es cuando te regresan lo tuyo.
7: Cuando te regresan lo tuyo después de un examen oral.
6: Qué feo.
7: Pero bueno, vamos a la homosexualidad de las cosas.
8: Nada más para rematar, por eso yo siempre, cuando conozco a alguien, le aclaro, mis besos son como los Reyes Magos. El tercero es negro. Tú decís cuántos me das.
7: Dios mío. Bueno, adelante, tocallito, cuéntanos qué hay en el mundo de lo gay.
8: Antes, ¿por qué no estoy viendo sus hermosas caritas en la pantalla? ¿Porque yo soy el único idiota?
7: No, pues aquí? No sé que algo está yendo mal, porque estamos los tres, ¿eh? Yo
6: estamos
7: te veo a ti perfectamente.
6: Tres, sí, en efecto.
8: Yo no los veo a ustedes.
6: Pero no importa, deja las pantallas en paz. ¿Qué hay en el mundo gay?
8: A ver, hoy vamos a hablar de deidades, de misticismo, de esoterismo, de divas pop, todo en una misma nota. Okay. A ver, put attention, porque esto es así, si pierden hilo de las cosas, o sea, se me quedaron atrás. Uno, hace 2 años comenzó en redes sociales una lambisconería marca 4T para Beyoncé. Si alguien se ganaba un premio, inmediatamente tenía que... Ah, pero si se ganaba el premio y estaba compitiendo en la misma categoría con Beyoncé, tenía que agradecerle si Beyoncé perdía, porque cuenta la leyenda sórdida y escandalosa que Beyoncé es tan poderosa, ella y su esposo, que podrían acabar con una carrera. Pero no nada más estamos hablando de poder en la industria de la música, sino que tenían poderes místicos que podían hacer que te fuera bien. Pero muy cañón, güey, muy cañón. Entonces, a partir de eso, y tú ves las ceremonias de entregas de premios, sobre todo de los Grammys, del 2017 al 2025, y todos, gracias a Beyoncé, gracias, es que sin ella, ay, yo no debía haber ganado este premio porque Beyoncé es mejor.
6: Oye, pero qué, perdón, nomás rápidamente, aclárame, ¿qué hace el esposo de...
7: Jay-Z es un rapero famosísimo.
6: Pero, o sea, ¿por qué tiene tanto poder en la industria o qué, supuestamente?
8: Dicen que la marcha, dicen...
6: ¿Que la qué?
8: Que la mafia.
6: Sí, que... ¡A la mafia!
7: No, pero ha sido exitosísimo también, ha ganado miles de... O sea, les ha vendido millones y millones de discos. Es una fuerza importantísima en la música negra estadounidense.
8: ¿Ven cómo Beyoncé si es toda poderosa? Yo no le dije al nuevo que pusiera esa canción. Y anécdota personal. Cuando yo daba conferencias, al principio me ponía muy nervioso. Entonces, esta rola en específico me pone en un mood muy padrotón, me pone así como que buena vibra. Y la primera vez que yo di una conferencia en mi vida, escuché esta durante todo el avión. Cuando me estaba preparando, escuché esa rola. Fue la mejor conferencia que he dado en mi vida. O sea, todo estuvo increíble. Y a partir de ahí dije, voy a escucharla antes de dar mis conferencias. Hermanos, el día que yo no escuché esa canción, Crazy in Love, me falló el audio, se me olvidó el guión, el público no estaba conectando conmigo y dije, Santa Beyoncé, discúlpame por no haber escuchado Crazy in Love. Lo volví a escuchar y las conferencias volvieron a ser un éxito. Ahí nada más se las dejo. Pero bueno,
7: ahora el tema es como cábalas.
6: ¿En serio?
8: No, pero espérate, porque les dije que si no están así como truchas, pierden el hilo de la nota. Okay. Porque, a ver... Nada más para resumir, si ustedes encuentran un billete de 50 pesos en un pantalón de hace 2 semanas, uno tiene que decir, gracias Santa Beyoncé, que te diste al chacal que te gustaba, gracias Santa Comadre Beyoncé. Así o sea, el asunto.
6: Estamos hablando de que entonces es un ser místico, es una diosa, es alguna especie de deidad, Beyoncé, o se dice Beyoncé,
8: pues
6: Beyoncé. No sé.
8: Beyoncé. Yo creo que sí. Y a ver, hace 2 años, la ganadora del tercer lugar en la Casa de los Famosos México 2026, Karina Torres, tuvo una conversación con su amiga Paulita, en donde salió a colación Beyoncé. Y primero escuchemos lo que dijeron hace 2 años. Suéltala, mi nuevo.
6: Venga.
9: Pasiva. Ustedes siempre agradecen a Beyoncé por todo lo que tiene, porque si no, pum, pam, pum, pum, pum. Ay, no, yo que tengo que agradecer a esa mugrosa.
6: ¿Mugrosa?
9: Karina, no. ¿No qué?
8: No le digas cosas a Beyoncé.
9: ¿Por qué? Pues yo ni la conozco ni la topo. Y ni quiero.
2: Gracias a ella estás donde estás.
9: Ah, estás pero bien equivocada.
2: Karina, no.
9: No.
2: Karina, no. Beyoncé va a ir por ti.
9: Que vaya, sirve que la pongo a hacer qué hacer.
6: ¡Bum! ¿Qué es esto, güey? ¿Qué desacato a...? A ver, estamos aquí como que todos suponiendo que es real este poder que tiene Beyoncé. No. O sea, incluso estas dos personalidades del entretenimiento mexicano le deben su carrera a esa mujer.
7: Pues mira, yo no sé de qué tamaño sea esto que estás diciendo, pero fíjate nada más la cantidad de lana que tiene Beyoncé. Bueno, no ella. Su esposo, Jay-Z, está evaluado según Forbes en 2.8 billones de dólares.
6: ¿Qué? $2,800 millones
7: le atribuye Forbes a Jay-Z. Y súmale lo que debe de tener Beyoncé, que debe ser también generosísimo.
6: Canal. Uh-huh. Wow.
7: Entonces, bueno, se pueden reír de los comentarios que hagamos. Que diga el Iniesta lo que quiera.
8: Pero a ver, espérate. Porque aquí viene el tres doritos después. Karina Torres habla de que quedó en tercer lugar por culpa de quién creen. Escuchen.
4: Siento que Bellos planeó mi caída. O sea, por más que intento buscarle la solución a todo, siento que Bellos estuvo atrás de eso. Siento que ella lo hizo. Y la verdad quiero decirte algo, Bellos, que de verdad me arrepiento de todo lo que te dije.
6: ¿Tú crees que realmente Billón siquiera sabe quién es esta persona, güey?
8: No, Billón va a ir por ti y tampoco sabe quién eres.
6: A mí Billón me la pela. Y Jay-Z también.
8: ¡No!
6: ¡Los dos! ¡Cómo no! ¡Me la pelan!
8: ¡Taquita! Pues no, ¡te quiero mucho!
6: No, o sea, pero en cuanto a que me haga algo daño por estar... Mira, alguna vez yo le pedí a los brujos de Catemaco que me causaran cáncer en los testículos y no lo tengo todavía.
8: Billón es más poderosa. ¿Que los brujos de Catemaco?
7: O sea, yo creo que sí, musicalmente sí es muy poderosa, pero no creo que tenga capacidad de influir en la vida de los demás.
8: Tú
7: de
8: también
7: esta manera,
8: cállate, gobiérnate, Billón, no les hagas caso, no los escuchen. No,
7: o sea, ya dicen, Santa Billón, sé, le tengo que poner mira, un altar Billón, en mi casa y adorarla.
6: Billón, sé, y Jay-Z, los dos váyanse al carajo. Púdranse.
7: ¿Por qué?
6: ¡Púdranse, dije!
8: Yo doy la cara por ellos, Billón, o sea, échenme todo en cara, ustedes dos si quieren.
6: Y esta da las nalches por nosotros, exacto. No se preocupen.
7: Bueno, una nota esotérica gay, muy extraña. Vamos a otra cosa. De Dios.
8: Y ya que estamos con eso de las perdidas, les cuento que Alejandra Guzmán se topó con Wendy Guevara, esta mujer que es exitosísima y muy carismática. Y creo que Wendy Guevara es fan de la Guzmán, porque de repente también empezó a chulearla por todas partes, pero llegó el punto en que ella misma se dio cuenta que se estaba excediendo en su lambisconería y tuvo que hacer esta aclaración.
10: Está bueno.
11: Ya, aquí está, ya.
10: Te ves bien buena. Mira, como siempre.
11: Gracias, mi amor.
10: La próxima vez te ven unos premios muy importantes y te veías igual de mamacita.
11: Ay.
10: No vayas a pensar que se me está doblando.
11: No,
10: nada, porque yo...
11: No, con esa cosota que...
10: ¡No!
11: Que
10: yo...
11: A mí también me gusta la cosota.
6: Ok. Cada vez está más divertida la risa de Alejandra Guzmán. O sea, cada vez es más deliciosa. Siempre lo fue. Eso tiene una risa súper contagiosa, pero de verdad, cada vez es mejor. Estoy impresionado con ese sonido.
7: Sí, a mí me cae muy bien Alejandra Guzmán. No sé ella qué opine de nosotros, mi querido Estácara.
6: No creo que es como Beyoncé, no creo que tenga ninguna opinión de nosotros ni que nos voltee a ver, ¿eh? La exacto. Chécate eso. Oigan, por favor, esta delicia. Ojalá yo algún día me dé una risa así, güey. Vas. Necesito reír así, güey. Eso es felicidad.
7: Eso es alegría y felicidad. Muy bien. Bueno, mi querido Tocayo, ¿qué más tenemos?
8: Bueno, para rematar, yo por eso siempre aclaro, cuando empiezo a chulear a una mujer, antes de lanzar cualquier piropo, les digo, hermana, soy gay, y si estoy hablando de tus boobies es porque únicamente están bien bonitas. Y ya, okay. Como que aflojan. Como ya. Que ya se dejan piropear más y la fregada, ay, sí están bien bonitas, mira, agárralas y la fregada. Y me dejan agarrársela.
6: Yo lo he visto hacer esto, lo he visto hacerlo. O sea, y hasta coraje da, güey, porque lo ves ahí con las manos donde tú quisieras tener las manos y no puedes, porque tú no eres gay.
8: Pero es que luego preguntan, ¿qué tal la sientes? No me da el alma para decirle, pues bien aguadita.
6: ¿A qué te sabe?
8: Mucho limpiante.
6: ¿Tan ricas o no?
8: Entonces, ya no quiero tocar más boobies en la vida, por favor, señoritas. Si les digo que sus boobies están bien bonitas, no es porque pido degustación. No quiero seguir tocando.
6: Bueno, a ver, Eduardo, no estés triste porque tú

0: ¿Cómo te odio, güey? No, la verdad no, yo nunca he tenido ganas de tocar a nadie de ninguna manera.
1: ¿A ningún hombre?
0: Sí. Así me vamos a sentir, siente mi entrepierna.
1: O sea, si llega Sebastián Rulli y te dice toca mis pectorales, ¿te niegas la oportunidad?
0: Me parecería muy raro que Sebastián me dijera toca mis pectorales, la verdad. Me extrañaría de él. De entrada me parecería raro viniendo de él, ¿no? Diría yo, pero ¿por qué, güey?
1: Nunca sabe.
0: Te lastimaste, o sea, si me dijera, mírame, no sé.
1: No puedo, nuevo, no sé.
0: Tuve un desgarre aquí del pectoral, toca, pues pon tú, pero así de que qué ganas tengo de sobarte los pectorales. Sebastián Rulli, no. No muchas.
2: Yo también fui de nuevo, yo no sé. Y Taquita, ¿te acuerdas cuando en el foro un maldito alfiler tuvo la osadía de pinchar uno de tus bonitos testículos?
0: Sí, carajo.
1: Creo que eso lo hizo a propósito nuestro vestuarista.
0: El güey de vestuario dejó un alfiler en el pantalón y de verdad, o sea, el alfiler perforó mi saco escrotal y me llegó hasta el testículo, güey. Tuve que ir al doctor.
1: Se pone el pantalón, no pasa nada. Llega el escritor, se sienta y ¡ah! ¿Qué te pasa? No sé, güey, mi huevo.
0: Y me saqué un alfiler, güey. Y me saqué un alfiler. A ver, ¿cómo se llama este güey? Jared. ¿Dónde está el imbécil de Jared?
1: Sí, fue Jared.
0: Tuve que ir al hospital, güey, porque no sabía yo si, no sé, si estaba oxidado, eso, si se me iba a infectar. Y me revisó el doctor, pero y me dijo, no se preocupe, no pasa nada, pero...
2: No va a volver a tener hijos.
0: O sea, me piqué un huevo, pero, o sea, llegó hasta el testículo, no fue la piel del...
2: A partir de ahora tiene que hacerle caso a Iniesta.
0: Maldita sea.
2: Y no hiciste caso. Y no hiciste caso.
0: ¿Cuál era tu consejo?
2: Es que tú ahí debiste haber gritado, Iniesta, por favor, necesito ayuda, esto es grave, me acaba de morder una serpiente venenosa.
0: ¡Sácame el veneno!
2: ¡Exacto!
1: ¿Tú estabas en el foro así ese día, tocayo?
2: Sí.
1: Y pues ahí era el momento de ofrecer tus servicios.
0: No lo pensé porque hay varias compañeras que me pudieron haber salvado del envenenamiento.
2: A ver, estamos hablando de tú y de mí.
0: ¡El veneno!
2: Las compañeras que...
0: Así fue.
2: El
0: así
2: pitón sonó. Me acaba de morder. Oye,
1: las pobres que compañeras, qué culpa, güey.
0: Bueno, estaba en riesgo mi vida. Fue horrible, güey.
1: No sé, pero la verdad es que cómo reímos.
2: Ahorita lo contamos, ha sido muy chistoso. Pero hubieran visto cómo se puso esta quita. Por más que yo hubiera querido irle a salvar la vida, no, mi vida corría en peligro si me la acercaba.
0: Imaginen ustedes, o sea, una cosa es que te pique tantito la piel un alfiler y otra cosa es que yo veía el pantalón que se jalaba del alfiler porque estaba clavado en algo. Y ese algo era mi testículo, güey. O sea, se me clavó un alfiler en el huevo.
2: Horrible.
1: Se desinfló.
0: Horroroso.
1: Bueno, ¿qué más tenemos, mi querido tocayo?
2: Hoy, pura así información estúpidamente absurda. Hay un activista en Nueva York que se dedica, pues sí, hace una muy buena chamba en cuanto a la diversidad sexual se refiere, pero ella se enfoca más al lenguaje incluyente, al género fluido y demás, pero en un acto como de conciencia, de un análisis muy profundo, ella asegura que es género mixto. Y ustedes se preguntarán, ¿qué es el género mixto? Género mixto. Llegó a esta conclusión.
0: Es como una vinagreta. Trae de todo.
2: Lo mismo pensé, hermano, Ajá. Pero ella llega a esta conclusión porque, a ver, fuera a fondo, porque esto es muy trascendente, esta mujer es elevada, Einstein es un pellejo. Llegó a esta conclusión porque dice, a ver, mi papá es un hombre, es heterosexual. Mi mamá es una mujer, es heterosexual. Entonces yo que soy su hija, soy género mixto, porque nací de un hombre y de una mujer.
0: Ya, de veras.
1: Igual que tú, está claro que yo.
0: Exacto, somos género mixto todos,
2: güey. Es correcto, entonces yo me
0: puse... De veras que hay gente estúpida.
2: Yo me puse a pensar, a ver, si mi papá fuera de Guadalajara y mi mamá de Oaxaca, ¿yo sería una especie de torta ahogada con mole?
0: Por ejemplo, ¿por qué no? Exacto.
1: Sí, ¿qué quiere decir ser de género mixto?
0: Nada.
2: Según lo que ella dice, es que nació de un hombre y una mujer. Básicamente toda la raza humana.
1: Correcto.
2: Exactamente.
0: Correcto.
2: Todos. Pero ella está argumentando en que no existe el género masculino y femenino en realidad, que todos somos género mixto, pero que
0: ella necesita atención.
1: La verdad es tontería.
0: Pero no hay cura para la estupidez, así que la atención médica no le va a hacer nada.
1: No hay cura para la estupidez. Ni la lectura, ni la educación.
0: Es que tú puedes ser culto pero estúpido. O sea, puedes estar leído pero seguir siendo un estúpido.

0: estúpido.
1: Y por ser ignorante y muy listo.
2: ¿Sí?
1: Sí, yo dejé de leer cuando salió de circulación el Capulinita, y por eso me aquí.
0: ¿Así? El Capulinita, güey.
1: Sí, lo sacaron de circulación y yo no volví a leer nunca en la vida. Nada más acabo de echar a presumir la edad, güey. No, pasemos a la siguiente información.
2: Venga.
1: ¿Recuerdan que hace unas semanas nosotros hablábamos de que el Ozempic era el causante del exterminio de los osos gays?
0: ¿El Ozempic?
3: De los osos gays, o sea, Ozempic o las GLPs o semaglutidas, como sea, que hacen que la gente pierda peso sin realmente gran esfuerzo. Acabó con los ositos peluditos y regorditos que tanto gustaban a la comunidad gay. Y ahora todos están esbeltos, pero siguen peludos, ¿no?
1: Y también les están echando en cara así como que tú que te decías que te sentías orgulloso de enalborar la bandera de los cuerpos diversos y nada más te dieron la manera fácil de bajar de
0: peso. ¿Enalborar, dijiste?
3: Sí.
0: ¿Enalborar?
1: No te claves. Esto, ya. Haz como el tocayo.
0: Ok, va.
1: Haz como el tocayo.
3: Y ahora en cuanto puedes, ya estás delgado. ¿Qué pasó?
1: Exacto. Se puso en contacto conmigo un oso y un cirujano plástico. Y me dijeron, es que te quedaste corto con todo lo que contaste de Ozempic, porque no hablaste de el pene Ozempic.
0: Ay, güey.
3: ¿Qué le no digas que flacas de ahí también?
1: No, todo lo contrario, tocallito precioso, porque al bajar de peso, en el área del vientre, en el pubis, te pones pachoncito también. Si le quitas 3 o hasta 4 centímetros, son los mismos que ganas de cheto. Exacto.
0: Sí, mira, no es como cuando hay un poste en la nieve. Cae la nieve y pues se ve menos del poste. Entonces, si le quitas grasa al pubis, pues claro que el pene está, o sea, tiene un tamaño. Ya,
3: ya
0: no
3: se ve completo.
0: Que lo tape,
3: o sea, no es que crezca, completo. Es que se descubre.
0: Correcto, de toda la grasa asquerosa que estaba ahí acumulada por cerdo.
1: Que nunca te la habías visto. Y tú dices,
0: exacto.
1: ¿De dónde salieron estos 3 centímetros, estos 4 centímetros? Pues, por eso los osos también están muy contentos, porque están bajando de peso y les está creciendo el cheto. Pero en el caso de mis amigas las mujeres, no está tan bonito el asunto, porque también existe la vagina Ozempic.
0: Así es.
3: ¿Y qué es lo que pasa ahí?
1: Cuando tú tienes... qué bien lo sabes tú, mi querido Esteban. Cuando está el sobrepeso, sí, bueno, para pronto, se aguada. Tú bajas de peso y lo que estaba firme en su lugar, así.
0: Así sucede. Entonces,
3: el guajolotazo.
0: Y ya, o sea, ya cuando está pasada la papaya, te ha tocado que así ya no está firme el tenedorazo y no sabe igual. Así.
3: Pero te la echas igual, ¿no?
0: Sí, pero no es lo que era.
3: No es lo mismo, ¿no? Que la fresca.
1: Es que mira, es muy lógico, tocayo. Cuando tienes un sobrepeso evidente y bajas rápidamente, la piel de la panza te queda colgada. Estaba firme y estaba así como durita mientras
3: por la grasita,
1: la grasa ahí. Exacto. La eliminas y te queda colgado. Lo mismo pasa en esa zona con las mujeres. Entonces, el Ozempic no es tan noble con las mujeres como con los hombres. Entonces, si ustedes se van a aventar.
0: Sí. El Ozempic, perdón, pero no es tan noble. Ya le están encontrando ahí unas correlaciones con cánceres y demás. O sea,
3: le han encontrado correlaciones muy negativas y otras súper positivas.
0: Otras súper positivas para algunas cosas, pero a mí, esos estudios que y están saliendo ya muchos que
3: no hay nada gratis en el mundo.
0: No, no. Digo, yo sé que cuesta mucho más trabajo, pero mejor sálganse a correr, vayan al baño y dejen de tragar. O sea, en una de esas es mejor idea, ¿eh?
3: ¿Tú le estás entrando a los Ozempic con musculorda?
1: No, ¿cómo crees? No, ¿recuerdas que
0: yo? ¡De la nada! ¡Los dientes! ¡Musculorda!
3: Es que ¿sabes lo que últimamente, güey? Se le desparrama la grasa arriba de la cintura.
0: Sí lo he notado, no le quería decir, parece cupcake.
1: El bullying que me fue.
0: Además, de todo.
3: Pero te me antojo, no es cierto, está sabrosísimo el tocayo. Sabrosísimo.
1: A ver, está quita preposio.
0: Sí, dime.
1: El tocayo me avienta ese bullying las porque ganas. Es su manera de llamar la atención y canalizar todas las ganas de que
0: es lo que
1: yo
0: veo.
1: Me lo dé.
0: Creo que estoy de acuerdo contigo. O sea, es como
3: cuando estabas una niña
0: en la primaria. Exacto, igualito.
1: Exacto.
3: Lo mismo, es el tipo de niña que a mí
0: igual,
3: me gusta.
0: Una niña musculosa acá con barbas,
3: barbuda y pelona.
0: Horrible.
1: Pelona.
0: Qué bruto.
1: No me vas a poder jalar las trenzas.
0: Qué bárbaro, güey.
1: Justo a ver, jálame la trenza.
2: La de la mochila azul. La de espaldas bien cuadradas.
0: No, pues no, güey.
3: No. Y bigotes dormilones, pues no.
0: Además.
1: No, así no. A ver, hoy la corneta gay venía bien cargada. Ya como la vayan sintiendo, se van recargando. Y si ya no les cabe, me avisan. Y si no, les dejo ir más. ¿Ustedes llegan?
3: Pues creo que hemos llegado al final. Así que solo queda por... O tienes una nota muy buena. A ver, dinos de qué es. A ver si la dejamos pasar o no. El encabezado. ¿Sí?
1: Pastor en África da sus misas en tacones por mandato divino.
0: ¿Dios le dijo que diera las misas en tacones?
1: Es correcto. Allá en África Occidental hay un hombre que es un pastor evangélico y en un sueño, Dios, el Creador, el Todopoderoso, el Padre de todo, le dijo, tienes que estar más a la altura de mí. Y es por eso que tienes que usar plataformas de 14 centímetros, tacones de 14 centímetros, para sentirte más
3: elevado. Déjate ser, ¿por qué no?
1: Él comenzó a darlas, pero es que
3: tú dices, engaña a la gente en el nombre de Dios, ¿no? Es increíble.
0: Sí.
1: Pero
0: sí,
1: es que tú dices, órale, va, Dios te dijo eso, órale, que usaras tacones, órale, y tacón de tebolera, porque usa tacón de tebolera. Pero y el leotardo entalladito. La boquita pintadita. Eso no le dijo, güey.
0: Dios también tiene sentido del humor, güey. O sea, unas veces pide leotardos y tacones y otras veces reparte enfermedades incurables. Es muy chistoso, Dios.
1: Pero a ver, cuando sus feligreses comenzaron a cuestionar esta acción tan extraña o petición tan extraña de Dios, él empezó a decir, no, es que lo hizo porque él sabe que estoy mal de las rodillas y la espalda. Y cuando me subí a los tacones, se me quitó el dolor de rodillas y también el dolor de espalda.
3: Que se metan los tacones por donde le quepan, ya me hartó esta nota, es una estupidez, es una banalidad, es un insulto a la fe de la gente, es un engaño.
1: De veras.
3: Por mí, que los padrecitos, imagínate, ha de haber unos bien pervertidos, ¿no? Seguro algunos salen a decir misa con su sotana y adentro traen un liguero y lencería de mujer. Estoy seguro que eso no pasa.
0: La próxima vez que vaya a misa, me voy a dejar de aburrir pensando en eso, en que el güey trae lencería comestible puesta.
3: Y un butt plug.
0: Bueno, por supuesto, y conectado, y lo trae conectado a la diócesis. Y ahí están otros güeyes haciendo.
1: Hoy, no sé si ya vieron en redes sociales que un plug de esos que acabas de comentar, tocadito. No, para que no se te pierdan las llaves, tú lo abres como un huevito kinder, metes las llaves ahí y después lo pones donde debe ir. Y así, que no hay forma que se te... Es real lo que estoy diciendo.
0: ¿Dónde dejé las llaves? ¿Las traes en el...
3: ¿No las traerás ahí en el culo, como siempre nos decimos nosotros desde la adolescencia?
0: ¿No las traerás ahí en el culo?
3: ¿Ya buscaste en tu culo?
0: Y sí, aquí están.
1: Resulta que ahí les voy a buscar la imagen y la nota, en dónde lo pueden comprar.
3: Es real,
1: sí,
3: ahora
1: existe. Es real, sí, es real.
0: Ya no se te pierden las llaves, las traes en el... Bueno, con esa imagen, con el llavero de la abuelita metido ahí donde no pega el sol, terminamos con esta sección. Así que llegó el momento, mi querido Iniesta, dilo con orgullo.
1: Señores, lo digo con orgullo. Lo que me cuelga es tuyo. Y como sería el término,
3: no,
1: en tu carita. Así es la vida.
3: Gracias, mi querido Tocayito. Siempre un privilegio y un placer compartir la corneta contigo. Gracias por tanta información y solo recordarles cuál será el top 10 del día de hoy. Se va a llamar frases que no debes de decir en el post-sexo.
0: Mande las suyas, @lacornetafm, que es la vía gratuita de este su programa, de su radio. Frases que no debes de decir en el post-sexo, como...
3: ¿Tienes cambio de 500? Gracias a Gonzo.
0: Uy, no,
3: Palo,
0: la verdad. Sentí que me quedó chico, me apretó.
3: Frases que no debes de decir en el postsexo. Lo bueno es que ya encontraron la cura para la sífilis.
0: No, eso es lo bueno, mientras se dice.
1: Voy.
0: Más.
1: Frases que no debes decir en el postsexo. Tomaste Ozempic, ¿verdad?
0: Bueno, pues ahí estuvo. Ahí se acabó y ahorita venimos.
3: Gracias, mi querido Tocayo. Y nosotros volvemos en un momento. Esta es su pobre corneta de hoy jueves. @lacornetafm si quieren participar. Volvemos.
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5: Son las 2:07.
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3: Regresamos a Los 40.
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9: Así es, afición pecadora, llegó el momento de hablar de deportes con dos lerdos absolutamente ignorantes del tema, que pues tratamos de defenderlos lo mejor posible. ¿O está Moisés el día de hoy? ¡Moisés! ¡Moy! No, no está Moy. ¡Ah! ¡López Olvera! ¡Roberto! ¡Adelante! ¡Bienvenido!
10: Creo que ni el estaca está ya, con eso te digo todo.
9: No. Sí, claramente veo que no está el estaca, veo la pantalla vacía. Nuevo, hagamos tú y yo la sección deportiva el día de hoy, ya que el señor San Cristóbal, ya llegó, ya está aquí, pero el nuevo nos puede ayudar, ¿no? En la sección deportiva de hoy, ¿cómo
11: sí,
9: ves?
11: Sí,
9: hoy que estamos huérfanos de padre.
11: Me gusta la idea, es que el maldito perro tuvo que salir, que estaba rascando la puerta, pero ya está dentro. Cholo.
9: Cuéntanos, por nuevo. Favor. Cholo. Cholo es su perro, güey.
11: Nuevo, adelante.
9: No, pues así no va a querer participar.
11: Estaba pensando en el Cholo y luego me acordé del nuevo.
9: Ya no la regresa.
11: Ya no quiere salir, güey.
9: No, ya. Pues, se,
11: así como el perro.
9: Perdió la emoción.
11: Nuevo.
9: Sí, se sintió feo.
10: Es que tuve que ir al baño también, perdón.
11: Ah, además tú también vienes llegando. Que si nos ayudas a la sección deportiva.
10: Sí, aquí lo estoy escuchando.
9: Oye, okay. Nuevo.
10: Ustedes tiren y yo les...
9: Cuéntanos de Álvaro Fidalgo, a ver, ¿qué tal?
10: Estuvo buenísimo. En el partido que se jugó contra Chile este pasado martes.
9: Que perdimos 2-0.
10: Ajá. Si ven el video también está muy chistoso porque está Álvaro Fidalgo muy cerca del tiro de penal. Y bueno, más bien iba a cobrar un tiro penal. Y las gradas estaban tan cerca del público que se alcanzó a escuchar lo que le decía un aficionado. Pero, o sea, hagan de cuenta que el aficionado se estaba, digamos, empinando hacia Fidalgo, pero casi le habla en el oído. O sea,
9: a ver, pero Fidalgo estaba en el manchón de penaltis.
10: No, en el tiro de esquina.
9: Ah, el tiro de esquina, ok. Y entonces el güey se acerca y le grita.
12: México buscará hacer daño en táctica fija. Escuchamos al aficionado.
11: Es tu trabajo.
9: Es tu trabajo, meter goles, mete un gol. El maguito Álvaro Fidalgo, un jugador.
11: Sí, sí es su trabajo, pero no sé si una exigencia de esa índole realmente ayude a que te concentres más en el partido. O sea, sí es tu chamba, ¿no? No sé, es como si nos hablaran aquí al tiro. ¡Es tu trabajo! ¡Di un chiste bueno! ¡El último estuvo malísimo, imbécil! ¡No me diviertes ya! ¡Como antes! ¡Eres un pendejo! No sé
9: pues,
11: si eso es.
9: Pues
11: funcione.
9: Sí llegan cosas así por el Twitter y por las redes
11: sí,
9: sociales.
11: Sí, sin duda.
9: ¿Y qué? Pues ni modo, hacemos lo que podemos.
11: A mí me encanta.
9: A veces se puede, a veces no.
11: No sé cuántos años diciéndonos, es que su pinche programa que no oye nadie.
9: A mí me da risa porque, no, es que ahora son unos correctitos y el mensaje de abajo es que son unos irrespetuosos, ¿no?
11: Sí, güey.
9: A ver, pónganse de acuerdo, ¿qué somos o no somos? Güey. O sea, cada quien tendrá su propia opinión, pero yo estoy seguro que Álvaro Fidalgo lo que está tratando es de meterla.
11: Yo me imagino que eso es lo que desea cualquier futbolista, es más, cualquier hombre, ¿no? Meterla, o sea, meterla...
9: No, estamos hablando de fútbol,
11: Meterla en la portería, no sé, o sea, meterla la carpeta de inversión en un lugar mejor,
9: El portafolio.
11: El portafolio, pero no es carpeta, las carpetas son investigación, sí, es otra cosa. Pero bueno, yo creo que Álvaro Fidalgo no se benefició de este comentario, no jugó mejor a partir de que le dijeron, es tu trabajo, güey.
9: El aficionado se desahogó, él sí se sintió mejor. Y sabes qué, nos generó este momento tan bonito que compartimos con nuestros radioescuchas. Entonces valió la pena la intervención.
11: Hay que decirlo, el fútbol o las luchas o cualquier deporte, pues también es una oportunidad de
9: una catarsis,
11: ¿no? O sea, está bien, ahí vas y sacas. Porque además acuérdense que todo mundo es director técnico, todo mundo es experto en boxeo o en fútbol o en lo que sea. Todos nos convertimos en expertos de nuestro deporte favorito nada más porque nos gusta verlo. Y tenemos la solución que nunca ningún director técnico pensó, no importa el equipo.
9: Así es, pero bueno, estuvo muy bonito el mundial, la verdad, los partidos que tuvimos en México estuvieron sensacionales, y próximamente vienen otros torneos, por ejemplo, viene el mundial de clubes, que se va a jugar en el 2029, que está lejos, faltan todavía un poco más de 2 años para que se lleve a cabo el mundial de clubes. En una de esas regresa la delantera para el Mundial de Clubes.
11: Estaría bien, pero con Lati y con Patiño.
9: Sí, por supuesto, con todos. Eso sería enorme, ¿no? Yo lo disfrutaría muchísimo.
11: Así
9: es. Creo que el actual campeón del Mundial de Clubes es el Chelsea.
11: Ok.
9: Y en una de esas el próximo es Pumas. Yo confío. Yo tengo esperanzas.
11: El Chelsea y los Pumas en el mismo aliento. Wow. Eso ser un fanático de los Pumas.
9: Obcecado y ciego.
11: Está bien. En una de esas. O sea, en una de esas.
9: Podría suceder. Pero bueno, vamos a escuchar al gobernador de Jalisco, a Pablo Lemus, que anda hambriento de fútbol. Quiere el Mundial de Clubes para México.
11: ¿En Jalisco?
9: Bueno, en Jalisco y en otros lugares, pero quiere traerlo a México.
11: ¿Pablo Lemus es el que estudió para DT también?
10: No, ese era el anterior.
9: No, ese es Alfaro.
11: El anterior, Alfaro.
10: Enrique Alfaro,
9: que sigue estudiando, creo, o ya está trabajando como director técnico, no me acuerdo dónde. Es el antecesor de Pablo Lemus. Ambos son de Movimiento Ciudadano, eso no tiene nada que ver, pero bueno. Pablo Lemus nos dice que quiere el Mundial de Clubes y no se sacia con eso. Quiere también traer el cuarto mundial a nuestro país.
11: Ok.
9: 70, 86 y 2026. ¿Cuándo sería el cuarto? No lo sé. Emilio Azcárraga también ha hablado de la posibilidad de traerlo en 12 años de vuelta para México.
11: ¿Pero exclusivamente en México? O sea,
9: es que yo creo que ya no va a haber muchos mundiales exclusivos en ningún lugar del mundo. Más bien se van a seguir haciendo entre varios países. Porque además te recuerdo que para el próximo, pues se piensa que va a haber 48 selecciones.
11: Así es. Pero como que no sabe igual, ¿no? A mí, yo sí extrañé que fuera en un solo país.
9: Eso sí, pero a mí sí me gustó que hubiera tantos partidos. O sea, fueron 5 semanas estar viendo fútbol.
11: Una fiesta futbolera.
9: Fútbol, sí, sí, buenísimo. Sí. Y de repente cuando no había partidos, ya que estábamos en cuartos de final y así, se sentía vacío.
11: Pues sobre todo porque no teníamos nada que decir, güey.
9: Porque ya no estábamos
11: todo
9: selección.
11: El trabajo a Lati. Háblanos de cultura, Lati, porque nosotros ya
9: ¿qué
11: no
9: pasó en el 1938?
11: Y Lati, como es un gran profesional, no falló, nunca quedó mal. No, siempre
9: la pelota que le avientes la batea de home run.
11: La devuelve acá, preciosa, bien.
9: No, la saca del estadio, güey.
11: Sí. Dios Lati,
9: y mi corazón Lati por ti, Alberto.
11: Lo decimos con orgullo.
9: Beto, y tus bellos ojos.
11: Nuestra corneta es tuya. Digo, eso ni rimó.
9: Pero es verdad. Está a tus órdenes, mi querido Beto. Bueno, vamos a escuchar a Pablo Lemus, gobernador de Jalisco, dándonos esta interesante noticia.
13: La República Mexicana que va a tener 2 estadios certificados por FIFA, la única ciudad. ¿Qué puede representar eso? ¿Por qué no soñar en grande? Traer un mundial de clubes, traer el mundial de mujeres 2031. Aunque nosotros ya no estemos aquí, no importa. Es el beneficio para la ciudad y para el estado y para el país. ¿Y por qué no? Con las vueltas que da la vida. Poder pensar incluso en algún día ser, por cuarta ocasión, sede mundialista. En Jalisco, en la Universidad de Guadalajara y en Prodi, pensamos en grande. Muchísimas gracias.
11: ¿Sabes qué? Creo que Pablo Lemos debería de declamar poesía. ¿No te pareció? ¿Por qué no?
9: Lo hizo, ¿sabe?, muy bien.
11: Es, pero como que que lo quiero oír, no sé, leyendo poesía altísima y finísima, no sé.
9: De Góngora.
11: Ándale, algo así, porque enuncia y hace pausa y da dramatismo. Y
9: sí, lo hace muy bien. Pablo Lemos, me gusta que piense en grande.
11: Sí, todo el tiempo.
9: Pablo, por lo visto, piensa en grande constantemente.
11: No piensa en otra cosa, o sea, ni de otra manera. O sea,
9: y también me gusta que tenga miras altas. Que diga, ¿y por qué no? ¿Por qué que no? Vamos a pensar en digo, o sea, me parece que...
11: Es una especie de poema llamado ¿y si sí? ¿No? ¿Y si sí pudiéramos volver a ser sede?
9: ¿Y si sí vendría el Mundial de Clubes a México?
11: Así es. ¿Y si sí, Filiz? No, ese no va en este poema. Feliz. No, eso va en otro poema y no en este. Pero bueno, ¿qué dijiste?
9: ¿Dónde
11: no
9: será el...
14: Nóforos.
11: Nóforos.
9: Sífilis, sinófilos. El Mundial de Clubes aún no tiene una sede oficial confirmada por parte de la FIFA. México ha levantado la mano, Brasil también, y también Qatar. Otros contendientes son Estados Unidos, Australia y la candidatura conjunta de España, Portugal y Marruecos, que son los que van a tener la próxima Copa del Mundo. Uh-huh. No creo que se los den a ellos, espero que no, y estaría increíble, porque ya Mikel Arriola, el popular y queridísimo comandante de la Liga MX, dijo que ya está la intención de postular a México con el respaldo de la presidenta Claudia Sheinbaum para aprovechar la infraestructura del Mundial 2026 y ser anfitriones del Mundial de Clubes aquí en nuestro país. Sería una noticia increíble.
11: Sobre todo para nosotros, para volver a trabajar con Lati. Eso sería increíble.
9: No, sería una fiesta de fútbol en México nuevamente. Y nadie como México para ser anfitriones. Eso ya quedó claro a lo largo de los tres mundiales que han sucedido aquí. Nadie como nuestro país para ser anfitrión de Copa del Mundo.
11: Qué desmadre se armó.
9: Qué diversión, quiere volar. Y todas esas locuras que vivimos en esas semanas mundialistas podrían regresar en 2029 al Mundial de Clubes.
11: Bueno, pues ojalá y así sea, lo digo por la afición y por nosotros, pero bueno. El Piojo Herrera. Oye,
9: espera,
11: la comida japonesa, ¿no?
9: Adelante.
11: Piojo Herrera y las cábalas, ya saben, estas creencias de que si me pongo los calzones de un color
9: y
11: o
9: gano,
11: si paso por
9: entonces fue por eso.
11: Es una cábala. Y bueno, pues resulta que el Piojo Herrera, que creo es que se lleva bien con la comida, por lo que puedo ver, le gusta. Le gusta el de partir y gozar. Nos habla acerca de la comida japonesa y cierto entrenador que desarrolló una obsesión con la misma.
9: Ricardo Antonio Lavolpe, el bigotón, que resulta que es bien supersticioso, uh-huh, y bien cabalero, como les dicen a los que creen en estas cosas, ¿no? Porque hay de cábalas a cábalas, ¿no? Está, uh-huh, el de, como la de Hugo Sánchez, que siempre entraba a la cancha con el pie derecho.
11: Ok.
9: Bueno, te da confianza y demás. Pero estas cábalas ya me parecen una soberana estupidez.
11: Bueno, pero...
9: Porque ese día comimos sushi en no sé dónde... ganamos. Entonces ahora todos los días hay que comer ese sushi porque es la cábala. Adelante, Piojo Herrera.
11: Es tu cágala.
15: Nosotros de repente nos íbamos a comer, ¿no? El grupo del Atlante, que fue extraordinario, nos veíamos y nos juntábamos. Íbamos de local, íbamos a comer a dar un buen restaurante japonés. Y un día la Volpe nos dice, yo voy con ustedes. ¿Dónde van a comer? Ah, pues en el Daruma. Y ganamos. Y a la siguiente semana dice, mira, ¿dónde van a comer? No, pues en el Daruma. No. Ese es el de local, hay que buscar un visitante. Bueno, fuimos a comer a Ibaraki, sí, otro restaurante japonés, y ganamos. Ah, todas las semanas era Daruma y Ibaraki, entonces vamos a hablar japoneses nosotros. Y así era, Ricardo.
11: O sea, a tragar lo mismo nomás porque ganamos ya. Entonces, a ver, yo creo que estas cosas pues no tienen ninguna validez, pero...
9: Nula validez.
11: Pero hay
9: gente... Salvo la emocional, la psicológica, ¿no? Que te da a ti la seguridad.
11: Pero que es importante. O sea, finalmente es importante porque si tú estás confiado como director técnico, en este caso la Volpe, pues se sentía confiado porque se tragó, no sé, una anguila en arroz, güey. Anguila de río dulce en arroz, en tu cajita, así muy bonita, porque así la sirven en esos restaurantes japoneses muy buenos. Ya con eso se sentía mejor, ¿no?
9: Pues, sí, pero no tiene ningún vínculo. El vínculo se lo da la psique humana.
11: Sin duda.
9: Y que la Volpe se haya sentido confiado de que iban a ganar, porque comió en el Daruma o en donde sea, pues no implica que los jugadores se sientan seguros, ¿no? O a lo mejor sí.
11: A lo mejor, a lo mejor sí, porque ven que la Volpe viene lleno de sushi. Viene.
9: Pero no es creer en imbecilidades.
11: Un rollo cremoso hasta, o sea, viene empapuzado de.
9: Pero esas son tonterías, son estupideces.
11: Lo son.
9: No incide en la vida real.
11: A ver, pero muchos gobernantes incluso se han hecho aconsejar por brujas y
9: vivientes. Y eso solo confirma mi idea de que hemos sido gobernados por imbéciles históricamente.
11: Seguimos siendo gobernados
9: por imbéciles supersticiosos.
11: Correcto.
9: Ignorantes.
11: Sí, pero bueno, esto ha sucedido a lo largo de la historia.
9: ¿Tú crees que Claudia Sheinbaum consulta su horóscopo? ¿Tú crees que Claudia Sheinbaum dice, ay, hoy tuve un buen día porque comí flautas de pollo? Pues no.
11: Fíjate que cuando hablaba de que nos gobiernan imbéciles, dejó de totalmente científica. Fuera a la doctora Sheinbaum. No, deja tú eso, lo de la científica te diré, pero creo que está haciendo cosas. Me está empezando a convencer muchísimo más doctora Sheinbaum, pero el sexenio pasado sí fuimos gobernados por un imbécil.
9: ¿Tú crees que Andrés Manuel es supersticioso y traía a una vidente ahí a que le leyera la carta?
11: Hasta... No, ese no cree en nada.
9: De ninguna manera. Cree en
11: el dinero, güey. Ah, exacto.
9: No, en él.
11: Sí.
9: Hay que creer en algo. ¿Tú no crees en López Obrador?
11: No.
9: ¿Tú no crees que López Obrador es real?
11: Ah, sí, es real. Es un real hijo.
9: Sí existe, ¿no?
11: Sí.
9: Aunque aparece y desaparece.
11: Es un HDP. López Obrador es un HDP.
9: No seas grosero con el expresidente.
11: Hijo del pueblo, del que tanto habla, ¿no? Ese pueblo que quién sabe quién es. Pero es un HDP hecho y
9: todos
11: derecho.
9: Somos HDPs, entonces, todos somos hijos de pueblo.
11: Yo soy un HDP, tú eres un HDP, todo el nuevo es un HDP. Exacto. Y usted que escucha este programa también es un HDP, igual que López Obrador, un hijo del pueblo.
9: Bueno, esto te va a gustar, mi querido Stack. Adelante.
11: A ver. Esto debe de ser
9: un honor estar con Obrador.
14: Es un honor estar con Obrador. Es un honor.
9: Esto fue la quinceañera de ayer del partido Morena, que cumplió sus primeros 15 años y todo el mundo estaba feliz pensando que iba a llegar López Obrador y no llegó.
11: ¿Por qué me los imagino? Rodeado por uno de esos perros así mientras los meten al redil a todos.
14: Es un honor.
9: Como ovejitas que se
11: ven. Todos al matadero. Igual que las esperanzas de país.
14: La neta.
11: Los güeyes. Pero bueno. De lampiscones y a coro además. Güey. Te digo.
9: Pero suena bonito, ¿no?
11: Yo ayer me acordaba de Inglourious Basterds. Ahí están todos juntos, güey.
9: Pero no, faltaron varios.
11: Sí, es que sí, en la película estaban todos.
9: Goebbels y Hitler,
11: todos. Himmler, imagínate. Y en la pantalla, ¿quién saldría, güey? ¿Calderón?
9: Pedísimo.
11: Con una cuba, güey. ¡Qué horror!
9: Bueno, vamos a escuchar a Claudio Bravo, este exjugador mexicano, que nos recuerda, después de que Chile nos metió dos. Sí, ni modo. Nos metió dos en este partido amistoso. El cuarto de Rafa Márquez, segunda derrota consecutiva después de Estados Unidos. O sea, no levanta este equipo, pero repito, está en fase de experimentación, de ordenarse, de evaluación de sus jugadores. Pero Claudio Bravo recordó uno de los capítulos más oscuros y más tristes del fútbol mexicano, cuando en Copa América el equipo chileno nos metió 7-0. Adelante.
11: 7-0 es horrible, güey. 7-0 ya es casi pornográfico. Venga,
9: sí, emperador. Durísimo.
16: ¿Supieron que México estuvo después de esa derrota con ayuda psicológica?
9: Este no es el emperador. Este es Claudio Bravo, no Claudio Suárez.
11: No importa. Claudio Bravo.
9: Es un vasallo, un plebeyo cualquiera.
11: Vasallo.
9: No es emperador. Adelante.
11: Ok, venga.
16: ¿Supieron que México estuvo después de esa derrota con ayuda psicológica?
17: Sí, les pegó, pero durísimo.
11: Ha sido terrible.
16: Terrible.
18: No, fue terrible el partido.
16: Mira. Yo recuerdo que nos pedían, por favor, de que bajáramos...
18: La cancha.
16: Bajáramos el pie del acelerador.
11: O sea, de plano. O sea, misericordia.
9: Pues métanse
11: el dedo. ¿Era cierto eso?
9: Sí.
11: ¿No decía Moisés Muñoz que es una falta de respeto no seguir goleando al rival?
9: Y lo entiendo, y estoy de acuerdísimo. Y así debe ser en todos los deportes.
11: Entonces,
9: ¿no?
11: ¿Quién pedía que le bajaran el acelerador?
9: Según Claudio Bravo, ¿quién es Claudio Bravo, güey? Es un jugador de Chile, me imagino.
10: Es un chileno. Un portero, sí.
9: Uh-huh. Es un chileno, claramente. Y dice que los mexicanos pedían que le bajaran al acelerador, que ya no metieran más. No,
11: o nomás está ensalzando el cuento.
9: Yo creo que nomás le está haciendo de pedo al güey.
11: Yo creo que también.
9: Me cayó gordísimo. Diciendo,
11: a mí también, porque no. ¿Quién te diría bájenle al acelerador? Pues métanles otro, güey. Acábenlos.
9: Sería indigno, ¿no? Llegar a pedir clemencia a otro equipo.
11: Me parece que es un insulto para con el equipo rival que digas, ya estos güeyes ya.
9: Estoy favor, ardidísimo. Es ¿para qué pasamos esa declaración? No sé. Es un entripado, de veras, tengo la panza así.
11: Olviden lo que acaban de escuchar. Olviden lo que acaban de escuchar, no sucedió. Ok, bueno.
9: Sí, mejor vamos a hablar de algo muchísimo más bonito y es la oportunidad de ganar millones y millones de pesos. Venga, de ahí.
11: ¡Qué bonito!
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9: 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Y nosotros, bueno, continuamos con la sección deportiva de este día. Nos queda nada más. ¿Conoce a un boxeador francés que se llama Christian Billy?
11: Fíjate que no. No sé quién es Christian Billy.
9: Christian Billy.
11: Billy no sé quién sea.
9: Va a pelear con el Canelo. ¿Sí? El próximo 31 de octubre, este mismo mes, el último día de este mes, allá en Riad, se va a presentar contra Saúl el Canelo Álvarez.
11: Tengo que checarlo.
9: Campeón de peso super medio del Consejo Mundial de Boxeo, del CMB. El retador es el Canelo. Y anda muy sobradito, ¿no?
11: Pues
9: él básicamente dice, Billy dice, yo mejoro. Mientras él, pues va de bajada. Tengo 31 años y estoy en mi mejor forma. Tengo también la experiencia del mayor escenario en mi último combate. Uh-huh. Así que creo que toda mi trayectoria me ha llevado a este momento. Canelo ya tiene 36 y lleva más de 20 en el boxeo profesional.
11: Me gusta oír este tipo de declaraciones porque así va a ser más sabroso todavía cuando tenga que recoger los dientes ahí junto al banquito en su esquina.
9: Pues no lo sé. Oye, hoy subiste a tus redes sociales un video en el que sale Ryan, ¿cómo se llama?
11: Ryan García.
9: Ryan García, el mexicoamericano. ¡Qué sí, sí. velocidad!
11: Sí,
9: ¿qué
11: pegándole, llave, pegándole una perita. Y sí, pues sí.
9: No, está cañosísimo, pues Ryan García.
11: Eso, imagínate. Y además, ese güey es famoso por su velocidad y esa es su especialidad. Los golpes curvos a velocidad. Te digo que el problema que tiene es que cuando los tira... Por el mismo toque,
9: baja la defensa.
11: Baja la defensa del otro lado y ya le ha costado un par de peleas ese asunto, pero
9: la bueno, pues que sea Billy se va a enfrentar.
11: Comparen ese video con los míos cuando practico box. Para que les dé risa, para que se rían a gusto, ¿no?
9: Con razón, luego dicen que pues tú boxeas sí. en cámara lenta, güey, pues no subas videos de Ryan.
11: Tengo
9: García.
11: 57 años y no soy un boxeador profesional, ¿no? Pues claro que soy muchísimo más lento de lo que ustedes pensaban.
9: No, me pareció impresionante, o sea, es que ni se ve la mano del güey, vuela. No.
11: Así es una delicia.
9: Pues estoy contigo, ojalá le ganen a este hocicón. Sí. Ojalá Canelo recupere el cinturón del Consejo Mundial de Boxeo del peso supermedio y dejen la lona a este payaso.
11: Me hace feliz pensar que le van a reventar el hocico. Además, yo nunca había oído de Billy. Vamos a ver qué clase de espectáculo nos brinda. ¿Sabes qué? Deseo que le rompan el hocico, pero deseo que sea un rival que no sea criticable por ser apabullado, ¿no? O sea, porque eso es lo que luego les pasa a los boxeadores que suben con el Canelo. Es tan bueno su estilo, es tan buena su defensa, es tan efectivo su boxeo, que pues parece fácil. Pero como dijo el viejo, si las cosas fueran fáciles, cualquiera sería el Canelo. Y no, güey.
15: Si las cosas que valen la pena fueran fáciles, cualquiera las haría.
11: Sí, y era un viejo borracho, ¿no?
15: Era un comercial de un chupe cuando éramos niños.
11: Un viejo borracho, ¿no? Y ya.
15: Sí, sí, sí, difícil empedarse con
11: eso. Cuando anunciaban alcohol en la tele, güey. O sea, drogas en la tele, güey.
15: Anunciaban cigarros, anunciaban chupe.
11: Ponte hasta la madre.
15: Pero ya no se chupa en la tele, ¿verdad?
11: No, ya
15: Bacardí, Coca-Cola.
11: Sí, y la publicidad era, o sea, es una jarra de Cuba y todos pónganse pedos, güey. Agarra la jarra y ese
15: pero es mala idea porque se le va el gas. Como sirves dos veces el refresco, se le sale el gas.
11: Eso si tomas despacio, si te la tomas en chinga, si te la tomas rápido.
15: De la jarra.
11: Sí.
15: El top ten del día de hoy llevará por título frases que no debes de decir en el post sexo.
11: Mande las suyas, arroba la corneta FM. A ver, ¿cómo cuál?
15: Han llegado muchas, como por ejemplo, frases que no debes de decir, se la acaba de mandar Yusef, frases que no debes de decir en el postsexo. Ay, ¿qué es ese olor a queso, eh?
11: No, a queso, pero así como una camembert, o sea, algo acá fuerte, ponzoñosón.
15: Frases que no debes de decir en el postsexo. Bueno, ahora sí al jardín, Firulais.
11: Ahí está tu pregunta. ¿Cómo? ¿No puedes correr? ¿Qué pasó? No. No, ok, la que sigue es la de los comerciales y ahorita regresamos
15: sí,
11: con
15: sí,
11: más.
15: Sí, porque ahorita volvemos a esta que es su pobre corneta de jueves.
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18: Son las 2:36.
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8: La Corneta.
9: Así es, y llegó el momento de hablar de espectáculos. Y espectacular es lo que nos va a contar Yair.
11: Esto es increíble. Yo por eso en algún momento sí quise ser estrella de rock and roll, ¿no? Y tenía yo mi ¿qué dices nuevo? Que el video, a ver, ya.
9: Sí, como Joloman, qué bruto. Bueno, entonces quería ser estrella de rock and roll, ¿para qué? ¿Para tener aventuras como esta que nos va a contar Yair?
11: Es que, chéquense este bonito cuento. O sea, estaba una vez Yair y estaba una vez un camerino. Y estaban una vez unas señoritas y adelante, no, Yair, cuéntanos. Camerino.
9: Era mejor aún. Adelante.
30: Venga. Una vez se metieron dos morros al cuarto. Digo,
11: al cuarto.
30: No, perdón. Hotel. No quiero decir que se me metieron. Me propusieron. Estaban afuera de mi cuarto.
31: O sea, de.
30: Y les di el pase.
31: ¿Podemos pasar?
11: Ah, les dijiste así.
30: Sí, pues ¿qué hacía, güey?
11: Pobrecita. Les iba a dar frío.
31: Óyeme.
30: ¿Entiendes? Sí, o sea, uno es un caballero también, ¿no? No,
11: también hay que ser faltosos de respeto.
30: Sí, no. Eso.
9: ¿Qué tal?
30: ¿Quieres que diga más?
31: No. Ya sabes, Alan, ¿qué pasó?
30: Callados.
11: A ver, en estos momentos Yair era soltero, ¿no? Me imagino.
9: Sí, y supongo.
11: Y hay dos señoritas afuera de tu cuarto que tienen frío.
9: Que te tocan.
11: Que te tocan, bueno, te quieren tocar.
9: Te tocan la puerta primero.
11: Ah, ya. Ok, ya. Y te jalan la perilla. Y ya, en ese momento dices, bueno, pues adelante, ¿no? O sea, ¿qué haces?
9: Y entonces por eso hiciste tu banda de rock, para ver si algún día dos señoritas llegaban a tocar tu cuarto de hotel. Nunca
11: pasó eso, güey. En todo caso llegaban del hotel así, pero te vamos a fumigar el pasillo por las cucarachas, no vayan a salir. O sea,
9: oye, mal. Pues Jair está honrando esa gran máxima mexicana que dice que a ninguna cucaracha se le niega un pisotón.
11: Es correcto, y recuerden que perro que pase por su casa, truénenle las muelas, o sea, no se le debe de hacer.
9: Falta uno, ¿no?
11: Ese, que, ¿verdad? Que un vidrio roto es un favor que te hago. Truénale un vidrio.
9: Que romper un vidrio es un favor.
11: Exacto, truénale un vidrio. Eso finalmente es lo que se estaba pidiendo de cualquier manera. No se preocupen, adelante. Digo, si ustedes no tienen compromiso, si no están en una relación que los excluye del bello jardín del Edén, del sexo casual.
9: El jardín
11: casual,
9: de las delicias.
11: Adelante. O sea, el sexo sin amor pues, también es sexo, ¿no? O sea, el sexo por el sexo mismo es muy divertido. Yo lo practiqué poco, la verdad, no tuve mucha oportunidad.
9: Es que eres muy casado.
11: Sí, era yo muy pendejo. O sea, la verdad era yo muy pendejo. Esa es la realidad de las cosas. Porque además de todo.
9: Yo con qué cara, ¿verdad?
11: Pero había un gran catálogo.
9: Jardín de las delicias.
11: De compañeras de escarceo, que estoy seguro que hubieran estado contentas. De hecho, años después recibí comentarios de, güey, ¿por qué nunca me dijiste que qué hubo? Porque se hubiera armado.
9: Qué triste es eso, ¿no? Yo también he recibido unos que digo,
11: sí,
9: oh, no sabía. Imbécil, ¿cómo no me di cuenta en ese momento?
11: No sabía.
9: ¿O por qué no hice algo más?
11: Y lo peor es que así te lo dicen, es que eras muy idiota, porque, o sea, era más que claro, pero nunca, güey, o sea, no. Y sí, y ahora pues ya, ¿no? Ya en los estados físicos en los que nos encontramos, pues ya nadie quiere nada, ¿no?
9: Bueno, eso al mar.
11: Mira, mi Lalita,
9: infelizmente casado.
11: Lo
9: ¿no?
11: único que se le puede dar a las mujeres es dinero y asco.
9: Lalita. Y un poco de lástima.
11: Y un poco de lástima, sobre todo con la disfunción eréctil. ¿No?
9: Así es. Pero ¿quién eres, güey? ¿Por qué hablas así?
11: Pues en un segundo. En un segundo, Lalito. Mira, no somos nada. Nada.
9: No somos nada, pendejo.
11: Nada.
9: Ese güey sí que es un genio.
11: Ah, es una pistola. Le mandamos un saludo.
9: Ah, el buen Juanito. Pero bueno, el top ten del día de hoy se llama frases que no debes de decir en el post-sexo. No
11: sé. Hay muchas cosas que no se deben de decir jamás, pero mucho menos en el post-sexo, y unas de ellas son estas. Primero la número 10.
9: Frases que no debes de decir en el post-sexo. ¿Y ahora con qué cara voy a ver al suegro o suegra?
11: ¿Qué? No. ¿O qué te parece? Esta está peor. ¿Ahora con qué cara voy a ver a su hija, suegros? Suegros, los dos.
9: Mira, ya está colaborando Dimitri Rock. Dice, a ninguna lagartija se le niega una pedrada.
11: Ahí está. A ninguna
9: vamos a ver que sigue,
11: se le niega su papel pegajoso. Yo que
9: no. Vamos a la número
11: 9. Frases que no debes decir ni post-sexo.
9: Oye, pero no le vayas a decir a tu mamá, ya ves que por todo se enoja.
11: Firulais. Ok. No.
9: No.
11: La que sigue es la número
10: 8.
11: Frases que no debes de decir en el post-sexo. Bueno, ok, ahora sí ya me pasas el teléfono de tu hermana o.
9: O no, Carlos.
11: ¿En qué quedamos? Jorge.
9: Le das al hermano para que afloje el sueldo de la hermana. Puta, ¿cómo tendría que estar la hermana, güey? ¿Qué tendría que ser la hermana
11: no
9: para
11: sé,
9: una cosa así?
11: No sé. A lo mejor el otro es un enfermo, ¿no? Y nomás a lo que se mueva.
9: Puede ser. Puede ser también. Vamos a la que sigue, que es la número
10: 7.
9: Bueno, un enfermo, solamente bisexual, güey. ¿Por qué tiene que estar enfermo?
11: Bueno, pero es que te estás metiendo con la familia, güey. O sea, es que además de bisexual, te estás metiendo en Honduras.
9: Vamos a mantener esto
11: un
9: familiar.
11: Enfermo, güey.
9: Tráete
11: enfermo.
9: A tu hermana.
11: Exacto. Esto que quede en familia, ¿eh? Tráiganse a la abuela. Está dormida. No importa, tráiganse.
9: Frases que no debes de decir en el post-sexo. Bueno, te veo 9 meses.
11: No.
9: Ahí le pones penicilina.
11: No. ¿Y cómo le vamos a poner? Pues tú vele poniendo penicilina y luego vemos, ¿no?
9: Nos vemos.
11: Muy mal.
9: Vamos
11: frases,
9: a ponerle Juan al niño. Y esas frases tan mexicanas. Sigue la número.
11: Seis. Frases que no debes de decir en el post-sexo. Te mentí. No soy millonario. ¿Cómo? Solo recibo mi pensión del bienestar. ¡Así ya! ¡Mi chicha!
12: ¡Sácate de aquí, viejo verde apestoso!
11: ¡Esto es un peluquín! ¡Y esto es un implante! ¡Ni siquiera es la mía, mira! Cosas que duran poco, como esta relación. ¡Nos vemos luego! ¡Bye!
9: Oye, el otro día vi un video porno, güey. Están vendiendo unas especies de condones.
11: Ajá.
9: Que son como de hule espuma. Y tiene o sea, parecen un pene. Y entonces sí, te lo metes tu pene dentro de eso y de pronto tienes una cosa descomunal.
11: ¿De veras?
9: Y sí. Pero,
11: no, y es un condón. Y protege a la vez.
9: Protege a la vez, me imagino que no deja salir nada, pero
11: no sientes nada, ¿no?
9: No sientes nada, pero nada. Ella, ¿qué tal, güey?
11: Sí, güey, pero bueno, ahí tienes que tener una función eréctil extraordinaria para no sentir nada y continuar, ¿no? O sea, esa es la cosa.
9: Supongo que de eso no lo pensé, pero sí, me dio mucha risa, güey. O sea, si eres un pitochi, pues entonces te compras uno de esos y te lo pones encima y mocos.
11: Insisto, y no.
9: Pero no sientes nada. Es no como, como un abrigo.
11: Exacto, o sea, no por compartirles cosas personales, pero a lo mejor eso yo podía a los 12 o 14 años, pero necesito sentir pues, algo, si no,
9: no hay pierdo estímulo
11: la atención,
9: ahí,
11: pierdo la atención, sí, necesita algo.
9: Pero bueno, vamos al que sigue, que es la número.
11: Los besuados, ¿no?
13: ¿Cinco?
9: Ahora, oh, examen, pues no, güey, pues no.
11: Se distrajo, visits. Ok, ya.
9: Frases que no debes de decir en el post-sexo. Mira, aquí estaban los condones, caray.
11: Chale, no los vi.
9: En el refri, dice el nuevo.
11: No. Aquí hasta atrás de los botes de helado. En el congelador. Ay. ¿Quién guarda los condones ahí, güey? Pero bueno. No guarda cosas en lugares muy raros, ¿eh? Dicen.
9: Entonces, hay gente.
11: Pero bueno,
9: vamos a la
11: si
9: número.
11: Es la número
13: 4.
9: ¿Sí guardas los condones en el refri nuevo? Perdón.
14: Pues para que estén frescos, listos para usarse. Cuando vas por la cerveza, pues ahí ya,
11: sacas un condón.
14: Sacan las dos cosas ya.
11: Vas por la cerveza y un condón frío.
9: Y ya.
11: Qué exótico. Fíjate, esta frase que no debes de decir en el posexo. Puta, gracias a Dios, güey.
9: No.
11: Ay, gracias a Dios. Qué bárbaro. Hijo.
9: Esto se acabó por
11: eso. Eso que nunca se iba a acabar esto. Qué horror.
9: Dios mío, qué feo. Sí. Pero así es este programa, es feo.
11: Lo mismo dijo ella.
9: Chiste.
11: Dios mío, qué feo. Qué horror.
9: Vamos a la que sigue, que es la número
13: 3.
9: Frases que no debes de decir en el post-sexo. Bueno, hija, ahora tienes que rezar tres padres nuestros de tarea.
11: No. Mea culpa, mea culpa.

0: Así es, mi George.
1: ¿O qué te parece? Frases que no debes de decir en el posexo. ¡Ah, caray! ¿Quién dejó aquí una quesadilla con hongos? ¡Ay, no, perdón!
2: ¡No, no! ¡Mira el queso a cebra!
1: ¡No! ¡No! ¡No, no!
2: Y finalmente, ahora sí, la número...
3: ¿Uno?
2: Frases que no debes de decir en el posexo.
4: Pues a partir de hoy me vas a decir el sal de uvas.
1: ¿Por qué?
4: Pues porque vas a querer repetir.
1: ¡Ay, qué romántico! ¡Qué bárbaro! Y un eructo. ¡Exacto! ¡Justo! Lo nuevo. ¡Qué buenos efectos tenemos en este programa, güey!
2: Sí.
1: Son increíbles.
2: Bueno, pues muchísimas gracias por su atención a este programa.
1: Déjame el eructo. ¡Ay, por eso yo prefiero el sexo oral! ¡Qué rico! Gracias, Carlita. No sé. Cecilia.
2: Después de eso,
1: un eructo.
2: Pues, levanta la cabeza y.
1: Y te dice. ¡Ay! ¿Te gustó? ¿Estás contento?
2: Un eructo horrible. Ya, perdónenos, por favor. Bueno, le recordamos que tenemos la corneta extendida de esta semana, que está sensacional, deliciosa, una de las que más he disfrutado en mi vida. Tuvimos a la cotorriza, a Slobo y a Ricardo sentados en la corneta extendida. Hablamos de todo un poco, reímos muchísimo, no se lo pueden perder. Y lo encuentran en Amazon Music exclusivamente. Si no tienen Amazon Music, no sé qué esperan para bajar la aplicación, que es gratis, no les va a costar nada. Y ahí está en la sección de podcasts, también completamente gratis, la corneta extendida esta semana con la cotorriza.
1: Buenísima, la verdad, cómo gozamos con esos dos dioses del stand-up y multimedia,
2: del humor, los reyes del podcast, güey, son los número uno en México. Podcast,
1: en efecto.
2: Nos consta porque en la pasada entrega de Spotify ahí estuvimos viéndolos recibir el
1: premio. Y ellos ganaron.
2: Y el año anterior nosotros se los entregamos, o sea, no nos podría constar más que son los número uno del podcast.
1: Sí, pues, así los queremos, pero.
2: Pero no tanto, ¿no?
1: No, o sea,
2: digo, sí se me hacen guapos los dos,
1: con su carita de bebé, pero con barbas. Y Ricardo con su carita de marihuano.
2: No, el bigotito de Slobo que trae ahorita está sensacional.
1: Sí.
2: Pero bueno, ahí lo pueden encontrar en Amazon Music. Y ya, nos vemos en la noche en Imagen Televisión.
1: Así es, porque hoy es jueves, no viernes.
2: Los viernes también hay Imagen Televisión.
1: Sí, pero nos escuchamos mañana aquí. Ya iba yo a despedirme así de.
2: Ah, ya, nos vemos el lunes, feliz fin.
1: Pero no es así.
2: Afortunadamente mañana habrá más corneta, esperemos, si Dios nos da licencia. ¿Y algo más que quieres agregar?
1: No, absolutamente nada. ¿Nuevo hay algo más que decir?
2: Ok, bye.
1: De acuerdo, bye.
5: En este instante se va la meme en la corneta.
2: ¿Y este es el cierre?
5: No, este.
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2: Son las 3:15.

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7: ¿Sabías que aunque los leones también pueden maullar y ronronear como los gatos, la fama de grandeza de estos felinos viene dada por su rugido? Sí, así como lo escuchas. El rugido de un león puede llegar a escucharse desde 8 kilómetros de distancia y hasta 114 decibelios. De hecho, es el rugido más fuerte dentro de la especie de los felinos y ser para marcar territorio, comunicarse entre ellos y ahuyentar a los posibles enemigos de la zona.
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0: 3 de la tarde, 52 minutos. Y recuerda que a las 4 de la tarde llega Samantha Paz y su trivia 40. Gloria Trevi, cobardía.
7: Cambiar.

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¿Qué onda, chamacones? Son las 4 de la tarde con un minuto. Estamos en vivo y en directo a través del 99.5 FM de tu radio, Los 40 Tapachula. Para que se comuniquen con nosotros al 962-625-2499. Rápidamente, manda tu mensajito, sí, manda tus saludos. ¿Quién nos está acompañando en esa rica tarde lluviosa en la ciudad de Tapachula? ¡Feliz jueves! Jueves para los adultos y jueves normal para el resto de nosotros. Así es, ya casi viene el fin de semana y obviamente te pedimos que sigas en sintonía del 99.5 porque tenemos mucha información, mucha diversión, mucho entretenimiento, mucha música para ti. Así que quédate con nosotros. En un momento más vamos a lanzar la primera pregunta para que tú participes en la trivia de hoy. Te dejamos con música Malcolm Todd a través del 99.5 FM. Todos los éxitos.

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9: ¿Qué tal? Esta es la información más importante. El secretario de Economía y Trabajo del Estado, Luis Pedrero González, y el presidente municipal, Yamil Melgar, encabezaron la firma del convenio Impulso Chiapas, NAFIN, más municipios. Con el respaldo del gobernador Eduardo Ramírez, mediante una aportación municipal, se habilitará una bolsa aproximada de 50 millones para financiar el capital de trabajo de micro, pequeñas y medianas empresas en Tapachula. Dos nuevas caravanas de personas migrantes centroamericanas pretenden salir desde las naciones de Honduras y El Salvador en los próximos días. Esto luego de que el anterior grupo pudo ingresar a territorio mexicano sin restricciones y sin que iniciaran la solicitud del proceso de asilo. Cabe resaltar que muchas de las personas migrantes de la primera caravana Fe y Esperanza con Dios siguen caminando con rumbo al norte de México, sin embargo, no han logrado abandonar el estado de Chiapas. En el panorama nacional, la presidenta de México, Claudia Sheinbaum, solicitó a la Secretaría de Gobernación que contacte a la Fiscalía de Nayarit y al gobernador del estado para verificar el hallazgo de un campo de presunto exterminio en Jalisco, donde se localizaron restos de posibles cuerpos humanos. Durante la conferencia de prensa matutina, la mandataria explicó que luego de conocer el reporte de la Fiscalía Estatal, instruyó a la CEGOP que se coordine con la Comisión Nacional de Búsqueda para enviar personas a Nayarit y determinar qué fue localizado con exactitud en el sitio. Muchas gracias por su atención, informó Pamela Hernández.
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10: Familias que enfrentan casos de violencia sexual contra niñas y niños en la entidad demandan acompañamiento y apoyo de las autoridades para continuar con sus procesos y obtener respuestas. Tan solo durante 2024, 246 niñas, niños y adolescentes de entre 1 y 17 años fueron atendidos en hospitales de Chiapas por violencia sexual, cifra 30.2% mayor a la registrada un año antes. Más del 91% fueron niñas y adolescentes. En este contexto, asociaciones civiles como la Fundación Carla Velasco resaltó la importancia de contar con mayor acompañamiento institucional y seguimiento de las carpetas de investigación. Además del seguimiento jurídico, las familias consideran necesario fortalecer la atención que reciben las víctimas desde el primer contacto con las instituciones. La Fundación hizo un llamado a las instancias gubernamentales y a las instituciones encargadas de procurar justicia para acompañar a las familias. áreas, revisar el avance de las investigaciones y garantizar una atención adecuada a niñas, niños y adolescentes víctimas de violencia sexual. El objetivo es que las familias no enfrenten solas estos procesos y encuentren respaldo institucional durante la búsqueda de justicia. Hasta el siguiente comentario.
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de regreso, chamacones. 4:11 p.m. Seguimos en Trivia 40. Ahora sí, mi buen César, espero que se escuche muy bien mi voz. Es que se andaba reportando conmigo. Dice, Mecha Corta, buenas tardes. Aquí ya en la sintonía, deseándote suerte y bonita jornada laboral en esta tarde lluviosa. Y me estaba comentando que se escuchaba muy baja mi voz. ¿Cómo es posible eso? No. Si se tiene que escuchar hasta Ciudad de México, señores. No, ¿qué digo? Ciudad de México hasta Monterrey. No, ¿qué digo? Monterrey. ¿Hasta dónde está el letro ahorita? Cruzando la frontera, vaya, hay que cruzar fronteras. Dice, sí, ya se escucha. Ah, perfecto, gracias. Un fuerte abrazo para todos ustedes que ya nos van sintonizando. Dice por acá, mi querida Mariana. Hola, Sam, buenas tardes. Me gustaría pedir una canción de Manuel Turizo. Uy, Manuel Turizo, perfecto. En un momento estaremos poniendo sus cancioncitas, chicos. Y recuerden mandar su mensaje con la respuesta que ustedes crean correcta al 962-625-2490. Vamos a iniciar con la pregunta, la primera pregunta de la trivia de hoy, y dice así: ¿De qué color es la sangre de los pulpos? ¿De qué color es la sangre de los pulpos, chicos? Esa es la primera pregunta de la trivia de hoy. Para que participen al 962-625-2499. Aquí, ¿quién más está reportando? Ay, dice, hola, mi amor. Sí, se escucha súper bien esa bella voz, te amo. Ay, qué bueno que me están diciendo que sí se escucha, porque si no, ahorita iba a subir a la antena, sí, me iba a colgar de la antena para que saliera bien el programa, de plano, chamacos. Saludos, dice por acá, oscura, es oscura, ¿a poco? No, si no me dices, no sabía que era oscura, ¿eh? Dice, saludos al taxi 0593, saludos, don Rubén, ¿cómo está? ¿Cómo está, don Rubén? ¡Qué milagrazo! 2 días seguidos, no lo puedo creer, vientos. Ok, saludos a nuestros amigos taxistas y convistas que nos acompañan en esta rica tarde lluviosa en la ciudad de Tapachula. ¿Escucharon el gran rayo que sonó? No, yo dije, desconecten todo, apaguen todo, porque luego se queman las cosas. Chicos, metan la ropa. De la nada se soltó el aguacero, ¿eh? Así que espero que estén bien resguardaditos, ya sea en su casa, en el trabajo, o si están pasando por el centro y dice, chin, ya me agarró el agua, ya ni modo, me voy a quedar un ratito esperando a que baje tantito el agua. Sí, un fuerte abrazo para aquellas personas que les agarró el agua. Nos vamos con algo de música y regresamos con sus respuestas. ¿De qué color es la sangre del pulpo, chicos? ¿De qué color es la sangre de los pulpos? Nos vamos con música y regresamos. ¡Rá!

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4: Hola, soy Sam y esto es Los 40 News. Parece que fue hace muchísimo tiempo cuando Netflix era la principal candidata para quedarse con Warner Bros. Discovery. Durante meses estuvo comandando una guerra corporativa hasta que Paramount Skydance siguió elevando su oferta. Hoy la historia es muy distinta y es que después de ofertas multimillonarias, financiamiento por decenas de miles de millones de dólares, demandas, manifestaciones por parte de actores y creadores y una batalla legal alrededor de las leyes antimonopolio, la compra de Warner Bros. Discovery por parte de Paramount Skydance finalmente se completó. Y así marca el fin de una era. Warner Bros. Discovery y Paramount Skydance dejan de existir como dos compañías independientes para formar parte de una sola empresa llamada Skydance, bajo el liderazgo de David Ellison. No es que desaparezcan como tal y jamás veamos una propiedad con la firma de Warner, pero ya no funcionarán de manera independiente. La operación quedó valuada en cerca de 110 mil millones de dólares, incluyendo la deuda. Tuvo que pasar poco más de un año para que la compra se hiciera oficial. No es seguro lo que venga después, pero parte de todo el asunto es que Skydance busca ahorrar unos 6 mil millones de dólares en los próximos años con la integración de compañías, sin saber si eso implica más recortes y despidos. Ahora ya lo sabes.
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0: Estamos de regreso en Trivia 40, 4 de la tarde, 20 minutos. Síguete reportando con nosotros al 962-625-2499. ¿De qué color es la sangre de los pulpos, chicos? ¿Alguien sabe de qué color es la sangre de los pulpos? Dice por acá, es azul. ¿Azul? ¿La sangre de los pulpos? ¿Están seguros? ¿Es correcto eso? Bueno, si tienes una respuesta diferente, mándamela a 962-625-2499. ¿A poco ellos son nuestros príncipes azules? ¿Será cierto? Porque tienen la sangre azul. ¿Será? Ok, vamos a ver si eso es correcto. Al finalizar el programa daremos las respuestas correctas. Tú puedes seguir participando, puedes seguir mandando tus saludos, pedir tus canciones al 962-625-2499. 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Para que, obviamente, estés en sintonía, le subas todo el volumen a tu radio y disfrutes de los partidos. Así que aquí te vamos a estar esperando este fin de semana. Así que, bueno, ya lo sabes. Nos vamos con la siguiente pregunta, chicos, que dice así. ¿Cuántos cerebros tiene un pulpo? Hoy vamos a estar hablando acerca de los pulpos. ¿Cuántos cerebros tiene un pulpo, chicos? Esa es la segunda pregunta de la trivia. Si te la sabes, manda tu mensaje, ya lo sabes, al WhatsApp 962-625-2499. Nos vamos con más música. Te dejamos con Tyler, The Creator, aquí en los 40. ¿Qué tú tienes todo?
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Estamos de regreso, 4:31 PM. Seguimos recibiendo sus mensajitos. Por acá nos dicen, nos responden la segunda pregunta de la trivia, que fue: ¿cuántos cerebros tiene un pulpo? ¿Cuántos cerebros tiene un pulpo? Nos dicen que tres. ¿Qué? ¿Tres? ¿A poco? Aquí nos dicen 9 cerebros. ¡Hala, tantos! 9 cerebros, dice, tiene el pulpo. Saludos desde la unidad 0692. ¡Jonathan! ¿Qué tal, Jonathan? Aquí los estamos escuchando. ¡Ay, muchísimas gracias! Gracias por participar, Jonathan. Un fuerte abrazo y bendiciones para ti. Ok, 9 cerebros tiene el pulpo. ¡Tantos! ¡Hala, de plano! ¿No? ¿Cuántos cerebros? O sea, es muy inteligente el pulpo. Es muy inteligente. Entonces, ¿por qué se lo comen, chamacos? ¿Por qué se lo comen? No, el pulpito. No se comen el pulpito, sí es muy inteligente. Dice por acá: hola, mi amorcito, ya vine a dejar mi mensaje diario. ¡Ay! Saludos, Eduardo. Un fuerte abrazo para ti, bebecito. Gracias. ¡Mua! El besote tronado, espero mi regalo. ¿Ok? Espero mi regalo. Dile al tío que se moche el regalo. Saludos y bendiciones para la familia. Amiguito hermoso, precioso, gracias por acompañarnos en este rico jueves. Jueves para los adultos, jueves normal para el resto de nosotros. Antes de seguir con la tercera y última pregunta de la trivia, para que tú participes, te quiero recordar, sí, a mis bellas mujeres, que este 18 de octubre puedes participar en la octava carrera 5K de la mujer de Amexme. Obviamente conmemorando el Día Internacional de la Lucha contra el Cáncer de Mama. La cita es a las 7 de la mañana, salida y meta en el Parque de los Cerritos. Ahí te esperamos. Lo único que tienes que hacer es dar tu donativo de 250 pesitos, que incluye tu kit de participación. Si quieres más informes, comunícate al 962-164-5721. Vuelvo a repetir, 962-164-5721. Porque hoy ganamos todas. Ahí está, chicas. No se lo pueden perder. 18 de octubre, 7 de la mañana en el Parque de los Cerritos. Ahí las esperamos. Muy bien. Ahora sí, nos vamos con la tercera y última pregunta. Bueno, ¿qué es más de verdadero o falso, chicos? Y justifiquen su respuesta. ¿Verdadero o falso? Que las mamás pulpo mueren después de dar a luz. Bueno, de que eclosionen sus huevitos. ¿Verdadero o falso? Que las mamás pulpo mueren después de eclosionar los huevitos durante el proceso de incubación. A ver si es cierto o de plano es falso, ¿no? Lo siguen criando. 962-625-2499. Nos vamos a una pausa y regresamos. No le cambies. Ah, por cierto, ya se me estaba olvidando, ¿eh? Saludos para el buen pingüino, que también nos anda acompañando. Él pidió una cancioncita de Charlie Puth featuring Selena Gómez, así que nos vamos con We Don't Talk Anymore a través de los 40. Tapachula, todos los éxitos. 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Que también nos anda acompañando. Él pidió una cancioncita de Charlie Puth featuring Selena Gómez, así que nos vamos con We Don't Talk Anymore a través de los 40. Tapachula, todos los éxitos.

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0: 7:42, seguimos en la trivia de hoy. No se asusten, chamacos, ya regresó la señal. Ya estamos en vivo nuevamente. Decía el buen César que, ay, mecha corta, otra vez bajaste la pastilla y se fue la luz de las tres estaciones. Sí, chamacos, ¿me perdonan? Fui yo la culpable y aparte desconecté un cable que no era, pero miren, ya estamos de regreso, que es lo importante. Es lo importante, ¿ok? Que ya estamos en vivo otra vez, así que sí, chamacos, ahí está. Es para que participen, para que estén atentos, para que no se duerman. 9626252499, sigue mandando tu mensaje, comunícate con nosotros en nuestros programas en vivo. Te invitamos a que sigas nuestras redes sociales porque ya se acercan Zombies y Catrinas Radio Núcleo 2026. Y es algo que no te puedes perder por nada de nada. Y vamos a estar subiendo todo el contenido, todas las fotos, todos los videos, sí, las participaciones de nuestros catrines, catrinas, zombies. Y pues bueno, vamos a estar enseñándoles todo el contenido que tendremos ese mero día. Dice por acá, a ver, mi querido Coqui, vamos a escuchar tu audio. Yo ya lo escuché, pero quiero que los demás escuchen con mucha atención al buen Coqui. A ver, Coqui, ahora sí, los micrófonos son tuyos.
1: ¡Epa! ¡Aya! ¿Qué tal, mi buen Sam? Aquí andamos escuchándote. Andamos en sintonía por los 40. Saludos y bendiciones, guapa. ¡Beso!
0: ¡Hala! ¡Qué besote, Coqui! No, pues muchas gracias por ese beso tan tronado. Ahí te envió el mío. ¡Mua! ¡Bendiciones para ti, Coqui! ¡Un fuerte abrazo! ¡Qué bueno que nos estás acompañando, eh! Saludos y bendiciones para ti y tu hermosa familia. Vamos a escuchar quién está detrás de la línea telefónica. ¡Aló! ¡Buenas tardes, Trivia 40! ¿Quién habla?
2: Habla George.
0: George de Lion, ¿qué pasó, bebecito? ¿Cómo estás?
2: Bien, todo bien, aquí está trabajación en el aguacero, ¿tú crees? ¿Eh? Oye, ese Coqui con ese besote, tú a Antona, no manches.
0: Lo mismo digo.
2: Besote, Coqui.
0: Déjalo.
2: Bueno,
0: déjalo, déjalo al Coqui, porque luego se me desaparece y luego regresa cada tres años.
2: No, yo no estoy diciendo nada malo, estoy diciendo que se la rifó, o sea, sí. Está en el top uno de los mejores besos.
0: ¿Verdad? No. Pero ya viste con qué ganas hace el audio, ¿ya viste con qué ganas mandó el audio?
2: Sí, pues trae voz el locutor.
0: ¿Verdad?
2: Trae esos aires. El buen Coquimán.
0: El Coquimán.
2: El Coquimán, ahí sí puedes mandarme un saludo, Coquimán.
0: Por favor, Coqui.
2: Ajá, un saludo ahí para Jorge de Lion.
0: Ahí está.
2: Y la ruta 5 de febrero.
0: Ya va a empezar a cobrar los saludos el Coqui.
2: Así es. Saludos, Sam, nada más aquí en sintonía para pedirte mi canción de Los Temerarios, porfa.
0: Yo dije, ¿a poco sí? ¿Ya te pareces al César pidiéndome canciones que suceden en la otra estación, verdad?
2: No, pero el que se la rifa pidiendo canciones que nada que ver.
0: ¿Quién
2: ya
0: es?
2: ¿Sabes quién es?
0: Ah, ya sé.
2: No necesito decirlo.
0: Tu amigo, tu amigazo.
2: Un amigazo.
0: Sí, ya sé
2: aquí
0: quién
2: estamos,
0: es.
2: Entonces, gracias. Aquí seguiremos en el aguacero ahí, con cuidado para toda la playa porque está duro el agua.
0: Sí.
2: Y regresa.
0: Sí, bebecito, cuídate tú también. Un fuerte abrazo, ¿sale?
2: Gracias, mi Sam, gracias.
0: Un beso. Bye. Adiós. Ay, mi buen George, ya está en sintonía, mi buen George. Cuidado, chamacos, cuidado. Nos vamos con la última pregunta, verdadero o falso, que las mamás pulpo mueren después de incubar sus huevitos o en el proceso de eclosión de sus huevitos. Ay, chamacos, dicen que es verdadero. Ay, qué triste. Vamos a ver si eso es cierto. Síguete comunicando con nosotros. 962-625-2499. Nos vamos a una pausa musical y regresamos. No le cambies, no le muevas. Esto es Trivia 40.

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de despedirnos, chicos. Ya llegamos al final de Trivia 40. Muchísimas gracias por habernos acompañado en esta horita. Bueno, aquí tenemos las preguntas y sus respuestas. Presten atención por si se equivocaron, por si tenían la duda, por si les quedó la curiosidad. Aquí está. Dice así. ¿De qué color es la sangre de los pulpos? ¿De qué color es la sangre de los pulpos? Bueno, la respuesta correcta es... Así es azul. Sí, es azul, chamaco, es azul. Son nuestros príncipes azules. Ay, qué bonito, los pulpitos. Tienen su sangre color azul. ¿Ok? Esa es la respuesta correcta. Siguiente. ¿Cuántos cerebros tiene un pulpo? No son tres. Sí, creo que se confundieron con los corazones. ¿Cuántos cerebros tiene un pulpo? Un pulpo tiene 9 cerebros. ¿Tantos? Sí, tantos. 9 cerebros. Que está, bueno, conformado por un cerebro principal ubicado en su cabeza que controla las decisiones generales, la vista y la coordinación del cuerpo. Y 8 mini cerebros, un ganglio nervioso independiente en cada uno de sus 8 brazos que puede procesar información y tomar decisiones por sí mismo. Es como que si tuviéramos 2 cerebros minis más en nuestros brazos, chicos, y estos se movieran por voluntad propia y así de que, yo quiero hacer esto y yo quiero hacer el otro. Bien raro, ¿verdad? ¡Órale! Cerca del 60% de las neuronas del pulpo se encuentran repartidas en sus brazos, lo que les permite mover las extremidades de forma autónoma mientras cazan o exploran, según detalla National Geographic. Y

ni come nada. Se queda ahí cuidando a sus bebés. De hecho, pasa todo este tiempo limpiando los huevitos, protegiéndolos de los depredadores y moviendo el agua con su sifón para darles oxígeno. De hecho, la muerte no es solo por inanición, está programada por cambios hormonales drásticos provocados por su glándula óptica, lo que altera su metabolismo y acelera su declive físico. ¿Cómo la ven? ¡Ay! Las mamás pulpos se nos van. Así como llegan, se nos van. Y es que igual la vida de los pulpos no es tan larga, es de 1 a 3 años, imagínense. Así que esa es la información, ahí están las respuestas, chicos. Espero hayamos aprendido algo nuevo el día de hoy, jueves 8 de octubre. Y para aquellos que ya sabían, bueno, al menos repasar, ¿no? No está mal. 4 de la tarde, 55 minutos, ya nos vamos, nos despedimos. Cuídense mucho, pórtense bien, pero si se van a portar mal el día de hoy, ya lo sabe, nos invita. Bye bye, arrivederci, au revoir, sayonara. Ooh.

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4: ¿Sabías que aunque los leones también pueden maullar y ronronear como los gatos, la fama de grandeza de estos felinos viene dada por su rugido? Sí, así como lo escuchas. El rugido de un león puede llegar a escucharse desde 8 kilómetros de distancia y hasta 114 decibelios. De hecho, es el rugido más fuerte dentro de la especie de los felinos y se sirve para marcar territorio, comunicarse entre ellos y ahuyentar a los posibles enemigos de la zona.
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1: Por favor, a través de tu conducto, dale las gracias a nuestro querido gobernador Eduardo Ramírez una vez más, porque esto se traduce en más economía, más desarrollo, donde hoy más que nunca vamos a ayudar al sector económico pequeño y mediano.
0: Dos nuevas caravanas de personas migrantes centroamericanas pretenden salir desde las naciones de Honduras y El Salvador en los próximos días. Esto luego de que el anterior grupo pudo ingresar a territorio mexicano sin restricciones y sin que iniciaran la solicitud del proceso de asilo. Cabe resaltar que muchas de las personas migrantes de la primera caravana Fe y Esperanza con Dios siguen caminando con rumbo al norte de México, sin embargo, no han logrado abandonar el estado de Chiapas. En el panorama nacional, la presidenta de México, Claudia Sheinbaum, solicitó a la Secretaría de Gobernación que contacte a la Fiscalía de Nayarit y al gobernador del estado para verificar el hallazgo de un campo de presunto exterminio en Jalisco, donde se localizaron restos de posibles cuerpos humanos. Durante la conferencia de prensa matutina, la mandataria explicó que luego de conocer el reporte de la Fiscalía Estatal, instruyó a la CEGOP que se coordine con la Comisión Nacional de Búsqueda para enviar personas a Nayarit y determinar qué fue localizado con exactitud en el sitio. Muchas gracias por su atención, informó Pamela Hernández.
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tarde, 5 de la tarde, ya 11 minutos. ¿Cómo estamos? Bienvenidos y bienvenidas todos a esto que le llamamos los Clásicos 40 con Cristian Alegría. En esta noche, en esta tarde lluviosa otra vez. Como ya se nos hace costumbre en esta temporada, cómo no, hombre, octubre, noviembre. Dos meses que pues, restan todavía, ¿no? De esta temporada de ciclones, huracanes en la República Mexicana. Y, por supuesto, no estamos exentos de ellos. Escuchamos una gran rola, Billie

Ella era más como una reina de belleza de una escena de película. Lo dije. No importa. ¿Pero a qué te refieres? ¿Que bailara contigo en la pista de baile? Ella solo dijo que quería bailar conmigo en la pista de baile. Ella me dijo que su nombre era Billie Jean. Mientras armaba un escándalo. Entonces todas las cabezas se dieron vuelta con los ojos que soñaban ser elegido. Que bailara con ella en la pista de baile. La gente me decía, ten cuidado con lo que haces. Y no andes por ahí rompiéndole los corazones a las chicas. Mi madre siempre decía, ten cuidado con quien amas. Y ten cuidado con lo que haces porque la mentira se convierte en la verdad. Billie Jean, it's not my lover. Billie Jean no es mi amante. Ella es solo una chica que dice que yo soy el elegido. Pero el niño no es mi hijo. Ella dice que yo soy el elegido, pero el niño no es mi hijo. It's not my lover. Billie Jean no es mi amante. Ella es solo una chica que dice que yo soy el elegido. Pero el niño no es mi hijo. Ella dice que yo soy el elegido, pero el niño no es...

0: 1983, su interpretación de Billie Jean, en especial en Televisa Motto 25, ayudó a convertir el paso de baile conocido como el Moonwalk, ¿no? En un fenómeno mundial. Imaginen, nada más en ese espacio, en el especial televisivo Motown 25. Pero bueno, ahí está este show. ¿Qué dicen los mensajes del Juan Zap? Es de Jorge Lyon.
1: ¿Qué tal, mi Chris Rock Alegría? Mi ya lo estuve practicando y ya me sale. Nunca te lo había dicho porque no me salía.
0: Pero gracias, amigo.
1: Práctica, ya me sale. Hoy me gustaría pedir una complacencia musical.
0: A ver, ¿cuál?
1: I love in the world. Todo el amor del mundo. De Dibu Fiel, del álbum Play Deep del año, no, el año no me lo sé, pero si nos puedes complacer por favor y deleitar con esa canción y un poco de historia. Saludos.
0: Va que va. Dice mi buen Fernando, Chris, ¿qué tal? Buenas tardes, ¿me puedes complacer con la de Mr. Broken Wings, porfa? Órale, va que va, ya estás peinado para atrás, ¿qué dice el buen Coqui?
2: ¿Qué tal mi buen Cristian? Alegría, y podrías complacer ahí por favor con la de I Feel It Coming, de The Weeknd, Daft Punk.
0: La mecha, míralo. Saludos a mi buen Alan Eduardo. Dice... soy el hijo del pelón, dice. Saludos con mi papá y yo, tengo muchísimos amigos así, ¿quién será? ¿Me puedes poner Ah, bueno, ya valió gorro, ya lo dije, ¿no? Y al final me pone mi buen Alan. Bueno, ahorita vamos a poner la canción, ¿no? Enseguida, mientras tanto, nos vamos con musiquilla. A ver, tenemos la de The Old Feel, All the Love in the World. A ver, ¿qué una vez la tenemos? The Old Feel, si la tenemos, la sonamos. ¡Ay, Dios mija! ¿Qué quieres? Si la tenemos y regresando, hablamos de la historia.

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Vientos Huracanados. Clásicos 40, buenas tardes. Mire, nomás me hace la travesura, ¿va? Ahora sí ya. All the love in the world, todo el amor del mundo yo te daría, dijera la Lucerito. No puedo creer. No puedo creer las cosas que me pasan. Creo que deberían haberlo visto. Hace mucho, mucho tiempo, las cartas que escribes no me ayudan a pasar la noche. Así que simplemente apagaré la luz y dormiré aquí completamente solo. Todo el amor del mundo. Todo el amor del mundo te lo estaré enviando, nena. Una y otra vez. Saludos a mi buen amigo Garrido. Jorge Garrido, ¿cómo andamos, mi buen Garrido? ¿Ya andamos ready o no andamos ready? Hablemos entonces de esta gran canción, All the Love in the World, de la banda británica The Outfield, que detrás de esta melodía de rock de los años 80, podríamos encontrar a alguien que intenta comprender, ¿no? ¿Por qué su relación terminó? ¿Por qué si éramos tan felices, tan hermosos, tan chulos? La canción presenta a un hombre que mira hacia atrás y reconoce que quizá debió darse cuenta mucho antes de las cosas que no iban bien, ¿no? Por eso normalmente, un consejo al espejo, intenten hacer una lista de las cosas que están mal y que pueden arreglar, ¿no? No sé si anual, mensual, diario, semana, como usted. Pues para evitar estos temas, así como The Outfit, ¿no? Y bueno, que recibe cartas de esa persona, pero ya no le sirven para aliviar sus noches de soledad. Al final apaga la luz y se queda durmiendo solo completamente. Escrita por John Spinks, el guitarrista y principal compositor de The Outfield, que formó parte de The Play Deep, el álbum debut de la banda publicado allá en 1985 y llegó a listas como sencillo el año próximo, 1986. Y bueno, también The Outfield consiguió combinar algunas guitarras llenas de energía con letras sentimentales y una fórmula, ¿no?, que se convirtió varias de sus canciones en clásicos de aquella década. Ahora nos vamos con otro gran rolón. ¿Qué dice el rolón? ¿Qué dice el rolón? ¿Qué dice el desodorante de bolita? Escuchen.

Estamos escuchando de fondo a Termonuclear, cuando el amor te hace explotar. Oigan, ¿alguna vez han sentido que una conversación con esa persona especial puede terminar con una explosión de emociones? Bueno, pues más o menos Termonuclear. Eso quería dar o quiere dar a entender en la canción esta banda española Perfecto Miserable, ¿no? Que por cierto, es algo relacionado, te digo, con la explosión nuclear. Es como queriendo describir lo que ocurre cuando una relación se vuelve emocionalmente intensa. Se lanzó apenas 2025, cuando esta canción presenta a alguien tan enganchado a otra persona que parece dispuesto a sacrificar absolutamente todo por pasar un rato a su lado. Incluso empieza a adoptar sus gustos. No. Que la ropa, que películas, que la música. No sé, me recuerda mucho a un amigo, el buen MTV, ¿no? Que con tal de agradarle a su pareja, uy, no, se ponía los gustos de que la chica ponía a buscar las películas y la música similar. Bueno, ahí está Termonuclear. Nos vamos con música y regresamos. ¿Qué dice mi buen César Damián? Dice Cristian, buenas tardes, aquí ya la escucha, amigo. Oye, ¿me podrás complacer con una canción, la de James Blunt, la de Hike? Va que va. Entonces, antes nos vamos con Perfecto Miserable Termonuclear. Escuchas Clásicos 40.

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No entiendo. ¿Por qué no podemos simplemente agarrarnos de la mano? Don't understand. Esta vez podría ser la última. Es lo que temo. A menos que lo deje todo muy claro. Te necesito tanto. Llévate estas alas rotas y aprende a volar de nuevo. Aprende a vivir tan libre. Cuando escuchamos las voces cantar, el libro del amor se abrirá y nos dejará entrar. Take these broken wings. Llévate estas alas rotas. Canción sasa de Mr. Mr.

Y bueno, hay canciones, muchachos, que parecen hablar de un corazón roto, ¿no? Pero esconden un mensaje mucho más profundo. Por eso, hoy vamos a viajar a 1985, año de la paz en Chiapas. Ah, no, ese no es. Con Broken Wings, de la banda estadounidense Mr. Mr. No, Alas Rotas. Nos invita a pensar en algo que todos podemos experimentar. Perder la fuerza para seguir adelante. Quizá necesitar una oportunidad para volvernos a levantar. La canción escrita por Richard Page, Steve George y John Lang. Y apareció en el álbum Welcome to the Real World, que llegó al número uno de las listas de los Estados Unidos y se convirtió en uno de los grandes éxitos de la década, por cierto. Ahí va la inspiración de la letra. Está relacionada con The Broken Wings, que es una obra del escritor y poeta libanés Gibran Halil Gibran. Ahí John Lang tomó ese libro, pues la imagen de las alas rotas, en la que la canción se convierte en una metáfora, pues de la posibilidad como de sanar, de recuperar la libertad, ¿no? Hay otras historias donde dicen que el vocalista Richard Page explicó que la canción también refleja una etapa difícil que ya está viviendo el grupo, ¿no? Marcada por excesos, ya por consumo de estupefacientes y el deseo de dejar atrás esa situación. Por eso, Broken Wings sí puede escucharse como una canción de amor, pero también como una invitación a reconstruir la vida, ¿no? Cuando parece que todo se ha roto. Se las dejamos en Clásicos 40. Buenas tardes.

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0: Después de convertirse en la nueva sensación del género de terror, gracias a películas como Oculus o series de televisión como La Maldición de Hill House, el escritor, realizador y productor Mike Flanagan tomó uno de los riesgos más grandes de su aún joven carrera con la adaptación de Carrie, la célebre novela de Stephen King, al formato de miniserie para una plataforma de streaming. La historia de Carrie gira en torno a una joven protegida que, llevada al límite por su madre sobreprotectora y sus crueles compañeros, descubre que tiene poderes telequinéticos que ponen en peligro a toda la ciudad. La serie fue adaptada a nuestros tiempos y ofrece una de las representaciones más acertadas de los últimos años sobre la violencia en redes sociales, desde los ataques colectivos hasta los perfiles falsos. ¿Y tú? ¿Vas a verla? Soy Cristian Alegría y esto es el Trending Topic.
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Hermoso amanecer. Ilumina la orilla para mí. No hay nada más en el mundo con lo que quisiera despertar y ver contigo. Hermoso amanecer. Solo estoy persiguiendo el tiempo otra vez. De hecho, pensé que moriría como un hombre solitario. Es una noche sin fin. Pero ahora... But now I'm high. Estoy en lo alto, corriendo libre entre todas las estrellas del cielo. A veces es difícil creer que tú te acuerdes de mí. Hermoso amanecer que se funde con las estrellas otra vez. ¿Recuerdas el día en que comenzó mi viaje? ¿Recordarás el fin del tiempo? Hermoso amanecer. Estás volviendo a volarme la mente. Pensé que había nacido para una noche sin fin, hasta que brillaste. Qué tristeza de rola. James Blunt, vocesaza. No. Pues hablemos de esto, cuando el amor te hace volver a sentirte vivo. Yo me siento vivo. Ay, ay, ay. Bueno, High, alto, de James Blunt, el cantante británico, en un contexto de la canción que puede entenderse como, no sé, sentirse eufórico, como estar en las nubes o experimentar una felicidad que parece elevarte por encima de todo, ¿no? Esta canción se lanzó allá en el 2004 y fue el primer sencillo de su álbum debut Back to the Bedlam. Sus autores fueron James Blunt y el músico escocés Ricky Rush, conocido por ser vocalista de la banda The Kungloo. Y bueno, la letra comienza con la imagen de un amanecer hermoso, hermoso amanecer. Habla de alguien que antes imaginaba una vida solitaria, pero que ahora pues encuentra una nueva razón para disfrutar cada día junto a una persona especial. De hecho, ese era uno de los mensajes más emotivos que pretendía la canción, el deseo, ¿no? Que ese amor permanezca con el paso del tiempo, incluso cuando lleguen a la vejez y los cambios de la vida. Por cierto, le mando felicidades a aquellos abuelitos que aún siguen juntos, ¿no? Igual como lo dice esta canción. Vámonos entonces, señores. Vámonos entonces a escuchar esta gran rola de James Blunt. Ay, ¿qué dice por acá? El buen Johnny Prado. ¡Ey, goleador! Súbele volumen a la radio, porque del catorrazo del agua no te escucho y mi estéreo ya tiene todo el volumen. ¿Cómo vas a creer, men? Hoy te le vamos a pasar la consola, ¿cómo no?

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6: Hola, soy Sam y esto es Los 40 News. Parece que fue hace muchísimo tiempo cuando Netflix era la principal candidata para quedarse con Warner Bros. Discovery. Durante meses estuvo comandando una guerra corporativa hasta que Paramount Skydance siguió elevando su oferta. Hoy la historia es muy distinta y es que después de ofertas multimillonarias, financiamiento por decenas de miles de millones de dólares, demandas, manifestaciones por parte de actores y creadores y una batalla legal alrededor de las leyes antimonopolio, la compra de Warner Bros. Discovery por parte de Paramount Skydance finalmente se completó. Y así marca el fin de una era. Warner Bros. Discovery y Paramount Skydance dejan de existir como dos compañías independientes para formar parte de una sola empresa llamada Skydance, bajo el liderazgo de David Ellison. No es que desaparezcan como tal y jamás veamos una propiedad con la firma de Warner, pero ya no funcionarán de manera independiente. La operación quedó valuada en cerca de 110 mil millones de dólares, incluyendo la deuda. Tuvo que pasar poco más de un año para que la compra se hiciera oficial. No es seguro lo que venga después, pero parte de todo el asunto es que Skydance busca ahorrar unos 6 mil millones de dólares en los próximos años con la integración de compañías, sin saber si eso implica más recortes y despidos. Ahora ya lo sabes.
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7: De la tarde con 54 minutos, ya nos despedimos, mi buen Kevin, perdóname la vida, pero mañana arranco con esa rola de tu cabeza en mi hombro, del buen Anka, ¿va que va? Perdóname la vida, pensé que iba a entrar, pero no, ya según la lista que teníamos, esta es la finalita de Audio Slave con Show Me How to Lie. Qué gran cancionzaza, con eso nos vamos

Esto sí es cierto. Mira, recuperando acá, el tema es, en efecto, le tocaba a Croc. The Fleet Coming, a ver dónde estás. The Weeknd, Weeknd, ¿dónde está? Ahora para encontrarla, al menos. Ya la tengo, sí es cierto, sí es cierto. Nos arrepentimos, muchachos, nos arrepentimos. Va esta rola.

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I feel it coming. 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The Weeknd featuring Daft Punk. Este dúo bastante chido de Daft Punk que hace con The Weeknd. I feel it coming, ¿no? Siento que está llegando, ¿no? Siento, lo siento venir. La canción habla de una persona que conoce a alguien que ha sufrido decepciones amorosas y que ahora pues tiene miedo de volver a enamorarse. Y él intenta transmitirle esa confianza. Nena, ven. Le pide que no huya del amor y le propone avanzar sin prisas. Aunque The Weeknd, su nombre real es Abel Tesfaye, ¿no? Llevaba tiempo queriendo trabajar con Daft Punk, ¿no? Y la oportunidad llegó allá en París cuando Thomas Bangalter y Guy Manuel de The Home Cristo le presentaron una base musical. Abel improvisó sobre ella y según contó en una entrevista que escribió la letra en aproximadamente una hora. Así nomás quedó. La producción, un bajo marcadito rico, una atmósfera que recuerda al pop y al funk de los años 80 y sobre todo también suena muy muy a Daft Punk. Así que vamos a escucharlo, señores. Con esto nos despedimos. Muchas gracias a todos. Pasen buena tarde. Déjense de estar mojándome. Como siempre me despido con un time over.